0: me sonrió y me agarró la mano. Fue algo aterrador, no sabía que mi reflejo podía hacer eso. Aquí fue Camila, curso 3B, colegio número 21, Josefón, Gobernador Gregores.
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1: El Consejo Provincial de Educación implementó el dispositivo pedagógico Escuelas de Verano, de fortalecimiento y recuperación de contenidos. En este marco, el alumno Ezequiel de cuarto A del Colegio Secundario número 41 de Río Gallegos comparte con nosotros su testimonio sobre estas actividades.
2: La escuela de verano me pareció una buena experiencia porque pude repasar contenidos y entender mejor algunos temas que durante el año me gustaron. Los profesores fueron pacientes y claros al explicar. En general fue útil y me ayudó a prepararme mejor para seguir el año.
1: Escuchábamos al alumno Ezequiel, de cuarto A del Colegio Secundario número 41 de Río Gallegos.
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0: 1810.
1: Aparece la Gaceta de Buenos Aires, un periódico dirigido por Mariano Moreno.
0: 1811.
1: Se constituye el primer triunvirato para gobernar las Provincias Unidas del Río de la Plata.
0: 1812.
2: Ecos de la historia. Acontecimientos que marcaron nuestra vida desde lo político, lo económico y lo social. 31 de mayo de 1565.
3: Primera fundación de la ciudad de San Miguel de Tucumán a manos del explorador español Diego de Villarroel. Bajo constantes ataques de los nativos que resistían a la dominación española, fue trasladada posteriormente a su sitio actual, unos 60 kilómetros al sur.
2: 1852.
3: Poco antes de la derrota de Juan Manuel de Rosas en la batalla de Caseros, se firmaba el Acuerdo de San Nicolás de los Arroyos entre los gobernadores de las provincias argentinas, convocados por el general Justo José de Urquiza, que consagraba la forma federal de gobierno, disponía la reunión de un congreso constituyente en Santa Fe y nombraba a Urquiza como director provisorio de la Confederación Argentina.
2: Ecos de la historia.

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1: Macarena, contanos, ¿qué estuvieron realizando hoy acá en este programa alusivo a los veteranos de Malvinas al 2 de abril?
2: Estuvimos haciendo una entrevista a un veterano de Malvinas.
1: ¿Qué función cumpliste?
2: Entrevistadora.
1: Bueno, ¿cómo fue el tema de prepararse, armar un guión, armar las preguntas?
2: Y si no te pones de acuerdo con tus compañeros puede ser difícil, pero ahí la tomamos y fue divertido. Nos divertimos bastante haciendo el guión. Y practicando nos pusimos bastante nerviosos.
1: ¿Cómo se superan los nervios? ¿Cómo se supera ese miedito por ahí a hablar?
2: Y tener buenos compañeros que te hagan reír es una solución. O respirar hondo e intentar hacer lo mejor que puedas.
1: ¿Era como imaginabas hacer radio? ¿Habías hecho radio previamente?
2: No había hecho radio previamente, pero sí fue bastante lo que yo creía que íbamos a hacer. Bastante divertido.
1: Finalmente, ¿qué le recomendarías a alguien que todavía no hizo radio, que no se animó, pero que quiere probar?
2: Y que pruebe con sus amigos que tiene más confianza y que se divierta lo más que pueda.
1: ¿Algo más que quisieras agregar de esta experiencia o que me digas que te llevas de balance para tu casa de la experiencia?
2: Y la experiencia es que intente lo que creo que no puedo, que tenga más confianza y hablar más.
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0: El Consejo Provincial de Educación implementó el dispositivo pedagógico Escuelas de Verano de fortalecimiento y recuperación de contenidos. En este marco, la alumna Agostina del Colegio Secundario número 24 de Puerto Deseado comparte con nosotros su testimonio sobre estas actividades.
1: Bueno, buenos días, me llamo Agostina Cetone y estoy con la modalidad de cuarto para pasar a quinto. Y la verdad, para mi experiencia, los trabajos están siendo bastante fáciles, siempre y cuando le pongas dedicación y tiempo. Para mí fue una oportunidad rápida de poder sacar muchas materias en tan poco tiempo, ya que fueron 3 semanas de trabajos más simples de lo normal. Y poder aprovechar también la semana que viene de febrero para poder ya pasar directamente a quinto. Agradecer a los profesores también que nos ayudaron un montón y que hicieron mucho más fácil el poder rendir los trabajos.
0: Escuchábamos a Agostina, alumna del Colegio Secundario número 24 de Puerto Deseado. Escuelas de Verano 2026.
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3: Voy a leer ahora Mi casa es una parte del universo. Los que la vieron dicen que la Tierra es una esfera en el espacio, un planeta más bien pequeño, del tamaño del dedo pulgar de los astronautas. Yo no lo dudo porque he visto fotografías y porque ahora estoy a casi medio planeta de mi casa. Lo mejor de todo esto es que en ese pulgar también mi casa es una parte del universo. ¿Cómo no serlo si en el patio del fondo hay un filodendro de gigantes hojas y también gusanos bajo la tierra, aptos para la pesca? Y ahora que me acuerdo, el olor de los helechos contra la pared, la cara de Delfina o Federico entre los árboles y aquel canario que se nos voló de noche.
2: Escuchábamos a Aixa Gallardo con texto de estudio elegido por la alumna de la biblioteca de la escuela. 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
1: El Consejo Provincial de Educación implementó el dispositivo pedagógico Escuelas de Verano. El fortalecimiento y recuperación de contenidos. En este marco, las alumnas Ariana Huayquir y Martina Barría del Colegio Secundario número 41 de Río Gallegos comparten con nosotros su testimonio sobre estas actividades.
2: Hola, mi nombre es Ariana Huayquir
3: y mi nombre es Martina Barría. Y es la primera vez que participamos en una escuela de verano.
2: Y nos pareció muy buena idea la idea de la escuela de verano para poder sacar las materias que adeudamos. Bueno, las dos pudimos sacar la materia de FEC, por suerte, y hicimos varios trabajos juntas y todas esas cosas.
3: Y estaría muy buena la idea de que hagan una escuela de verano el año que viene.
1: Escuchamos a las alumnas Ariana Huayquil y Martina Barría del Colegio Secundario número 41 de Río Gallegos.
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4: Recibí un mensaje de mi madre. Recordé que hoy fue su funeral. Alejo Lencisa, tercero B, colegio número 21, José Font, gobernador Gregorio.
5: Recuerdos. Una mujer vieja se miró en el espejo y vio a su joven yo, y por momentos del tiempo se olvidó, pero una lágrima borró su ilusión. Volver. Muero. Recuerdos pasan por mi mente. Veo la luz, escucho voces. Nazco. Nicolás Vargas, tercero B, Colegio Provincial número 21, José Font, gobernador Gregore.
6: Su cuerpo colgaba, como una manzana del árbol. Semino Tadeo, tercero B, Colegio número 21, José Fonte, gobernador Leores.
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0: Compartiremos a continuación el programa semanal El Saber Ocupa Lugar, conducido por los profesores Martín Palomo, Andrea Martín y Cristina Ferreira, del Colegio Provincial de Educación Secundaria número 24, 17 de agosto, de Puerto Deseado. Este programa se emite a través de FM 88.5, integrante de la red RACE, dependiente del Consejo Provincial de Educación. Además, cuenta con la presencia de alumnos de quinto año de la orientación Ciencias Sociales y Humanidades. Cuentan con una materia Proyecto Sociocomunitario Solidario que apunta a que los alumnos organicen proyectos educativos pensados para ofrecer acciones comunitarias con la sociedad. Estos son los alumnos de quinto año refiriéndose sobre el proyecto Historia de Primera.
1: Estamos en compañía en este momento con Nico Cabrera. Nicolás, ¿cómo estás?
2: Muchas gracias por invitarme.
1: No, gracias a vos por venir. Bueno, vamos a empezar a charlar de tu proyecto. Vos estás trabajando de manera individual, pero muy interesante. Yo ya sé algunas cosas, por eso me animo a decirlo, lo que estás preparando. ¿Cómo se llama la propuesta que estás empezando a armar?
2: La propuesta de este proyecto sociocomunitario es Historia de Primera. Ese es el nombre.
1: Historia de Primera, muy buen nombre.
2: Muchas gracias.
1: ¿De qué se trata? Contanos un poco más.
2: Y cómo es, debido a que, no sé, me gusta la historia, se me ocurrió que podría hacer el proyecto de esto, y debido a que estoy solo y es difícil hacerlo de otro modo, pensé en hacerlo online, así que lo estoy haciendo por medio de un perfil de Instagram.
1: Ajá, va a ser a través de las redes sociales entonces,
2: en efectivamente.
1: Este caso, Instagram.
2: Instagram será la única red social.
1: Has hecho un perfil para difundir
2: sí.
1: información sobre la historia.
2: Sí, más respectivamente la historia argentina.
1: Espectacular, con todo lo que hay ahí para compartir. Re importante aparte en la formación de todos ustedes, en lo que es la conformación de la identidad nacional, de saber lo que ha pasado en nuestro país. Me alegro por un lado que encuentres en alguna materia como es la historia ideas interesantes, que te den ganas de meterte un poco más, de leer, de buscar información, de interiorizarte. Está muy bueno.
2: Sí, sí, siempre fui como que muy fan de la historia. Es como una materia muy interesante para mí.
1: ¿De dónde vendrá ese interés?
2: Y supongo que, bueno, cuando era chiquito también me interesó la historia. O sea, yo en mi casa tengo un montón de libros acerca de historia y de chiquito leía mucho. Ha de ser
1: ahí
2: eso.
1: Está. Las cosas se aprenden de chico, decíamos hace un rato.
2: Exacto.
1: Y vos estás interesado por este tema desde hace un tiempo ya. Bueno.
2: Exactamente.
1: Hay que aprovechar ese gusto que tenés por la historia, sacarle el jugo. Y en este caso nos vas a brindar cosas a nosotros, que es contenido sobre ciertos hechos, preparados seguramente con mucho cariño de tu parte, y para que conozcamos más de la historia argentina en este caso.
2: Efectivamente.
1: Hay algunos, como para que nos hagas algún adelanto, no te digo que nos cuentes mucho porque sabemos que estamos en una etapa todavía joven del proyecto, pero ciertos temas que vos ya más o menos ya sabés
2: que voy a tocar.
1: Que vas a tocar, exacto.
2: Y acerca de la historia argentina, generalmente datos que o pueden haberse dado mal o no se dan directamente.
1: Ajá, que no se han contado.
2: Claro,
1: ajá.
2: Que no se han contado. Muchas cosas que no se han contado seguramente.
1: Entonces un poco va a ser, de algún modo, una tarea investigativa también de tu parte.
2: Claro, voy a tener que investigar y esa información la voy a subir a la página para que la gente la vea y sepa acerca de eso.
1: Oh, buenísimo, buenísimo. Vamos a estar atentos y quería decirte, Nicolás, que vas a poder contar, obviamente, con la radio y con este programa y con el programa que hagan tus compañeros también, este proyecto La Voz del Colegio, para ir difundiendo por ahí también tu perfil y algo de los hechos que vas a contar. Inclusive hasta podrías tener tu propio programa si quisieras. Empezamos
2: sí,
1: con el Instagram.
2: Estaría.
1: Y haciendo algunas visitas acá nos vas a ir contando y ayudarte a difundir.
2: Claro, esta. Claro.
1: Uh-huh.
2: Sí. Ojalá que un día se dé. Sería algo interesante en lo que sería mi vida.
1: Me parece genial. Vamos a obviamente a apoyarte en esta iniciativa tuya de meterte en las aguas de la historia argentina y querer contarnos.
2: Efectivamente.
1: ¿Tenés alguna parte de la historia argentina que te interesa más? ¿Algunos hechos que decir, esta parte me quedo queriendo saber más o queriendo contar algo en particular?
2: Y generalmente por el lado de la revolución.
1: Ajá, ¿la revolución de mayo? ¿Cuál de las revoluciones decís?
2: Sí, de la revolución de mayo más que nada.
1: Esa época donde empezamos a ser Argentina, desde ahí.
2: Efectivamente.
1: Bueno, de ahí en adelante.
2: Claro.
1: Bueno,
2: aunque
1: bueno,
2: eso no dice que para atrás no haya sido importante también.
1: No, no, por supuesto. Bueno, vas a tener la posibilidad en tu producto, en tu red social, de ir eligiendo vos por dónde empezar. Porque claro, ahí nadie te va a poder imponer nada y vas a poder difundir y trabajar sobre este tema. Y vamos a estar atentos. ¿Estás con ganas?
2: Y sí, supongo. Supongo que estoy con ganas de hacer esto. Muchas veces hay cosas de las que no tengo todas las ganas, o a pesar de hacerla no las hago con todas las ganas, y esto capaz que sea la cosa distinta que generalmente le pongo ganas, bueno, para hacerla.
1: Bárbaro, Nico, tiene que ser así. Gracias por venir. Animarte a que aproveches todo lo que puedas esta última etapa en el secundario.
2: Seguramente va a ser una etapa que voy a recordar, porque a pesar de que uno quiere irse, ya no quiere ver más la escuela, después se arrepiente, dice que quiere estar acá. Porque esa persona con la que estuviste todo el rato no la ves más a veces. Yo espero que no pase eso.
1: Ya lo vas entendiendo y bueno. Y los vínculos continúan, muchos de ellos, así que. Pero sí, es una etapa para aprovechar, ¿eh?
2: Efectivamente.
1: Para aprovechar al máximo.
2: A ese.
1: Y bueno, acá teniendo la oportunidad de despuntar el vicio por la historia, que es una cosa que te gusta.
2: Claro, ponerlo al máximo.
1: Bueno, gracias, Nico. Historia de primera, en breve, en las redes sociales, un proyecto educativo sociocomunitario que va a desarrollar la historia argentina para toda la comunidad.
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1: 1810.
2: Aparece la Gaceta de Buenos Aires, un periódico dirigido por Mariano Moreno.
1: 1811.
2: Se constituye el primer triunvirato para gobernar las Provincias Unidas del Río de la Plata.
1: 1812.
3: Ecos de la historia. Acontecimientos que marcaron nuestra vida desde lo político, lo económico y lo social. 31 de mayo de 1565.
4: Primera fundación de la ciudad de San Miguel de Tucumán a manos del explorador español Diego de Villarroel. Bajo constantes ataques de los nativos que resistían a la dominación española, fue trasladada posteriormente a su sitio actual, unos 60 kilómetros al sur.
3: 1852.
4: Poco antes de la derrota de Juan Manuel de Rosas en la Batalla de Caseros, se firmaba el Acuerdo de San Nicolás de los Arroyos entre los gobernadores de las provincias argentinas, convocados por el general Justo José de Urquiza, que consagraba la forma federal de gobierno, disponía la reunión de un congreso constituyente en Santa Fe y nombraba a Urquiza como director provisorio de la Confederación Argentina.
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1: Profesor, cuéntenos cómo fue esta experiencia hoy con los chicos de quinto año.
2: Bien, esto surge en el marco de la conmemoración del Día del Veterano y de los caídos de Guerra de Malvinas. Desde el campo de Ciencias Naturales y Tecnología que representa, pudimos armar un proyectito y a la mañana, bueno, pudimos elaborar un acto alusivo a la fecha, y a la tarde, vinculado con el área con el profesor Hugo Ugarte de Arte y Comunicación, pudimos armar esta propuesta, un proyecto de radio en el que podían participar los quintos años, quinto A, quinto B, quinto C, en el que como invitado especial pudimos convocar los veteranos de guerra. En este caso ahora está Raúl Vázquez, y a la mañana estuvo Carlos Contreras con Raúl Vázquez. Bueno, y hoy los chicos están haciendo una experiencia de entrevistas sobre un recorrido del trayecto que Raúl Vázquez, bueno, tiene en su experiencia como veterano de guerra. Así que bueno, los vemos muy contentos con las preguntas, con compartir el día a día, las experiencias, están curiosos. Así que bueno, nos pone contento esa experiencia, que los alumnos puedan participar de un programa de radio acá en el Colegio 41.
1: ¿Qué balance se lleva?
2: Bien, nos parece sumamente positivo porque sabemos que el recurso radio dentro de una escuela es un recurso didáctico muy potente. Podemos hacer programas online, programas producidos y después, bueno, sacado al aire. Así que vemos que la experiencia de los chicos es altamente positiva porque a veces en el aula hay algunos chicos que no son muy comunicativos, entonces vemos que en este espacio tienen otras libertades, otras expresiones, las expresiones radiales que decimos. Se ponen en el personaje, en el conductor, en el operador, y nosotros como profesores solamente podemos acompañar y orientar con un guión, con un programa. Así que vemos que el balance es muy importante porque, bueno, pudieron rememorizar y reconocer todo esto de Malvina para que no quede en la historia, ¿no? Un poco lo que decían nuestros veteranos, revalorizar esa experiencia y que no quede solamente en los libros de texto, sino poder llevarlo en el día a día. La idea central de esta propuesta radial, justamente como colorea con el acto Día del Veterano y de los Caídos de Guerra de Malvinas, es revalorizar esta experiencia que no queda en la historia, en los libros de texto, sino que transmitida en este caso por Raúl Vázquez, su experiencia personal como veterano de guerra, pueda contarle cara a cara, decimos, a los alumnos su experiencia, cómo lo vivió, los sentimientos, y lo más importante, la hora. Malvinas quedó en historia, pero bueno, ahora cómo continuamos, ¿no? No perder ese trayecto. Así que creemos que sirvió la efeméride para poner en juego este trabajo interdisciplinar, equipo directivo, profesores de distintas áreas, y bueno, nuestros estudiantes, que para eso estamos formados.
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0: El Consejo Provincial de Educación implementó el dispositivo pedagógico Escuelas de Verano de fortalecimiento y recuperación de contenidos. En este marco, docentes del Colegio Secundario número 24 de Puerto Deseado comparten con nosotros sus impresiones sobre la realización de estas actividades.
1: Mi nombre es Janina Suárez y estoy en la materia de lengua extranjera e inglés y estoy en el básico y el adelantado. La convocatoria se fue muy buena, muchos alumnos en las primeras dos semanas vinieron mucho y por suerte se sacaron muchas materias. También hay alumnos que estaban anotados y que se vio que no estuvieron viniendo, pero en la mayoría la convocatoria fue muy buena. De hecho, yo estaba sacando los números y tengo un aproximado de 78 alumnos aprobados y que transcurrieron 89. Entonces, es un gran número de chicos aprobados. Y bueno, la experiencia para mí también fue muy buena.
0: Escuchábamos a docentes del Colegio Secundario número 24 de Puerto Deseado. Escuelas de Verano 2026.
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2: Escuchábamos a Micaela Fleitas con Microrrelato, antología de Ana María Shua y Enrique Anderson Imbert. 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

0: 1810.
1: Aparece la Gaceta de Buenos Aires, un periódico dirigido por Mariano Moreno.
0: 1811.
1: Se constituye el primer triunvirato para gobernar las Provincias Unidas del Río de la Plata.
0: 1812.
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3: 1 de julio 1896, fallecía Leandro N. Alem, abogado, revolucionario y estadista argentino, destacado político de la segunda mitad del siglo XIX, referente de sectores populares e inmigrantes, en pugna con el mitrismo. Dos veces electo diputado y otras tantas senador, militó hasta el año 1880 en el Partido Autonomista e integró luego la Unión Cívica, que en 1890 logró derrocar al gobierno de Juárez Celman por medio de la llamada Revolución del Parque. En 1893 fundó la Unión Cívica Radical. Alem se suicidó aquella fría mañana de julio en un carruaje mientras se dirigía al Club El Progreso. 1936. Se fundaba en la ciudad de Buenos Aires la Academia Nacional de Bellas Artes con la finalidad de contribuir al desarrollo de estas en todas sus ramas: artes visuales, música, arquitectura y urbanismo, historia, crítica del arte y acción cultural. Con ese objetivo, realiza y divulga estudios e investigaciones, formula planes de acción y brinda asesoramiento a gobiernos e instituciones públicas o privadas. 1974. Fallecía Juan Domingo Perón, militar, político, escritor y presidente argentino, el primero en ser elegido en comicios mixtos de mujeres y hombres y el único en asumir 3 veces la presidencia de la nación, en todas democráticamente. Fue el fundador del peronismo, el movimiento popular más importante de la historia de la Argentina, que abarca sectores ideológicos diversos y propugna el ideal de justicia social, siendo su expresión institucional el Partido Justicialista.
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0: El Consejo Provincial de Educación implementó el dispositivo pedagógico Escuelas de Verano. De fortalecimiento y recuperación de contenidos. En este marco, las alumnas Ariana Huayquir y Martina Barría del Colegio Secundario número 41 de Río Gallegos comparten con nosotros su testimonio sobre estas actividades.
1: Hola, mi nombre es Ariana Huayquir
2: y mi nombre es Martina Barría y es la primera vez que participo en una escuela de verano.
1: Y nos pareció muy buena idea la idea de la escuela de verano para poder sacar las materias que adeudamos. Bueno, las dos pudimos sacar la materia de FEC, por suerte, y hicimos varios trabajos juntas y todas esas cosas.
2: Y estaría muy buena la idea de que hagan una escuela de verano el año que viene.
0: Escuchamos a las alumnas Ariana Huayquir y Martina Barría del Colegio Secundario número 41 de Río Gallegos.

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1: Macarena, contanos, ¿qué estuvieron realizando hoy acá en este programa alusivo a los veteranos de Malvinas al 2 de abril?
2: Estuvimos haciendo una entrevista a un veterano de Malvinas.
1: ¿Qué función cumpliste?
2: Entrevistadora.
1: Bueno, ¿cómo fue el tema de prepararse, armar un guión, armar las preguntas?
2: Y si no te pones de acuerdo con tus compañeros puede ser difícil, pero ahí la tomamos y fue divertido. Nos divertimos bastante haciendo el guión. Y practicando nos pusimos bastante nerviosos.
1: ¿Cómo se superan los nervios? ¿Cómo se supera ese miedito para ir a hablar?
2: Y tener buenos compañeros que te hagan reír es una solución. O respirar hondo e intentar hacer lo mejor que puedas.
1: ¿Era como imaginabas hacer radio? ¿Habías hecho radio previamente?
2: No había hecho radio previamente, pero sí fue bastante a lo que yo creía que íbamos a hacer. Bastante divertido.
1: Finalmente, ¿qué le recomendarías a alguien que todavía no hizo radio, que no se animó, pero que quiere probar?
2: Y que pruebe con sus amigos que tiene más confianza y que se divierta lo más que pueda.
1: ¿Algo más que quisieras agregar de esta experiencia o que me digas que te llevas de balance para tu casa de la experiencia?
2: Y la experiencia es que intente lo que creo que no puedo, que tenga más confianza y hablar más.
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0: El Consejo Provincial de Educación implementó el dispositivo pedagógico Escuelas de Verano de fortalecimiento y recuperación de contenidos. En este marco, docentes del Colegio Secundario número 24 de Puerto Deseado comparten con nosotros sus impresiones sobre la realización de estas actividades.
1: Bueno, hola, mi nombre es Amalia Carrizo, estaba a cargo de la parte de ciclo orientado, eso significa tercero, cuarto y quinto, en donde trabajamos tercero y quinto con matemática y cuarto, matemática y física. Los chicos tienen a favor o tenemos a favor que yo soy profesora de ellos, no de todos, pero de la mayoría. Vinieron en forma continua, les gustó la propuesta en cuanto a la reducción de temas, porque traen toda su carga de decir, bueno, tantos temas que les cuesta, porque obviamente los que vienen acá es porque están debiendo, porque les costó más que a los demás. Entonces eso los atrae. Y la asistencia fue dinámica, ¿por qué? Porque a veces venían una hora y se iban otra hora a otra materia. Si avisaban, entonces podían tener una continuidad, y si no podían venir ese día, se ocupaban o me preguntaban para poder ir completando las actividades para no perder esa línea de continuidad en los contenidos, dado que eran menos. Entonces el acompañamiento, primero nos separamos en dos cursos y después, a medida que ya fueron aprobando los chicos, ya pudimos estar en un solo curso, ya cuando cada uno estaba organizado en qué tenía que trabajar, en cómo iba a trabajar y qué se iba a considerar. Así que fue bastante bueno, capaz que yo esperé mucho más la asistencia porque eran bastante los inscriptos, pero no vinieron muchos de esos inscriptos, pero los que vinieron se mantuvieron y van logrando el objetivo de ir aprobando las materias. Pero siempre teniendo esto en mente, de que se hace un recorte de contenidos y entonces uno apunta a que, aunque sea poco, pero que lo aprendan. Así que bueno, eso. Y ya estamos terminando y se van contentos y van, o por lo menos vinieron, hicieron una parte, saben que me van a ver después cuando volvamos en los conversatorios de febrero y todo se va considerando.
0: Escuchábamos a docentes del Colegio Secundario número 24 de Puerto Deseado. Escuelas de Verano 2026.
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3: Te fuiste como si nada, como quien cierra la puerta sin mirar atrás. Ni una explicación, ni una palabra, solo el silencio que dolió más que cualquier mentira. Me quedé esperando algo. Quizás un mensaje, una disculpa, una razón, pero no llegó a nada, solo tu ausencia ocupándolo todo. Revisé mil veces las conversaciones, buscando entender en qué momento dejaste de quererme. Y la verdad es que nunca lo hiciste. Yo fui yo quien soñó, quien creyó, quien se ilusionó, quien escribió una historia que solo existía en mi cabeza. Ahora entiendo que en algunos amores no son amores, son espejismos que duelen, ilusiones que terminen en despedidas sin hacer ruido.
2: Escuchábamos a Luciana Roa, de segundo año A del Colegio Secundario número 36, con producción propia. El poema Amar es soltar. Gracias por tu escucha atenta y hasta una próxima lectura. El Programa Provincial de Radios Socioeducativas promueve la inclusión de estudiantes en la radio. De esta manera, colegios secundarios de Santa Cruz elaboran sus producciones radiales. Estos son algunos momentos del programa La Voz del Estudiante del Colegio Secundario número 30 de la localidad de Tres Lagos.
4: Este proyecto tiene como finalidad ofrecer un espacio de expresión de voces locales y la difusión de información relevante.
5: Y hoy tenemos, como dijimos, un programa muy especial porque nos visita nuestra profesora de turismo Laura Rojas en este espacio hecho por y para los estudiantes y la comunidad.
6: Hay un proyecto que se está trabajando con la profe de biología y la profe de educación física, que justamente es el recorrido de lo que es la reserva de Laguna Nimes, ¿sí? Que es donde van a trabajar un poquito de la biodiversidad, flora, fauna.
7: Volvimos a La Voz del Estudiante. Y antes de seguir con el programa, vamos a leer unos mensajes de nuestros queridos oyentes.
2: Escuchamos fragmentos del programa La Voz del Estudiante, del Colegio número 30 de Tres Lagos, que se emite los lunes de 17:30 a 18:30 a través de la 95.5 MHz, Radio Comunal de Tres Lagos.

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1: El Consejo Provincial de Educación implementó el dispositivo pedagógico Escuelas de Verano, de fortalecimiento y recuperación de contenidos. En este marco, las alumnas Ariana Huayquir y Martina Barría del Colegio Secundario número 41 de Río Gallegos comparten con nosotros su testimonio sobre estas actividades.
2: Hola, mi nombre es Ariana Huayquir
3: y mi nombre es Martina Barría. Y es la primera vez que participo en una escuela de verano.
2: Y nos pareció muy buena idea la idea de la escuela de verano para poder sacar las materias que adeudamos. Bueno, las dos pudimos sacar la materia de FEC, por suerte, y hicimos varios trabajos juntas y todas esas cosas.
3: Y estaría muy buena la idea de que hagan una escuela de verano el año que viene.
1: Escuchamos a las alumnas Ariana Huayquil y Martina Barría del Colegio Secundario número 41 de Río Gallegos.

0: 17 de agosto de Puerto Deseado. Este programa se emite a través de FM 88.5, integrante de la red RACE, dependiente del Consejo Provincial de Educación. Además, cuenta con la presencia de alumnos de quinto año de la orientación Ciencias Sociales y Humanidades. Cuentan con una materia Proyecto Sociocomunitario Solidario que apunta a que los alumnos organicen proyectos educativos pensados para ofrecer acciones comunitarias con la sociedad. Compartimos a continuación las voces de los alumnos de quinto año hablando sobre el proyecto Hogar con Corazón.
1: Bueno, mi compañera es Samira Carrizo y yo soy Amy Casal. Nuestro proyecto se llama Hogar con Corazón.
2: Cuéntenos por qué se llama así, ¿de qué se trata?
3: Básicamente se trata que vamos al hogar de abuelitos, ajá, acá al lado del hospital, a convivir con ellos, a hacerle entrevistas, que pasen el rato, cosas de ese estilo. Básicamente hacer entrevistas.
2: Bien, entonces hogar, nos referimos al hogar de ancianos, al hogar de los abuelitos, como decías vos. A poder acercarse allí, a compartir con ellos entrevistas. ¿Y qué finalidad tiene, qué objetivo tiene esto que quieren hacer? ¿Qué es lo que persiguen?
1: Yo creo que el objetivo sería mejorar su comunicación y, ajá, que también puedan recibir nuevas visitas.
3: Y también de que salgan un poco de su rutina, que pasen el rato con otras personas y así.
2: Bien, y en estas charlas que imaginan que están preparando, sospecho, ya armando algunas preguntas, imaginando esa conversación, ¿la idea es charlar de qué cosas?
1: Primero es llevarlo a su pasado, uh-huh, preguntándole cosas de su vida, y bueno, ese tipo de cosas.
2: Apuntamos a rescatar esas historias que ellos de vida tienen, y por qué no... después tener, me imagino, anécdotas, como ustedes dicen, distintos hechos que han vivido, que quieran recordar. Algunos de ellos serán muy emotivos, y teniendo la posibilidad también de hacer algo con esa información linda que seguramente va a surgir. ¿Por qué pensaron hacer algo así? ¿Por qué les interesó ese ámbito?
1: Primero porque tenemos experiencia, tenemos mejor comunicación con los abuelos, y bueno, nada, nos pareció interesante este proyecto y nos sentíamos más segura también.
2: Es una edad, la de los adultos mayores, que por ahí ustedes...
3: Podemos manejar mejor.
2: Bien.
3: Capaz con un niño o algo no podemos tener tanta paciencia como con una persona mayor.
2: Ah, bueno, puede ser.
3: Sí, porque tenemos más convivencia con... gente de la tercera edad.
2: Ah, bueno, un poco por las experiencias de ustedes, de estar más acostumbradas a estar con adultos mayores, eso les da, ¿por qué no?, cierta confianza para poder charlar de temas de su vida. Me parece que la idea es genial, ya me las imagino yo conversando y tomando nota y queriendo hacer recordar a los abuelos hechos de su vida sobre los cuales seguramente se van a emocionar, reír y compartir con ustedes. Así que bueno, ¿están con ganas?
1: La verdad es que sí. Sí. Tenemos 12 preguntas ya.
2: ¡Ah, bien!
3: Y ya preparando la producción, porque si nos dejan, posiblemente los grabamos y de paso les queda el recuerdo de haber tenido una entrevista, por haber convivido con nosotras. Obviamente si tenemos el permiso de grabarlos.
2: Buenísima parte después, me imagino yo, para poder ir repasando la charla, de la que seguramente van a surgir historias que va a ser difícil tomar nota de todo. Entonces estaría bueno, para que no se pierda la esencia de algunos relatos, el poder tener una grabación y después escuchar tranquila, volver a disfrutar la charla y rescatar de ahí cosas que enriquezcan la vida, porque las historias de los abuelos tienen eso, ¿no? Inclusive, como vos decías, Amira, que después se les pueda retribuir a ellos esa información y tengan un recuerdo, ¿por qué no también?, de todo eso, su familia. Es difícil poner un límite para esta idea que ustedes están pensando. Está muy bueno. De mi parte, bueno, espero poder acompañarlas. Confío en que todo va a ir bien, van a tener que trabajar mucho, claro, porque son conversaciones muy serias, con mucho compromiso, pero va a ir todo bien. Espero lo hagan con ganas, lo disfruten y saquen aprendizajes, porque el poder conversar con alguien, estar atento a lo que nos va diciendo, para volver a hacer una pregunta, el aprender a hacer una entrevista, es todo un arte que no es sencillo. Ustedes lo van a empezar a estar ensayando y que a través de la escuela podamos hacer algo como hablábamos hace un ratito con los otros chicos, por fuera del salón de clase. Bien. Es prepararnos para algo que tiene que ver con lo que ocurre en la sociedad.
3: Sí.
2: Bueno, Amy, Amira, muchas gracias por venir a compartir con nosotros.
3: A usted por invitarnos.
2: Y todo el éxito en este proyecto de visitar al hogar de los adultos mayores, Hogar con Corazón, a charlar con ellos y rescatar sus historias de vida.
0: Escuchamos El Saber Ocupa Lugar. Las voces de los alumnos de quinto año del Colegio Provincial de Educación Secundaria número 24, 17 de agosto, de Puerto Deseado.

Compartiremos a continuación el programa semanal El Saber Ocupa Lugar, conducido por los profesores Martín Palomo, Andrea Martín y Cristina Ferreira, del Colegio Provincial de Educación Secundaria número

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1: Bienvenidos a No Tan Chicos, el espacio donde la voz de los estudiantes cobra vida. Les habla Manon y hoy estoy feliz de estar acompañada por un gran equipo. Franco, Trini, Sergio, Olga, Marianela, Richard y Bruno. ¿Cómo están, chicos?
2: Buenas. Somos
1: estudiantes de la Escuela EPJA Primaria número 1 y estamos transmitiendo desde la radio educativa 92.3, la radio que conecta nuestra comunidad educativa.
3: Quédense con nosotros porque hoy tenemos un programa imperdible. Antes de arrancar con los temas de hoy, queremos mandar unos agradecimientos muy, pero muy importantes.
1: Agradecemos a la directora de la EPJA número 1, Claudia Díaz, y a nuestra vicedirectora, María Correa, por apoyarnos siempre. Un gran aplauso para nuestros operadores técnicos del día, Atilio y Pablo.
3: Así es, Manon, y les cuento que hoy vamos a hacer un programa muy especial contando las efemérides del mes de mayo de Argentina. Preparen sus oídos para reflexionar y escuchar estas interesantes anécdotas que ocurrieron en nuestro hermoso país. Para empezar con muy buena energía, los dejamos con nuestro primer tema musical. Suban el volumen y disfruten mucho.

0: acabamos de escuchar En el País de la Libertad de León Gieco y seguimos con nuestro segundo bloque.
1: En este episodio, mis compañeros nombrarán algunos acontecimientos muy importantes que ocurrieron en el mes de mayo en nuestro país. Le damos el paso primero a Marianela. Te escuchamos, Mari.
2: Hola.
1: Hola, Mari.
2: En la efeméride de mayo de 1863 aparece Cantares Gallegos. Se publica en Vigo, Cantares. Gallegos es un libro de poemas de una escritora de 26 años, nacida en Santiago de Compostela. Todos los poemas están escritos en lengua. La influencia de Cantares Gallegos hace que el mes de mayo sea de las letras y feriado para todos.
1: Qué buen dato, Mari, qué lindo los poemas. Sergio encontró otro dato bastante olvidado, ¿no, Sergio?
3: Buenas tardes. El 7 de mayo se conmemora la sanción de la primera ley de fomento minero, dictada por la Asamblea General Constituyente en el año 1813.
1: Mira vos, el día del minero, entonces, el 7 de mayo. Trini, vos tenés un buen dato también, ¿no?
4: Hola, ¿qué tal?
1: Hola, Trini.
4: El 18 de mayo se celebra en Argentina el Día de la Escarapela, uno de los símbolos patrios que nos identifica como nación. La escarapela fue el primer símbolo patrio en ser reconocido oficialmente. Representa la unión, la libertad y el orgullo de ser argentino. Hoy, llevar la escarapela es recordar a quienes lucharon por nuestra independencia y renovar el compromiso con la patria.
1: Qué bello, Trini, la escarapela, un gran símbolo, ¿no? Como esta canción, que también nos marca un poco a todos.

0: Recién escuchamos Sube, Sube, Sube de Mercedes Sosa. Y llegamos al último bloque de los No Tan Chicos.
1: Así es, amigos. Para ir cerrando el programa de hoy, los dejamos con algunas efemérides más que prepararon nuestros compañeros. Escuchamos a Olga primero. Adelante, Olguita, te escuchamos.
2: Hola. Se celebra el 25 de mayo, feriado nacional inamovible en Argentina, por el Día de la Revolución de Mayo de 1810. Fecha patria muy importante para todos los argentinos. Día que comparten comidas típicas como empanadas, locros, pastelitos, mazamorra, etc. Feliz día 25 de mayo de 1810 y hoy 2026.
1: Qué lindo, Olga, las comidas riquísimas de nuestra patria. Bruno, vos tenías un dato de deporte, ¿no?
3: Hola, buenas. 25 de mayo de 1928 fallece Jorge Newbery, pionero de la aviación argentina y destacado deportista. 26 de mayo de 1938 se funda el Club Atlético River Plate y se inaugura oficialmente el Estadio Monumental, el más grande de Argentina.
1: Genial. Richard, por su parte, tiene algo que no podemos olvidar.
4: Hola, buenas.
1: Buenas.
4: El 2 de mayo se conmemora el Día Nacional del Crucero Ara General Belgrano en Argentina, establecido por el decreto 745-98 para honrar a los 323 tripulantes fallecidos en el hundimiento de 1982 durante la Guerra de Malvinas.

0: Y para terminar con estos datos históricos, yo les voy a hablar sobre el himno nacional argentino. El himno nacional argentino es uno de los símbolos patrios fundamentales de la República Argentina. Su letra fue escrita por Vicente López y Planes y su música compuesta por el español Blas Parera. Fue aprobado el 11 de mayo de 1813 por la Asamblea General. A mí, como 47 millones de argentinos, nos llena de orgullo cantar con pasión y amor cada estrofa de nuestro himno nacional argentino.
1: Qué importante, ¿no? Es recordar nuestro pasado para entender el presente. Qué hermoso es nuestro himno nacional. De esta manera nos despedimos de esta edición de No Tan Chicos. Agradecemos a todos por sintonizar la radio educativa 92.3 y nos escuchamos en el próximo episodio. Oh.

Los alumnos de la Escuela para Adultos, primaria número 1, Carlos Pellegrini, realizaron la siguiente producción en conmemoración de los 215 años de la conformación de la primera Junta de Gobierno. Este hecho histórico marcó el inicio del primer gobierno patrio, dejando atrás la figura del Virreinato del Río de la Plata y la dependencia de la corona española.

0: Un mundo en crisis.
1: En el mes de mayo de 1810, no solo Buenos Aires está inquieta, el mundo también cambia. En España, el rey Fernando VII ha sido obligado a dejar el trono por Napoleón Bonaparte. Sin rey, sin autoridad clara, el poder queda en duda. Y en el virreinato del Río de la Plata surge una pregunta clave. Si no hay rey, ¿quién gobierna?
0: Dice un vecino.
2: Es raro, siempre hubo alguien que mandaba desde lejos. Y ahora parece que nadie sabe bien qué hacer.
3: Y cuando nadie sabe qué hacer, todos opinan. Y mientras tanto, yo sigo vendiendo, porque las deudas no esperan revoluciones.

0: Las ideas nuevas, dice una criolla.
1: No estamos solos en esto. En otras partes del mundo ya pasaron cosas parecidas. Los pueblos empiezan a cuestionar el poder absoluto.
0: El funcionario.
2: Pero una cosa es cuestionar y otra muy distinta es gobernar.
1: Por eso hablamos de un principio claro. Si el rey no está, la soberanía vuelve al pueblo.
3: ¿Eso quiere decir que podemos decidir nosotros?
1: Significa que debemos empezar a hacerlo.
4: O sea que ahora el pueblo decide. ¿Y quién decide cuánto valen mis empanadas?
0: El Cabildo Abierto.

0: 22 de mayo.
1: El 22 de mayo se convoca a un cabildo abierto. No cualquiera participa, solo los vecinos más importantes. Pero lo que se decía allí afecta a todos.
0: Dice Juan José Castelli.
2: Si el rey está ausente, el poder no puede seguir en manos del virrey. Debemos formar un gobierno propio.
3: Eso implica romper con lo establecido. No es una decisión menor.
0: Cornelio Saavedra dice.
4: Peor sería ignorar al pueblo. La gente está en la plaza, esperando respuestas.
0: Un vecino.
5: Y esperando hace rato. Decidan algo de una vez.
6: Sí, porque con tanta espera ya tuve que remarcar 3 veces.
7: El canto que más me gusta, viva Argentina en libertad.
0: Idas y vueltas, 23 y 24 de mayo.
1: Después del cabildo, las decisiones no son claras. Por momentos parece que todo cambia y al rato que todo sigue igual.
5: Ayer dijeron una cosa, hoy dicen otra. ¿En qué quedamos?
8: Hay intereses distintos. Algunos quieren cambios, otros prefieren que nada se modifique.
0: El funcionario.
3: Gobernar no es sencillo, hay que equilibrar muchas posturas.
5: Sí, pero mientras equilibran, nosotros seguimos esperando.
9: ¡Queremos un nuevo gobierno!
0: El 25 de mayo.
1: Hoy, 25 de mayo de 1810, después de días de debates, dudas y decisiones que parecían ir y venir, la situación llega a un punto límite. El pueblo permanece en la plaza. No quiere retirarse sin una respuesta clara. Ya no alcanza con promesas. Ahora se necesita una definición.
5: Hace días que estamos esperando. Escuchamos discursos, discusiones, pero queremos saber qué va a pasar de verdad.
0: Dice un vendedor.
6: Nunca vi tanta gente junta por una decisión y tampoco tanta paciencia, aunque ya se está terminando.
8: Este es el momento. No podemos seguir dependiendo de un poder que ya no tiene legitimidad. Si el rey no gobierna y el

0: Nuevo gobierno no es solo cambiar nombres, implica organizar, tomar decisiones, hacerse cargo de las consecuencias. ¿Estamos preparados para eso?
1: Nadie está completamente preparado para cambiar la historia, pero lo que sí sabemos es que no podemos seguir

0: El mensajero dice:
1: atención, hay una decisión del cabildo.
2: Finalmente se toma una decisión. El virrey es destituido. En su lugar se conforma un nuevo gobierno, la primera junta.
0: Cornelio Saavedra:
3: asumo esta responsabilidad como presidente de la junta, no en nombre propio, sino en representación del pueblo que ha manifestado su voluntad.
0: Mariano Moreno:
4: este no es un acto aislado, es el comienzo de un proceso, un camino que exige compromiso, participación y también responsabilidad. Gobernar no es imponer, sino construir junto a otros.
0: Manuel Belgrano:
5: la libertad no se declara solamente, se construye día a día, con decisiones justas, con educación, con trabajo y sobre todo, con un pueblo que no vuelva a quedarse al margen.
0: Un vecino:
6: entonces, ¿esto significa que ahora las decisiones van a ser nuestras?
0: El funcionario:
7: significa que comienza una nueva forma de pensar en el poder, más cercana, más discutida, pero también más exigente.
8: Porque ser parte también implica responsabilidad. No se trata solo de reclamar, sino de participar activamente.
9: Al final, no era solo una cuestión de quién manda, era cuestión de cómo queremos vivir.

0: La Revolución de Mayo no fue un momento aislado ni una solución inmediata. Fue una ruptura, un punto de inflexión en el que la sociedad comenzó a preguntarse quién tenía el derecho de decidir y por qué.
1: Durante mucho tiempo, las decisiones llegaron desde lejos, sin conocer la realidad de quienes vivían aquí.
2: Mayo de 1810 no resolvió todas las desigualdades, ni dio respuestas definitivas, pero abrió algo fundamental: la posibilidad de pensar el poder como una construcción colectiva.
3: El funcionario.
4: Gobernar dejó de ser solo obedecer a una autoridad lejana. Comenzó a ser una tarea compleja: escuchar, debatir, acordar y también hacerse responsable de las consecuencias.
5: Porque los cambios políticos no son solo discursos. Se sienten en la vida cotidiana, en el trabajo, en las decisiones y en las oportunidades.
1: Y también nos recuerda que la participación no es cómoda. Implica involucrarse, informarse y muchas veces cuestionar.
2: La libertad no es un punto de llegada. Es un proceso que se construye todos los días.
4: ¿Y qué necesita de una sociedad activa, no indiferente?
0: Hoy, más de 2 siglos después, esa pregunta sigue vigente. ¿Quién decide? ¿Cómo se decide? ¿Y para quién se decide?

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1: El Consejo Provincial de Educación implementó el dispositivo pedagógico Escuelas de Verano, de fortalecimiento y recuperación de contenidos. En este marco, los alumnos Brian, Carlos y Tiziano del Colegio Secundario número 41 de Río Gallegos comparten con nosotros su testimonio sobre estas actividades.
2: ¿Cómo te llamás?
3: Brian Ariel Callahan Ábalos.
2: Bueno, vos estuviste asistiendo a estos colegios abiertos en verano y contanos cómo fue tu experiencia, en qué materia participaste, qué tipo de actividades hiciste.
3: Y la verdad fue solo matemática y lengua. Y de ahí estuvo muy bueno porque ayuda a la gente que venga a recuperar las materias que debe y necesite.
2: Nos comentabas hace un rato que habían hecho una especie de práctica que tenía que ver específicamente con una materia que vos te habías llevado.
3: Sí, así es. Es sobre un coche, había que hacer su distancia, su masa y su lo que recorría. Había que hacer desarrollarlo y calcularlo.
2: O sea que fue una serie de operaciones matemáticas aplicando fórmulas, ¿no?
3: Así es.
2: Vos puntualmente participaste por matemáticas, pero el espacio en el que participaste también abarcaba otras materias.
3: Sí, física y matemática. Está bueno porque igual te enseña la física y matemática. Combina las dos.
2: ¿Tu nombre?
4: Carlos Sánchez Alberto.
2: Bueno, vos también estuviste asistiendo a estos colegios abiertos en verano y contanos puntualmente por qué espacio curricular participaste, por qué materia.
4: Yo vine por matemática para poder aprobar.
2: Bien, ¿y cómo fue esta experiencia? ¿Desde cuándo la vienen desarrollando?
4: Desde el 19 de enero y me pareció buena porque estuve aprendiendo muchas cosas que la verdad no entendía nada.
2: O sea que durante este espacio tuviste la oportunidad de aprender cosas y comprender cosas que quizás no habías aprendido tan bien, digamos, a lo largo del año.
4: Sí, exacto. O sea, estuvimos viendo ecuaciones, muchas cosas.
2: ¿Tu nombre?
5: Tiziano Agustín Díaz. Pasa segundo, era el primero de...
2: ¿También estuviste asistiendo a estos espacios, puntualmente también por matemática y física o por uno de ellos dos?
5: No, eran dos materias, pero yo solamente tengo que rendir física.
2: ¿Cómo estuvieron trabajando? ¿Qué estuvieron haciendo desde el 19 hasta ahora?
5: Estuvimos trabajando, midiendo la distancia, con un péndulo y un autito. Estuvimos trabajando en grupo de 6 y con 2 profesores.
1: Escuchábamos a los alumnos Brian, Carlos y Tiziano del Colegio Secundario número 41 de Río Gallegos.
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7: La cuna vacía. Cada noche escuchaba el llanto de su bebé. La mañana siguiente, siempre encontraba la cuna vacía y un juguete nuevo que ella nunca había comprado. Ximena Morel, Terceros Sociales, Escuela Provincial de Educación Secundaria número 21, José Font, Gobernador Rigores.
8: Nostalgia fue lo que sentí al recorrer la casa de mis padres. Después del funeral, todo parecía más apagado y solitario que nunca. Lo único que podía escuchar era el tic-tac del reloj cuando un ruido se escuchó detrás de mí.
9: Sans Anastasia, Terceros Sociales, Escuela Provincial de Educación Secundaria número 21, José Font, Gobernador Gregores.
6: Gracias por tu escucha atenta y hasta una próxima lectura.

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1: El Consejo Provincial de Educación implementó el dispositivo pedagógico Escuelas de Verano, de fortalecimiento y recuperación de contenidos. En este marco, las alumnas Ariana Huayquir y Martina Barría del Colegio Secundario número 41 de Río Gallegos comparten con nosotros su testimonio sobre estas actividades.
2: Hola, mi nombre es Ariana Huayquir
3: y mi nombre es Martina Barría y es la primera vez que participo en una escuela de verano.
2: Y nos pareció muy buena idea la idea de la escuela de verano para poder sacar las materias que adeudamos. Bueno, las dos pudimos sacar la materia de FEC, por suerte, y hicimos varios trabajos juntas y todas esas cosas.
3: Y estaría muy buena la idea de que hagan una escuela de verano el año que viene.
1: Escuchamos a las alumnas Ariana Huayquil y Martina Barría del Colegio Secundario número 41 de Río Gallegos.

0: Compartiremos a continuación el programa semanal El Saber Ocupa Lugar, conducido por los profesores Martín Palomo, Andrea Martín y Cristina Ferreira, del Colegio Provincial de Educación Secundaria número 24-17 de agosto de Puerto Deseado. Este programa se emite a través de FM 88.5, integrante de la red RACE, dependiente del Consejo Provincial de Educación. Además, cuenta con la presencia de alumnos de quinto año de la orientación Ciencias Sociales y Humanidades. Cuentan con una materia Proyecto Sociocomunitario Solidario que apunta a que los alumnos organicen proyectos educativos pensados para ofrecer acciones comunitarias con la sociedad. Compartimos a continuación las voces de los alumnos de quinto año hablando sobre el proyecto Hogar con Corazón.
1: Bueno, mi compañera es Samira Carrizo y yo soy Amy Casal. Nuestro proyecto se llama Hogar con Corazón.
2: Cuéntanos por qué se llama así, ¿de qué se trata?
3: Básicamente se trata que vamos al hogar de abuelitos. Ajá. Acá al lado del hospital, a convivir con ellos, a hacerle entrevistas, que pasen el rato, cosas de ese estilo. Básicamente hacer entrevistas.
2: Bien, entonces hogar, nos referimos al hogar de ancianos, al hogar de los abuelitos, como decías vos. A poder acercarse allí, a compartir con ellos entrevistas. ¿Y qué finalidad tiene, qué objetivo tiene esto que quieren hacer? ¿Qué es lo que persiguen?
1: Yo creo que el objetivo sería mejorar su comunicación y que también puedan recibir nuevas visitas.
3: Y también de que salgan un poco de su rutina, que pasen el rato con otras personas y así.
2: Bien, y en estas charlas que imaginan que están preparando, sospecho, ya armando algunas preguntas, imaginando esa conversación, ¿la idea es charlar de qué cosas?
1: Primero es llevarlo a su pasado, preguntándole cosas de su vida, y bueno, ese tipo de cosas.
2: Apuntamos a rescatar esas historias que ellos de vida tienen, y por qué no después tener, me imagino, anécdotas, como ustedes dicen, distintos hechos que han vivido, que quieran recordar. Algunos de ellos serán muy emotivos, y teniendo la posibilidad también de hacer algo con esa información linda que seguramente va a surgir. ¿Por qué

0: pensaron hacer algo así? ¿Por qué les interesó ese ámbito?
1: Primero porque tenemos experiencia, tenemos mejor comunicación con los abuelos. Y bueno, nada, nos pareció interesante este proyecto y nos sentíamos más segura también.
0: Es una edad, la de los adultos mayores, que por ahí ustedes...
2: Podemos manejar mejor.
0: Bien.
2: Capaz con un niño o algo no podemos tener tanta paciencia como con una persona mayor.
0: Ah, bueno, puede ser, puede ser.
2: Sí, pues como tenemos más convivencia con gente de la tercera edad.
0: Ah, bueno, un poco por las experiencias de ustedes, de estar más acostumbradas a estar con adultos mayores, eso les da, ¿por qué no?, cierta confianza para poder charlar de temas de su vida. Me parece que la idea es genial, ya me las imagino yo conversando y tomando nota y queriendo hacer recordar a los abuelos hechos de su vida sobre los cuales seguramente se van a emocionar, reír y compartir con ustedes. Así que bueno, ¿están con ganas?
1: La verdad es que sí, sí, sí. Tenemos 12 preguntas ya.
0: ¡Ah, bien!
2: Y ya preparando la producción, porque si nos dejan posiblemente los grabamos y de paso les queda el recuerdo de haber tenido una entrevista, por haber convivido con nosotras. Obviamente si tenemos el permiso de grabarlos.
0: Buenísima parte después, me imagino yo, para poder ir repasando la charla, de la que seguramente van a surgir historias que va a ser difícil tomar nota de todo. Entonces estaría bueno, para que no se pierda la esencia de algunos relatos, el poder tener una grabación y después escuchar tranquila, volver a disfrutar la charla y rescatar de ahí cosas que enriquezcan la vida, porque las historias de los abuelos tienen eso, ¿no? Inclusive, como vos decías, Amira, que después se les pueda retribuir a ellos esa información y tengan un recuerdo, ¿por qué no también?, de todo eso, su familia. Es difícil poner un límite para esta idea que ustedes están pensando. Está muy bueno. De mi parte, bueno, espero poder acompañarlas. Confío en que todo va a ir bien. Van a tener que trabajar mucho, claro, porque son conversaciones muy serias, con mucho compromiso, pero va a ir todo bien. Espero lo hagan con ganas, lo disfruten y saquen aprendizajes, porque el poder conversar con alguien, estar atento a lo que nos va diciendo, para volver a hacer una pregunta, el aprender a hacer una entrevista, es todo un arte que no es sencillo. Ustedes lo van a empezar a estar ensayando y que a través de la escuela podamos hacer algo, como hablábamos hace un ratito con los otros chicos, por fuera del salón de clase. Bien. Es prepararnos para algo que tiene que ver con lo que ocurre en la sociedad.
2: Sí.
0: Bueno, Amy, Amira, muchas gracias por venir a compartir con nosotros.
2: A usted por invitarnos.
0: Y todo el éxito en este proyecto de visitar al hogar de los adultos mayores, Hogar con Corazón, a charlar con ellos y rescatar sus historias de vida.
3: 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Las voces de los alumnos de quinto año del Colegio Provincial de Educación Secundaria número 24, 17 de agosto, de Puerto Deseado.

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1: 1810.
2: Aparece la Gaceta de Buenos Aires, un periódico dirigido por Mariano Moreno.
1: 1811.
2: Se constituye el primer triunvirato para gobernar las Provincias Unidas del Río de la Plata.
1: 1812.
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4: 1 de julio 1896. Fallecía Leandro N. Alem, abogado, revolucionario y estadista argentino, destacado político de la segunda mitad del siglo XIX, referente de sectores populares e inmigrantes, en pugna con el mitrismo. Dos veces electo diputado y otras tantas senador, militó hasta el año 1880 en el Partido Autonomista e integró luego la Unión Cívica, que en 1890 logró derrocar al gobierno de Juárez Celman por medio de la llamada Revolución del Parque. En 1893 fundó la Unión Cívica Radical. Alem se suicidó aquella fría mañana de julio en un carruaje mientras se dirigía al Club El Progreso. 1936. Se fundaba en la ciudad de Buenos Aires la Academia Nacional de Bellas Artes con la finalidad de contribuir al desarrollo de estas en todas sus ramas: artes visuales, música, arquitectura y urbanismo, historia, crítica del arte y acción cultural. Con ese objetivo, realiza y divulga estudios e investigaciones, formula planes de acción y brinda asesoramiento a gobiernos e instituciones públicas o privadas. 1974. Fallecía Juan Domingo Perón, militar, político, escritor y presidente argentino, el primero en ser elegido en comicios mixtos de mujeres y hombres y el único en asumir 3 veces la presidencia de la nación, en todas democráticamente. Fue el fundador del peronismo, el movimiento popular más importante de la historia de la Argentina, que abarca sectores ideológicos diversos y propugna el ideal de justicia social, siendo su expresión institucional el Partido Justicialista.
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0: 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A continuación, compartimos el testimonio de Antonella Troncoso.
1: Yo soy Antonella Troncoso, de Quinto B.
2: Antonella, contanos qué función cumplís acá en la radio de Los Balboas.
1: Bueno, yo mayormente soy lo que es la locución y bueno, también ayudo a hacer los guiones, más que nada en la radio.
2: ¿Hace cuándo arrancaste en esa función y qué es lo que más te gusta?
1: Bueno, nosotros arrancamos en tercer año, creo que fue, en 2024. Y bueno, a mí me encanta venir a la radio, me encanta hablar. Entonces, bueno, me encanta lo que es la locución.
2: ¿Cuál es el aspecto que más te divierte o te entusiasma de tu función?
1: Y lo que es poderme comunicar, poderme expresar con la gente. Y bueno, más me encanta lo que es la interacción de lo que hay entre la radio y las personas. Lo que es estar atrás del micrófono, bueno, eso me encanta. Poder que me escuchen y yo escuchar.
2: Finalmente, ¿qué es lo que te llevas de tu experiencia en hacer radio?
1: Yo lo que más creo que me llevo es los recuerdos con mis compañeros, más que nada. Nosotros estamos con mi grupo de amigas, entonces como que me llevo muchísimos más recuerdos. Y bueno, un montón de experiencias igual. Bueno, recién pudimos entrevistar a un veterano de Malvinas, que eso es una re linda experiencia igual. Así que más que nada me llevo los lindos recuerdos y bueno, las experiencias.
2: ¿A futuro quisieras hacer lo que tuviera que ver con radio, con comunicación?
1: Sí, yo quiero estudiar comunicación social y bueno, periodismo. Espero que a la gente le guste y siga con lo que es la comunicación.
0: 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El Programa Provincial de Radios Socioeducativas promueve la inclusión de estudiantes en la radio. De esta manera, colegios secundarios de Santa Cruz elaboran sus producciones radiales. Estos son algunos momentos del programa La Voz del Estudiante del Colegio Secundario número 30 de la localidad de Tres Lagos.
3: Este proyecto tiene como finalidad ofrecer un espacio de expresión de voces locales y la difusión de información relevante.
4: Y hoy tenemos, como dijimos, un programa muy especial porque nos visita nuestra profesora de turismo, Laura Rojas, en este espacio hecho por y para los estudiantes y la comunidad.
5: Hay un proyecto que se está trabajando con la profe de biología y la profe de educación física, que justamente es el recorrido de lo que es la reserva de Laguna Nimes, ¿sí? Que es donde van a trabajar un poquito de la biodiversidad, flora, fauna.
6: Volvimos a La Voz del Estudiante y antes de seguir con el programa vamos a leer unos mensajes de nuestros queridos oyentes.
0: Escuchamos fragmentos del programa La Voz del Estudiante del Colegio número 30 de Tres Lagos, que se emite los lunes de 17:30 a 18:30 a través de la 95.5 MHz, Radio Comunal de Tres Lagos.

0: Bienvenidos a Los No Tan Chicos, el espacio donde la voz de los estudiantes cobra vida. Les habla Manon junto a mi compañero Franco y los alumnos Trini, Sergio, Rubén, Richard, Olga, Marianela, Bruno y Néstor. Somos los estudiantes de la escuela EPJA Primaria número 1 y estamos transmitiendo desde la radio educativa 92.3.
1: Y tenemos agradecimientos a la directora del EPJA número 1, Claudia Díaz, y a los operadores Atilio y Pablo.
0: Hoy vamos a hablar sobre el Día del Trabajador. Prepárense para reflexionar, escuchar unas interesantes lecturas producidas por nuestros alumnos en relación a nuestro Día del Trabajador. Esperamos que lo disfruten junto a nosotros.
1: Y para arrancar con muy buena energía, los dejamos con nuestro primer tema musical de la tarde, Mejor que ayer, de Diego Torres.

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1: Acabamos de escuchar Mejor que ayer de Diego Torres. Ahora seguimos con nuestro segundo bloque. En este segmento, Franco nos hablará sobre el Día del Trabajador. Reflexión sobre la historia de los mártires de Chicago. Adelante, Franco.
2: El primero de mayo se estableció como el Día Internacional del Trabajador en conmemoración de la sangrienta represión que sufrieron los obreros de la fábrica McCormick. Durante varios días de abril y mayo de 1886, en la ciudad de Chicago. En esas épocas, la jornada del trabajador estadounidense podía extenderse hasta 18 horas. Este justo reclamo impactó con una cerrada oposición empresarial, circunstancia que impulsó a los obreros de Chicago a declarar la huelga.
3: Para frenar la situación, la empresa recurrió a la policía. El primero de mayo, la protesta fue acallada a balazos por las fuerzas represoras que causaron numerosos muertos y heridos.
4: Pese a la violencia desatada contra ellos, el 2 y el 3 de mayo, los obreros se reunieron en el mismo lugar y ambas oportunidades volvieron a ser salvajemente atacadas, por lo que nuevamente gran cantidad de manifestantes perdieron sus vidas o quedaron gravemente heridos.
5: Esta situación motivó posteriormente el juiciamiento de 6 obreros, luego llamados los mártires de Chicago, cuya culpabilidad jamás fue probada. 33 años después, en 1919, la primera conferencia de la Organización Internacional del Trabajo, que acaba de ser constituida, proponía la adopción universal de la jornada de 8 horas. Y la semana de 48 horas, tras un largo debate, la moción fue finalmente aprobada. El origen de la conmemoración del primero de mayo como Día Internacional del Trabajador da a los trabajadores una oportunidad para afirmar sus derechos y su mutua solidaridad.
2: Y bueno, para los que recién se están prendiendo a la 92.3 Radio Educativa, estamos hablando sobre el primero de mayo, el Día del Trabajador.
1: Para cerrar este bloque, le compartimos otro gran tema musical, Solo le pido a Dios, interpretado por León Gieco.

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0: 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Recién escuchamos Solo le pido a Dios, interpretado por León Gieco, y ahora llegamos al último bloque de No tan chicos. Para cerrar, hablaremos brevemente sobre los valores fundamentales del trabajo, una breve reflexión realizada por los alumnos de formación de proyecto. Reafirmar los valores del trabajo implica recuperar la cultura laboral basada en el esfuerzo, la responsabilidad y la ética para asegurar un desempeño eficiente y un ambiente armonioso. Actualmente, los valores clave a potenciar incluyen el compromiso, la colaboración, la responsabilidad y la honestidad. A continuación, mi compañera Trini nos leerá frases motivadoras que se hicieron famosas en el mundo.
1: Somos lo que hacemos. La excelencia entonces no es un acto, sino un hábito. Esta frase de Aristóteles destaca que el carácter y la virtud se construye mediante la acción diaria y sostenida. No somos definidos por una acción puntual, sino por nuestros hábitos y la repetición constante.
2: El mejor trabajo en equipo proviene de aquello que trabajan de manera independiente hacia un objetivo en conjunto.
3: Si todos avanzáramos juntos, el éxito llegará solo. Henry Ford.
0: La diferencia entre lo imposible y lo posible está en la determinación de una persona.

0: Esto fue Los No Tan Chicos, realizado por los alumnos Trini, Franco, Sergio, Rubén, Richard, Olga, Marianela, Bruno, Néstor y quien les habla, Manon. Somos estudiantes de la EPJA Primaria número 1 y con el apoyo de la Radio Educativa 92.3. Nos despedimos con un fuerte abrazo radial. Hasta la próxima emisión.
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0: Jóvenes por Dioseros, gracias, querido. Un placer.
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0: 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A continuación compartimos el testimonio del profesor Darío González.
1: Profesor, cuéntenos, ¿cómo fue esta experiencia hoy con los chicos de quinto año?
2: Bien, esto surge en el marco de la conmemoración del Día del Veterano y de los Caídos de Guerra de Malvinas. Desde el campo de Ciencias Naturales y Tecnología que representa, pudimos armar un proyectito y a la mañana pudimos elaborar un acto alusivo a la fecha, y a la tarde, vinculado con el área con el profesor Hugo Ugarte de Arte y Comunicación, pudimos armar esta propuesta, un proyecto de radio en el que podían participar los quintos años, quinto A, quinto B, quinto C, en el que como invitado especial pudimos convocar los veteranos de guerra. En este caso ahora está Raúl Vázquez, y a la mañana estuvo Carlos Contreras con Raúl Vázquez. Y hoy los chicos están haciendo una experiencia de entrevistas sobre un recorrido del trayecto que Raúl Vázquez, tiene en su experiencia como veterano de guerra. Así que, los vemos muy contentos con las preguntas, con compartir el día a día, las experiencias, tan curiosos. Así que, nos pone contento esa experiencia, que los alumnos puedan participar de un programa de radio acá en el Colegio del 41.
1: ¿Qué balance se lleva?
2: Bien, nos parece sumamente positivo porque sabemos que el recurso radio dentro de una escuela es un recurso didáctico muy potente. Podemos hacer programas online, programas producidos y después, sacado al aire. Así que vemos que la experiencia de los chicos es altamente positiva porque a veces en el aula hay algunos chicos que no son muy comunicativos. Entonces vemos que en este espacio tienen otras libertades, otras expresiones, las expresiones radiales que decimos. Se ponen en el personaje, en el conductor, en el operador. Y nosotros como profesores solamente podemos acompañar y orientar con un guión, con un programa. Así que vemos que el balance es muy importante porque pudieron rememorizar y reconocer todo esto de Malvina para que no quede en la historia, ¿no? Un poco lo que decían nuestros veteranos, revalorizar esa experiencia y que no quede solamente en los libros de texto, sino poder llevarlo en el día a día. La idea central de esta propuesta radial, justamente como colorario con el acto Día del Veterano y de los Caídos de Guerra de Malvinas, es revalorizar esta experiencia que no queda en la historia, en los libros de texto, sino que transmitida en este caso por Raúl Vázquez, su experiencia personal como veterano de guerra, pueda contarle cara a cara, decimos, a los alumnos, su experiencia, cómo lo vivió, los sentimientos, y lo más importante, la hora. Malvinas quedó en historia, pero ahora cómo continuamos, ¿no? No perder ese trayecto. Así que creemos que sirvió la efeméride para poner en juego este trabajo interdisciplinar, equipo directivo, profesores de distintas áreas y nuestros estudiantes, que para eso estamos formados.
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Santa Cruz se sumó a la Maratón Nacional de Lectura. Cientos de estudiantes se unieron a esta celebración de la lectura, participando en actividades organizadas por diferentes instituciones educativas, con el objetivo de fomentar el placer de leer, desarrollar habilidades lingüísticas, mejorar la capacidad de comprensión y expresión y fortalecer

0: fortalecer el pensamiento crítico. Los estudiantes, además, participaron de actividades complementarias pensadas para enriquecer y diversificar sus aprendizajes. Compartimos a continuación parte de la lectura del cuento Blancanieves en la voz de estudiantes del Colegio Secundario número 25 de Río Gallegos.
1: Blancanieves. Había una vez, en pleno invierno, una reina que se dedicaba a la costura sentada cerca de una ventana con marco de ébano negro. Los copos de nieve caían del cielo con plumones. Mirando nevar, se pinchó un dedo con su aguja y tres gotas de sangre cayeron en la nieve, como el efecto que hacía el rojo sobre la blanca nieve. Era tan bello, la reina se dijo.
2: Ojalá tuviera una niña tan blanca como la nieve, tan roja como la sangre y tan negra como la madera de ébano. Poco después tuvo una niñita que era tan blanca como la nieve, tan encarnada como la sangre y cuyos cabellos eran tan negros como el ébano. Por todo eso fue llamada Blancanieves, y al nacer la niña, la reina murió. Un año más tarde, el rey tomó otra esposa. Era una mujer bella, pero orgullosa y arrogante, y no podía soportar que nadie la superara en belleza. Tenía un espejo maravilloso, y cuando se ponía frente a él, mirándose le preguntaba: espejito, espejito de mi habitación, ¿quién es la más hermosa de esta región? Entonces el espejo respondía: la reina es la más hermosa de esta región. Ella se quedaba satisfecha, pues sabía que su espejo siempre decía la verdad.
3: Pero Blancanieves crecía y embellecía cada vez más. Cuando alcanzó los 7 años, era tan bella como la clara luz del día y aún más linda que la reina. Ocurrió que un día, cuando le preguntó al espejo: espejito, espejito de mi habitación, ¿quién es la más hermosa de esta región? El espejo respondió: la reina es la más hermosa de este lugar, pero la linda Blancanieves lo es mucho más. Entonces la reina tuvo miedo y se puso amarilla y verde de envidia. A partir de ese momento, cuando veía a Blancanieves, el corazón le daba un vuelco en el pecho. Tal era el odio que sentía por la niña, y su envidia y su orgullo crecían cada día más, como una mala hierba, de tal modo que no encontraba reposo ni de día ni de noche.
4: Entonces hizo llamar a un cazador y le dijo: lleva a esa niña al bosque, no quiero que aparezca más ante mis ojos. La matarás y me traerás sus pulmones y su hígado como prueba. El cazador obedeció y se la llevó, pero cuando quiso atravesar el corazón de Blancanieves, la niña se puso a llorar y exclamó: mi buen cazador, no me mates, correré hacia el bosque espeso y no volveré nunca más. Como era tan linda, el cazador tuvo piedad y dijo: corre, pues mi pobre niña, pensaba. Sin embargo, las fieras pronto la devorarían. No obstante, no tener que matarla fue para él como si le quitaran un peso del corazón. Un cerdito venía saltando. El cazador lo mató, extrajo sus pulmones y su hígado, y lo llevó a la reina como prueba de que había cumplido su misión. El cocinero los cocinó con sal y la mala mujer los comió creyendo comer los pulmones y el hígado de Blancanieves.
5: Por su parte, la pobre niña se encontraba en el medio de los grandes bosques, abandonada por todos y con tal miedo que todas las hojas de los árboles la asustaban. No tenía idea de cómo los animales salvajes se cruzaron con ella, no le hacían ningún daño. Corrió hasta la caída de la tarde, entonces vio una casita a la que entró para descansar. En la cabañita todo era pequeño, pero tan lindo y limpio como se puede imaginar. Había una mesita pequeña con un mantel blanco y sobre él 7 platitos, cada uno con su pequeña cuchara, más 7 cuchillos, 7 tenedores y 7 vasos, todos pequeños. A lo largo de la pared estaban dispuestas, uno junto a la otra, 7 camitas cubiertas con sábanas blancas como la nieve. Como tenía mucha hambre y mucha sed, Blancanieves comió trozos de legumbres y de pan de cada platito y bebió una gota de vino de cada vasito. Luego se sintió muy cansada y se quiso acostar en una de las camas, pero ninguna era de su medida. Una era demasiado larga y otra un poco corta. Hasta que finalmente la 7ª le vino bien, se acostó, se encomendó a Dios y se durmió.
6: Cuando cayó la noche volvieron los dueños de la casa. Eran 7 enanos que exclamaban y extraían mental en las montañas.
2: Encendieron sus 7 farolitos y vieron que alguien había venido, pues las cosas no estaban en el orden en que las habían dejado. El primero dijo, ¿quién se sentó en mi silla? El segundo, ¿quién comió en mi plato? El tercero, ¿quién comió mi pan? El cuarto, ¿quién comió de mis legumbres? Y el quinto, ¿quién pinchó con mi tenedor?
7: El sexto, ¿quién cortó con mi cuchillo? El séptimo, ¿quién bebió mi vaso? Luego el primero pasó su vista alrededor y vio una pequeña arruga en su cama y dijo, ¿quién andó en mi lecho? Los otros acudieron y exclamaron, alguien se ha acostado en el mío también. Mirando el suyo, el séptimo descubrió a Blancanieves, acostada y dormida. Llamó a los otros, que se precipitaron con exclamaciones de asombro. Entonces fueron a buscar sus 7 farolitos para alumbrar a Blancanieves. ¡Oh, mi Dios! Exclamaron, ¡qué bella es esta niña! Y sintieron una alegría tan grande que no la despertaron y la dejaron proseguir su sueño. El séptimo enano se acostó una hora con cada uno de sus compañeros y así pasó la noche. Al amanecer, Blancanieves se despertó y viendo a los 7 enanos tuvo miedo. Pero ellos se mostraron amables y le preguntaron, ¿cómo te llamas? Me llamo Blancanieves, respondió ella. ¿Cómo llegaste hasta nuestra casa? Entonces ella les contó que su madrastra había querido matarla, pero el cazador había tenido piedad de ella, permitiéndole correr durante todo el día hasta encontrar la casita. Los enanos le dijeron, si quieres hacer la tarea de la casa, cocinar, hacer las camas, lavar, coser y tejer, y si tienes todo en orden y bien limpio, puedes quedarte con nosotros, no te faltará nada. Sí, respondió Blancanieves, aceptó de todo corazón, y se quedó con ellos. Blancanieves tuvo la casa en orden. Por las mañanas los enanos partían hacia las montañas, donde buscaban los minerales y el oro, y regresaban por la noche. Para ese entonces la comida estaba lista. Durante todo el día la niña permanecía sola. Los buenos enanos le previnieron. Cuídate de tu madrastra. Pronto sabrá que estás aquí. No dejes entrar a nadie.
8: En cuanto llegó a su casa, la reina se colocó frente al espejo y dijo, espejito, espejito de mi habitación, ¿quién es la hermosa de esta región? El espejito respondió nuevamente, la reina es la más hermosa de este lugar, pero pasando los bosques en la casa de los enanos, la linda Blancanieves lo es mucho más. La reina, al oír hablar al espejo de ese modo, se estremeció y tembló de cólera. Es necesario que Blancanieves muera, exclamó, aunque me cueste la vida a mí mismo. Se dirigió entonces a una habitación escondida y solitaria a la que nadie podía entrar y fabricó una manzana envenenada. Exteriormente parecía buena, blanca y roja y tan bien hecha que tentaba a quien la veía, pero apenas se comía un trocito sobrevenía la muerte. Cuando la manzana estuvo pronta, se pintó la cara, se disfrazó de campesina y atravesó las 7 montañas hasta llegar a la casa de los 7 enanos. Golpeó. Blancanieves sacó la cabeza por la ventana y dijo, no puedo dejar entrar a nadie. Los enanos me lo han prohibido.
9: No es nada, dijo la campesina. Me voy a liberar de mis manzanas. Toma, te doy una. No, dijo Blancanieves. Tampoco debo aceptar nada. ¿Teme que esté envenenada? Dijo la vieja. Mira, corto la manzana en 2 partes. Tú comerás la roja y yo la blanca. La manzana está ingeniosamente hecha que solamente la parte roja contenía veneno. La bella manzana tentaba a Blancanieves y cuando vio a la campesina comer, no pudo resistir más. Estiró la mano y tomó la mitad envenenada. Apenas tomó un trozo en la boca, cayó muerta. Entonces la vieja la examinó con la mirada horrible y rió muy fuerte y dijo, blanca como la nieve, roja como la sangre, negra como el ébano. Esta vez los enanos no podrán reanimarte. Vuelta a su casa e interrogó al espejo. Espejito, espejito de mi habitación, ¿quién es la más hermosa de esta región? Y el espejo finalmente respondió, la reina es la más hermosa de esta región.
0: Escuchábamos a estudiantes del Colegio Secundario número 25, quienes participaron de la Maratón Nacional de Lectura.

0: El Consejo Provincial de Educación implementó el dispositivo pedagógico Escuelas de Verano de fortalecimiento y recuperación de contenidos. En este marco, la alumna Victoria Aguirre del Colegio Secundario número 24 de Puerto Deseado comparte con nosotros su testimonio sobre estas actividades.
1: Hola, soy Lizana Aguirre Victoria de primero E. Pude sacar materias, me gustó mucho porque me quedan muy pocas materias. Estuvo muy bueno, ayudan bastante y la verdad que me funcionó mucho y me ayudó bastante porque pude sacar algunas materias y me quedan muy pocas.
0: Escuchábamos a Victoria Aguirre, alumna del Colegio Secundario número 24 de Puerto Deseado. Escuelas de Verano 2026.
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3: Dicen que cuando el sol se esconde sobre el riachuelo, el puerto de la Boca parece cobrar vida. Entre el humo de las fábricas y el reflejo del agua, se siente el latido de un gran corazón, el espíritu del puerto. Ese espíritu nació del esfuerzo y la esperanza de los trabajadores que llegaron de lejos para empezar de nuevo. Creció entre barcos, risas, cansancio y sueños. Mateo Almirón fue quien, en sus cuadros, llenos de color y movimiento, mostró la fuerza del pueblo, la alegría del trabajo y la luz que nunca se apaga en la Boca. Así, cada pincelada suya mantuvo viva la historia de un barrio que aprendió a transformar el esfuerzo en arte y el dolor en tristeza.
2: Escuchábamos a Lucas Barrios, de segundo año B del Colegio Secundario número 36, con Mateo Almirón, producción personal para la clase de teatro. Gracias por tu escucha atenta y hasta una próxima lectura.
4: Para esas cosas que te gusta hacer, pero tomándote tu tiempo.

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1: Terminando esta experiencia acá en el programa conmemorativo con los veteranos de Malvinas, en este caso con el profesor Hugo Ugarte. Profesor, cuéntenos qué se estuvo realizando acá en Los Balboa.
2: Bueno, antes que nada, saludo a todos. Estuvimos haciendo práctica de radio con los estudiantes de quinto año. En este caso, con un programa especial, conmemorando, ¿no?, el aniversario por Malvinas, la gesta de Malvinas. Y para esto, son programas que se producen acá en el colegio, en las cuales los chicos participan. ¿Cómo participan? No solamente en la locución, sino que ellos también se encargan de hacer un poco la producción del programa. En este caso trajeron a un entrevistado, un excombatiente, para que ellos mismos lo pudieran entrevistar y hacerles preguntas respecto al tema de Malvinas. Más un poco, esa es la modalidad de trabajo en la radio, ¿no? Es traer a un entrevistado, formularles preguntas sobre algún tema particular y hacer el programa. En este caso, generalmente hacemos algunos programas especiales referidos a los actos que tenemos, porque son los actos escolares de las fechas especiales que tiene el país, y lo acompañamos también con el programa de la radio. Y ahí los chicos, se encargan de generar el programa y producirlo, como en este caso. Hay que tener en cuenta que este colegio tiene orientación en comunicación y desde el tercer año ya los chicos trabajan mucho con el tema de la comunicación, con materias de comunicación. Entonces, por eso está la radio, ¿no? Por eso tiene la radio como espacio. Y vos decías algo muy importante con el tema pedagógico. Se puede trabajar muchas cosas en cuanto a la comunicación, a la redundancia, cómo los chicos pueden expresarse, comunicarse, proyectar su voz, trabajar con muchos recursos de comunicación, y generar muchas estrategias pedagógicas, como lectura, búsqueda de información, como dijimos recién, traer a un entrevistado, hacer entrevistas. Todo eso son recursos que, en mi caso, me sirven mucho para poder evaluarlos, también, ¿no? Más allá del trabajo práctico en el aula, el espacio sirve mucho como recurso pedagógico, como vos planteabas, y donde ellos pueden aplicar sus capacidades comunicativas, que de a poquito la van trabajando acá en la radio, ¿no? Entonces todo eso es muy importante como espacio radial, el espacio de la radio para el colegio, sobre todo.
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0: El Consejo Provincial de Educación implementó el dispositivo pedagógico Escuelas de Verano de fortalecimiento y recuperación de contenidos. En este marco, docentes del Colegio Secundario número 24 de Puerto Deseado comparten con nosotros sus impresiones sobre la realización de estas actividades.
1: Hola, me llamo Joana, estoy en el campo de matemática y física en el ciclo básico. Es la primera vez que trabajo en la escuela de verano y creo que la experiencia fue bastante positiva. Los chicos vinieron bastante predispuestos, me sorprendieron, obviamente algunos más que otros. Siempre tenés uno que por ahí viene a pasar un ratito. Pero la mayoría de los chicos vinieron predispuestos, trabajaron, siguen trabajando. En las defensas se notó en algunos que repasaron y estudiaron, dieron las defensas, por ejemplo hoy.
2: La asistencia de los alumnos, ¿fue un porcentaje considerable?
1: No, fue una asistencia bastante considerable. Es más, nos organizamos para que podamos hablar, o yo por lo menos pueda hablar con todos. Así que hubo bastante organización, los chicos igual estaban bastante organizados. En cuanto a los trabajos que tenían para hacer, las consultas en especial para hacer, nos sentábamos todos a hacer una explicación, ¿no? Pero sí hubo bastante asistencia.
0: Escuchábamos a docentes del Colegio Secundario número 24 de Puerto Deseado. Escuelas de Verano 2026.

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1: En un pequeño barrio de una ciudad muy bulliciosa, donde las calles estaban llenas de risas y juegos, vivía una niña llamada Sofía. Su hogar era una modesta habitación en un edificio deteriorado, donde compartía su espacio con su madre y sus dos hermanos menores. A menudo la tristeza se reflejaba en los ojos de Sofía, ya que su familia apenas tenía lo suficiente para comer y su madre trabajaba largas horas en una lavandería para mantenerlos. A pesar de las dificultades, Sofía era una soñadora. Cada noche, antes de dormir, cerraba los ojos y se imaginaba en un mundo diferente. Un lugar donde no había preocupaciones, donde podía asistir a la escuela y aprender sobre grandes inventores y artistas que admiraba. Su mayor sueño era convertirse en escritora, contar historias que inspiraban a otros y enfrentaban momentos difíciles. Un día, mientras caminaba por el parque, Sofía encontró un viejo cuaderno tirado en un banco. Al abrirlo, descubrió que estaba lleno de páginas en blanco. Su corazón se llenó de alegría. Era el regalo perfecto para comenzar a escribir sus historias. Cada tarde, después de ayudar a su madre con las tareas del hogar, se sentaba en el parque y dejaba volar su imaginación, llenando las páginas con relatos sobre valientes héroes y aventuras mágicas. Sin embargo, la tristeza volvió a invadir su corazón cuando se dio cuenta que necesitaba materiales para seguir escribiendo. Sin dinero para comprar lápices o libros, pensó que su sueño estaba lejos de alcanzarse, pero un día decidió que no se rendiría. Con determinación comenzó a vender flores que recogía en el parque, hablando con la gente y compartiendo sus historias mientras ofrecía sus flores. Poco a poco la gente comenzó a interesarse por ella. Un escritor local, al escuchar las historias de Sofía, se acercó y le propuso ayudarla. Le ofreció un pequeño taller de escritura y con su apoyo, Sofía comenzó a pulir su talento. La niña que una vez se sintió atrapada en la tristeza, ahora brillaba con la esperanza de un futuro mejor. Con el tiempo, sus historias fueron publicadas en un pequeño libro que se convirtió en un tesoro en su comunidad. Sofía no solo cumplió su sueño de ser escritora, sino que también inspiró a otros niños a no rendirse. Su madre, llena de orgullo, vio cómo su hija transformó su tristeza en palabras que tocaban el corazón de muchos. Y así, Sofía descubrió que aunque la vida podía ser dura, los sueños podían hacerse realidad si uno luchaba por ellos. La tristeza se desvaneció dejando lugar a la alegría y la esperanza, mientras la niña que una vez soñó con un futuro mejor, ahora lo veía plenamente.
0: Escuchábamos a Yanela Navarrete, de segundo año B, del Colegio Secundario número 36, con El sueño de Sofía, una producción personal para la clase de teatro. Gracias por tu escucha atenta y hasta una próxima lectura.
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1: El Consejo Provincial de Educación implementó el dispositivo pedagógico Escuelas de Verano, de fortalecimiento y recuperación de contenidos. En este marco, el alumno Juan Iturra, del Colegio Secundario número 41 de Río Gallegos, comparte con nosotros su testimonio sobre estas actividades.
2: Hola, me presento, soy Juan Iturra y vengo a hablarte de lo que me parecieron las clases de verano. Las clases de verano me parecieron una buena experiencia porque permiten reforzar los contenidos que quizá durante el año costaron un poco más. También sirve para no perder el hábito de estudio y arrancar un nuevo ciclo con una mejor base. Además suele ser más tranquila que las clases normales, ya que hay menos presión y eso ayuda a entender mejor los temas. También es una buena oportunidad para hacer preguntas, practicar más y organizarse mejor para el año escolar. En general, siento que son útiles para aprovechar el tiempo y seguir aprendiendo incluso en vacaciones.
1: Escuchábamos al alumno Juan Iturra, del Colegio Secundario número 41 de Río Gallegos.
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3: Fue lindo conocer a mis familiares. Lástima que están todos en el cielo. Lisandro Cedeira, tercero B, colegio número 21 José Font, localidad Gobernador Gregorio.
4: El rey solo muere... Mueve una vez. Iván Arcet, tercero B, colegio número 21, José Font, Gobernador Gregorio.
5: Me sonreí y mi reflejo no lo vio. Tierra Duarte, tercero B, colegio número 21, José Font, Gobernador Gregorio.
6: Ayer iba a cortarme el pelo, pero recordé que estoy pelado. Julio Cama, tercero B, colegio número 21, José Font.
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1: 1810.
2: Aparece la Gaceta de Buenos Aires, un periódico dirigido por Mariano Moreno.
1: 1811.
2: Se constituye el primer triunvirato para gobernar las Provincias Unidas del Río de la Plata.
1: 1812.
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4: 1 de julio 1896. Fallecía Leandro N. Alem, abogado, revolucionario y estadista argentino, destacado político de la segunda mitad del siglo XIX, referente de sectores populares e inmigrantes, en pugna con el mitrismo. Dos veces electo diputado y otras tantas senador, militó hasta el año 1880 en el Partido Autonomista e integró luego la Unión Cívica, que en 1890 logró derrocar al gobierno de Juárez Celman por medio de la llamada Revolución del Parque. En 1893 fundó la Unión Cívica Radical. Alem se suicidó aquella fría mañana de julio en un carruaje mientras se dirigía al Club El Progreso. 1936. Se fundaba en la ciudad de Buenos Aires la Academia Nacional de Bellas Artes con la finalidad de contribuir al desarrollo de estas en todas sus ramas: artes visuales, música, arquitectura y urbanismo, historia, crítica del arte y acción cultural. Con ese objetivo, realiza y divulga estudios e investigaciones, formula planes de acción y brinda asesoramiento a gobiernos e instituciones públicas o privadas. 1974. Fallecía Juan Domingo Perón, militar, político, escritor y presidente argentino, el primero en ser elegido en comicios mixtos de mujeres y hombres y el único en asumir 3 veces la presidencia de la nación, en todas democráticamente. Fue el fundador del peronismo, el movimiento popular más importante de la historia de la Argentina, que abarca sectores ideológicos diversos y propugna el ideal de justicia social, siendo su expresión institucional el Partido Justicialista.
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5: El Consejo Provincial de Educación implementó el dispositivo pedagógico Escuelas de Verano, de fortalecimiento y recuperación de contenidos. En este marco, la alumna Angelina, del Colegio Secundario número 24 de Puerto Deseado, comparte con nosotros su testimonio sobre estas actividades.
6: Hola, mi nombre es Victoria Angelina. Me ayudó bastante, he aprobado matemática, he sacado previas y me ha funcionado demasiado. Me quedan pocas materias para aprobar y ya pasaría a otro curso. Han sido muy buenas las profes, en oral te han ayudado demasiado, te han ayudado mucho con los conversatorios y todo eso.
5: Escuchábamos a Angelina, alumna del Colegio Secundario número 24 de Puerto Deseado. Escuelas de Verano 2026.

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Muy buenas tardes, mi nombre es Cristian Pilquimán y hoy los voy a estar acompañando con una hora de Punto Rock Nacional. En los controles saludamos a Mariela, quien nos está acompañando el día de hoy. En Puerto San Julián es de 20 grados, cielo parcialmente nublado, humedad 20%, presión 986 decimal 4 hectopascales, viento del norte a 41 km por hora, visibilidad 30 km.

Punto Rock Nacional es un programa en el que compartimos la historia de las bandas más destacadas de nuestro país y compartimos buena música pasando una linda tarde juntos con lo mejor del rock nacional. Recordá que si querés compartir tu banda de rock favorita, escribinos al WhatsApp 2966-679114. Para comenzar con el programa del día de hoy, vamos a estar escuchando un primer tema que es Ella. Es una balada romántica de la banda argentina de hard rock Rata Blanca, lanzada en 1997 en el álbum. Cuenta con la voz de Gabriel Marián y destaca por su lírica dedicada a un amor profundo y transformador. La canción fue incluida en el último álbum antes de la separación de la banda en esa época.

Hoy vamos a hablar de la icónica banda Rata Blanca, banda de hard rock y heavy metal de Argentina, fundada en 1985 por el guitarrista Walter Giardino. Tras su salida de Punto Rojo y un breve paso por B8. Dicho guitarrista se inspiró en el nombre de la banda tras ver una rata blanca en uno de sus sueños.

Vamos a pasar a otro tema llamado Frances Limón. Es una canción romántica de la banda argentina Enanitos Verdes, lanzada en el álbum Amores Lejanos en 2002. Compuesta por el vocalista Marciano Cantero, la letra expresa admiración, amor profundo y complicidad hacia una persona especial, utilizando Frances Limón para describir metafóricamente la voz de la persona amada.

Para continuar hablando sobre esta icónica banda, vamos a mencionar su primer álbum, titulado Rata Blanca, que fue lanzado en 1988. Esta banda fue la primer banda de heavy metal argentino en obtener un disco de oro. También introdujeron un nuevo sonido diferenciándose de bandas anteriores como B8. Temas como Chico Callejero y El Sueño de la Gitana tuvieron mucha popularidad y grandes ventas.

Esta icónica banda surgió en una época complicada de Argentina, donde reinaba el pop rock de bandas como Soda Stereo y Charly García. Esta banda, al traer un nuevo estilo de heavy metal, tuvo un gran éxito y se posicionó como una de las mejores bandas de heavy metal. Vamos a pasar a escuchar el siguiente tema titulado El sueño de la gitana. El sueño de la gitana es una icónica canción de hard rock heavy metal de la banda argentina Rata Blanca, lanzada en su álbum debut homónimo de 1988, escrita por el guitarrista Walter Giardino. La letra mezcla romanticismo oscuro, pasión y misterio, siendo uno de los temas más reconocidos del rock nacional argentino.

Te recuerdo que puedes escribirnos al número de WhatsApp 2966-679114 y también te invito a que visites nuestra página de Facebook FM Marea 103.5.

van llegando los mensajitos al WhatsApp. Leandro dice: buenas, saliendo de laburar y tremendos temas se escuchan en la radio. Para volarse la cabeza a ese punteo. Muchas gracias por escucharnos y te mandamos un saludito. Para continuar hablando sobre esta icónica banda de rock, vamos a estar

siguiente de este tercer álbum es Noche sin sueños, que es una balada melancólica de la banda argentina de metal Rata Blanca, lanzada en su álbum Guerrero del Arco Iris de 1991. La letra, cantada por Adrián Barilari, explora la soledad, la nostalgia y el profundo anhelo por su amor ausente, utilizando la noche como metáfora del vacío emocional.

El quinto álbum de Rata Blanca, lanzado en 1994, titulado Entre el cielo y el infierno, marcó un sonido más pesado y la incorporación de Mario Land como vocalista. El álbum cuenta con 11 temas, incluyendo canciones destacadas como En el Bajo Flores y Jerusalén. Vamos a escuchar Sin Tu Amor Nada Existe, que es una canción de Rata Blanca, lanzada en 1994, incluida en su quinto álbum de estudio, Entre el Cielo y el Infierno.

disco que impulsó a la banda al gran éxito fue su segundo álbum de estudio, lanzado en 1990, Magos, Espadas y Rosas. Tal disco logró un gran éxito masivo con himnos como Mujer Amante y La Leyenda del Hada y el Mago. Este disco marcó un antes y un después, impulsando a la banda al éxito internacional en Latinoamérica y en España.

Para ir cerrando con el programa del día de hoy, vamos a escuchar un último tema de Rata Blanca llamado Mujer Amante. Mujer Amante es una icónica balada de hard rock de 1990 lanzada por la banda argentina Rata Blanca en su álbum Magos, Espadas y Rosas, compuesta por Adrián Barilari y Walter Giardino. La canción explora el deseo intenso, la conexión espiritual y la idealización de una figura femenina misteriosa y efímera.

0: 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Muchas gracias por escucharnos y nos vemos en el próximo programa.
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1: 1810.
2: Aparece la Gaceta de Buenos Aires, un periódico dirigido por Mariano Moreno.
1: 1811.
2: Se constituye el primer triunvirato para gobernar las Provincias Unidas del Río de la Plata.
1: 1812.
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4: 1 de julio 1896. Fallecía Leandro N. Alem, abogado, revolucionario y estadista argentino, destacado político de la segunda mitad del siglo XIX, referente de sectores populares e inmigrantes, en pugna con el mitrismo. Dos veces electo diputado y otras tantas senador, militó hasta el año 1880 en el Partido Autonomista e integró luego la Unión Cívica, que en 1890 logró derrocar al gobierno de Juárez Celman por medio de la llamada Revolución del Parque. En 1893 fundó la Unión Cívica Radical. Alem se suicidó aquella fría mañana de julio en un carruaje mientras se dirigía al Club El Progreso. 1936. Se fundaba en la ciudad de Buenos Aires la Academia Nacional de Bellas Artes con la finalidad de contribuir al desarrollo de estas en todas sus ramas: artes visuales, música, arquitectura y urbanismo, historia, crítica del arte y acción cultural. Con ese objetivo, realiza y divulga estudios e investigaciones, formula planes de acción y brinda asesoramiento a gobiernos e instituciones públicas o privadas. 1974. Fallecía Juan Domingo Perón, militar, político, escritor y presidente argentino, el primero en ser elegido en comicios mixtos de mujeres y hombres y el único en asumir 3 veces la presidencia de la nación, en todas democráticamente. Fue el fundador del peronismo, el movimiento popular más importante de la historia de la Argentina, que abarca sectores ideológicos diversos y propugna el ideal de justicia social, siendo su expresión institucional el Partido Justicialista.
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1: Lautaro, contanos, ¿qué es lo que estuvieron realizando hoy? ¿Qué actividad tuvieron hoy?
2: Hoy estuvimos entrevistando a un héroe de Malvinas. Hicimos diversas preguntas entre mis compañeros. Algunas las cambiamos, otras no. Y bueno, estuvimos haciendo eso.
1: Lautaro, ¿qué función cumplís dentro de la radio y cómo fue la preparación de este programa?
2: Y la preparación fue muy rápida. Estuvimos el día de ayer recién modificando las preguntas, hoy estuvimos igual practicando bastante y yo cumplí el rol de preguntar y también creo darle la confianza a mis compañeros de poder hacer bien la entrevista.
1: ¿Hace cuánto estás en la radio y qué es lo que más te gusta de hacer radio acá?
2: Recién hoy, literalmente. Hoy arranqué la radio y me pareció algo bastante bueno, un lugar donde uno se puede expresar y puede dar su opinión.
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0: El Consejo Provincial de Educación implementó el dispositivo pedagógico Escuelas de Verano de fortalecimiento y recuperación de contenidos. En este marco, docentes del Colegio Secundario número 24 de Puerto Deseado comparten con nosotros sus impresiones sobre la realización de estas actividades.
1: Mi nombre es Lucio González, soy profe de Educación Física. Presenté el proyecto para trabajar en la escuela de verano, donde me tocó el ciclo básico, primero y segundo año, y algunos del ciclo orientado que se llevaron la materia en primero y segundo. La verdad que muy contento porque han concurrido muchos chicos para poder sacar las materias. Hemos estado realizando actividades en la sala de audio también referida a la actividad física, y los chicos también han presentado algunos trabajitos compensatorios que debían de la materia. Pero la verdad que el balance es positivo porque los chicos han sido responsables, han asistido a clase y la verdad que les sirvió muchísimo para poder sacar la materia.
0: Escuchábamos a docentes del Colegio Secundario número 24 de Puerto Deseado. Escuelas de Verano 2026.
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3: Un barrio hecho de chapas onduladas y maderas encontradas, donde las calles eran ríos de tierra y el viento llevaba consigo el ruido de talleres y motores. Vivía Mateo del Sol, un chico con los ojos llenos de curiosidad y una sonrisa que iluminaba hasta los días nublados. Mateo no tenía juguetes comprados, pero tenía algo mejor: su imaginación. Cada pedazo de metal oxidado y cada cable perdido se convertía en un tesoro. Recorriendo las calles con una bolsa en el hombro, juntaba restos que otros tiraban. Para muchos eran basura, pero para él eran estrellas que esperaban formar parte de un nuevo universo.
2: Escuchábamos a Camila Monasterio, de segundo año B del Colegio Secundario número 36, con Mateo del Sol, producción personal para la clase de teatro. 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

0: El Consejo Provincial de Educación implementó el dispositivo pedagógico Escuelas de Verano. El fortalecimiento y recuperación de contenidos. En este marco, la alumna Micaela del Colegio Secundario número 41 de Río Gallegos comparte con nosotros su testimonio sobre estas actividades.
1: Hola, mi nombre es Micaela Tolay. La verdad, la escuela de verano me pareció muy linda y me reayudó. Yo me llevaba FEC de quinto y la profe súper buena onda con una repaciencia para explicar. Esta es mi primera vez en la escuela de verano y la última, pero espero que el otro año se vuelva a repetir para otros estudiantes.
0: Escuchábamos a la alumna Micaela del Colegio Secundario número 41 de Río.

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0: Pedro chocó un perro. Al intentar esquivarlo, chocó un árbol. Seguirá vivo. Delgado Matías. Tercero B, colegio número 21, José Font, gobernador Gregores.
1: Jonathan y sus dos amigos se adentraron a un orfanato abandonado, del que se cuenta que hace mucho tiempo 10 niños fueron ahogados. Se escuchó un suspiro y un "te encontré". Noticia del siguiente día. 3 adolescentes desaparecidos. Donaire Maximiliano, tercero B, colegio 21, José Font, gobernador Gregores.
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0: Compartiremos a continuación el programa semanal El Saber Ocupa Lugar, conducido por los profesores Martín Palomo, Andrea Martín y Cristina Ferreira, del Colegio Provincial de Educación Secundaria número 2417 de agosto de Puerto Deseado. Este programa se emite a través de FM 88.5, integrante de la red RACE, dependiente del Consejo Provincial de Educación. Además, cuenta con la presencia de alumnos de quinto año de la orientación Ciencias Sociales y Humanidades. Cuentan con una materia Proyecto Sociocomunitario Solidario que apunta a que los alumnos organicen proyectos educativos pensados para ofrecer acciones comunitarias con la sociedad. Escuchamos a continuación a los alumnos de quinto año hablándonos sobre el proyecto Títeres Mágicos.
1: Bien, nuestro proyecto se trata de hacer una obra de títeres para los niños de las escuelas en primer grado. Buscamos, bueno, a través de esos títeres como transmitir una magia, que sea divertido, que se puedan divertir con algo distinto, digamos.
2: Estamos hablando de organizar nada más y nada menos que una obrita de títeres para niños, decías, ¿de qué edad?
1: De 6 años, de primer grado.
2: Y esto, la idea es que pueda llevarse a cabo en las escuelas.
1: Exacto.
2: ¿Cuál sería la finalidad de hacer esto de los títeres? ¿Qué objetivos persigue el proyecto? ¿Cómo lo podríamos explicar?
1: Nuestros objetivos serían que, bueno, que los chicos se diviertan, como te había dicho, que puedan pasar un momento distinto, ¿no? Porque es algo que no se ve, ahora están como todo el tiempo con el celular y todo eso. Y también a través de eso que puedan aprender algo que, bueno, en esta historia que estamos haciendo, sería aprender a pedir ayuda, que, bueno, ahora lo vemos como una problemática.
2: Vos decías algo distinto porque, claro, va a irrumpir la obrita en el día a día de la escuela. De pronto alguna de las materias que ellos tienen van a hacer una pausa y va a empezar a desarrollarse la obrita de títeres. Bueno, es genial la idea. Además es una historia que intenta, como decía Kiara, dejar un mensaje, poder llevar a no solamente contar un cuento, contar una historia, sino también dejar alguna reflexión con los niños tan pequeños. Qué lindo desafío. ¿Por qué han optado por una idea así y no por otra cosa por ahí? ¿Por qué se les ocurrió?
3: Porque sentimos que los títeres son, llaman más la atención a los nenes. Aparte que es más divertido y más lindo porque podemos crear historias y dar enseñanza a través de las historias también. Como también que se divierten y que aprendan, pero se diviertan a la vez, que se entretengan y la pasen bien. Que no se aburran, como son nenes, tenemos que entretenerlos también.
2: Sí, sí, tal cual. Bueno, bien, yo creo que es como lo veníamos charlando, un proyecto muy noble que apunta a trabajar con los niños, una experiencia, y que mucho tiene que ver también con la orientación que ustedes persiguen, obtener su título como bachilleres, que es en las ciencias sociales, que tiene mucho que ver con el trabajo con personas. Y en una buena cantidad de veces esto pasa con niños, así que en ese sentido la felicito porque es un han tenido valor en poder decidir por una propuesta así. ¿Para cuándo más o menos tienen pensado que esto se pueda llevar adelante?
1: Bueno, nosotros tenemos pensado más o menos, como ya estamos casi dando los toques finales, tenemos pensado más o menos para la semana que viene.
2: Bueno, y me imagino que organizar esta actividad implica no solo prepararse para la puesta en escena de la obra de títeres, sino también estábamos con unos dilemas como para qué títeres, cómo hacer los títeres, cómo caracterizarlos, algo que también tiene mucho que ver con el arte, ¿no? ¿Cómo lo han pensado eso?

0: Estamos, ¿no?, también hacer, y bueno, estamos en eso de comprar los materiales y todo eso, y para realizar los títeres. Tenemos más o menos que realizar dos títeres, nos quedan. Uno ya estaría hecho.
1: Bueno, están en proceso. Lindo sería que una vez que puedan hacer la experiencia, me lo voy imaginando, tenemos en la ciudad diferentes escuelas primarias, ir visitando las escuelas y después que nos cuenten la experiencia, cómo les fue, cómo fue estar con los chicos.
0: Bueno, nosotros tenemos pensado visitar a todas las escuelas de Puerto Deseado, las escuelas primarias.
1: Bien.
0: Eso es lo que tenemos en mente hasta ahora, no sé si se va a poder o no, pero eso es lo que tenemos en mente. También, bueno, a través de este proyecto, por ahí es como que a uno le agarra un poco de vergüenza, pero yo veo que podemos, digamos, como hacerlo sin, trabajar esto sin vergüenza, porque, bueno, no nos ven los niños, porque nos estamos atrás de los títeres y podemos como transmitir quiénes somos tras de esos títeres.
1: Excelente la idea, y sí, lo que va a implicar de todos modos que va a haber que poner mucha expresividad, pero van a tener la posibilidad de ensayar, de practicar y un poco hacer algo de la escuela, que ustedes ya hace varios años que están, por fuera de un aula, ¿no? Porque casi siempre hacemos las cosas del cole adentro de un salón, y esta es una posibilidad de poner en práctica algo en la vida real, más allá del aula, ¿no? Bueno, las felicito nuevamente, les agradezco que hayan venido, equipo completo, y bueno, toda la suerte, todo el éxito, yo confío en que lo van a poder hacer muy bien. Sí, hay que ir avanzando paso a paso, no quedarse en la idea, ir concretando cada actividad. Muchas gracias.
2: Muchas gracias, gracias a vos.
1: Bueno, ahí estábamos con las chicas del proyecto educativo sociocomunitario Títeres Mágicos, contándonos de su idea de trabajar con niños de primer grado en las diferentes escuelas primarias de la ciudad.
3: Escuchamos El Saber Ocupa Lugar, las voces de los alumnos de quinto año del Colegio Provincial de Educación Secundaria número 24, 17 de agosto, de Puerto Deseado.

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1: 1810.
2: Aparece la Gaceta de Buenos Aires, un periódico dirigido por Mariano Moreno.
1: 1811.
2: Se constituye el primer triunvirato para gobernar las Provincias Unidas del Río de la Plata.
1: 1812.
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4: 1 de julio 1896. Fallecía Leandro N. Alem, abogado, revolucionario y estadista argentino, destacado político de la segunda mitad del siglo XIX, referente de sectores populares e inmigrantes, en pugna con el mitrismo. Dos veces electo diputado y otras tantas senador, militó hasta el año 1880 en el Partido Autonomista e integró luego la Unión Cívica, que en 1890 logró derrocar al gobierno de Juárez Celman por medio de la llamada Revolución del Parque. En 1893 fundó la Unión Cívica Radical. Alem se suicidó aquella fría mañana de julio en un carruaje mientras se dirigía al Club El Progreso. 1936. Se fundaba en la ciudad de Buenos Aires la Academia Nacional de Bellas Artes con la finalidad de contribuir al desarrollo de estas en todas sus ramas: artes visuales, música, arquitectura y urbanismo, historia, crítica del arte y acción cultural. Con ese objetivo, realiza y divulga estudios e investigaciones, formula planes de acción y brinda asesoramiento a gobiernos e instituciones públicas o privadas. 1974. Fallecía Juan Domingo Perón, militar, político, escritor y presidente argentino, el primero en ser elegido en comicios mixtos de mujeres y hombres y el único en asumir 3 veces la presidencia de la nación, en todas democráticamente. Fue el fundador del peronismo, el movimiento popular más importante de la historia de la Argentina, que abarca sectores ideológicos diversos y propugna el ideal de justicia social, siendo su expresión institucional el Partido Justicialista.
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0: 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A continuación, compartimos el testimonio de Lucián Ancalipe.
1: Luciano, contanos, ¿qué es lo que estuvieron realizando hoy y qué función cumpliste vos?
2: Hoy estuvimos haciendo una entrevista al ex veterano de Malvinas, Raúl Vázquez.
1: ¿Y qué función cumpliste vos?
2: Tuvimos que con mis compañeros la oportunidad de poder entrevistarlo y hacerle preguntas referidas a esa época.
1: ¿Qué representó esta experiencia para vos? ¿Cómo la viviste y qué fue lo que te llevas?
2: Y me llevo un recuerdo muy lindo de chico, así que me gustan las cosas más de la historia, un poco de la guerra. Me llevo un recuerdo muy lindo de poder conocer a un veterano de Malvinas.
1: ¿Normalmente qué función cumplís acá en la radio o es tu primera experiencia?
2: No, de la mayoría de los chicos somos la primera experiencia que estamos en la radio y la verdad que es muy, muy lindo.
1: Finalmente, ¿qué mensaje le dejarías a quien quiere hacer radio, que se quiere sumar, que le puede llamar la atención y todavía no hizo?
2: Que se anime, porque es muy lindo, capaz que para nosotros los alumnos también es pensar en un par de cosas que o dar ideas, como por ejemplo la de entrevistar a alguien de veterano Malvino.
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2: Lugar donde no había colores ni alegría. Entre todas esas mentes con pura tristeza, había una diferente, la de Ivy, una joven que tenía planes por delante para poder mejorar su vida y la de los demás. Ivy no solo era una mente brillante, era pura imaginación. Tenía algo que no muchos tenían. Ella estaba cansada de un mundo sin colores, lo cual era deprimente para ella. Ivy desde hace mucho tiempo soñaba con un mundo que tuviera colores oscuros, claros y diferentes. No solo blanco y negro. Cuando ella era una niña, ya planeaba crear esto, pero sus padres decían que era una idea muy rara y extraña. Aquella pequeña, aunque la hayan juzgado, igual pensaba seguir sus sueños. Le dio igual cualquier mirada juzgadora, incómoda o crítica. Cuando cumplió los 20 años de edad, empezó a investigar, experimentar y probar cómo empezar a hacer la creación de colores. Luego de unos meses intentó. Ella logró formar una fórmula por la cual cumpliría ese sueño que tanto anhelaba. Utilizó una flor y apenas roció el líquido en ella, esta empezó a descolorarse y a cambiar a un color bello, un color morado. Ella muy feliz empezó a utilizar esa poción para pintar los árboles, el cielo, las plantas, todo. Nadie podía creerlo. Todos quienes la habían juzgado estaban demasiado impresionados por lo que ella había hecho. Ivy había convertido todo en un mundo lleno de colores diferentes y hermosos. Por eso Ivy con su historia deja algo en claro. Aunque las personas juzguen tus sueños, jamás te rindas.
1: Escuchábamos a Daira Agüero, de segundo año A del Colegio Secundario número 36, con YBI, producción personal para la clase de teatro. Gracias por tu escucha atenta y hasta una próxima lectura.

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2: Bienvenidos a la gran emisión del programa de Tercero B. Quizás tenemos un programa al respecto del deporte, pero tenemos también unos presentadores. ¿Quieres
3: usted? Sí, me llamo Brian Álvarez de Tercero B.
4: Me llamo
3: Rodrigo
4: José de Tercero B.
5: Me llamo
4: Mariana Cabrera
5: de Tercero B.
6: Me llamo Marcelo Pérez de Tercero B.
2: Bien, en este caso, hablando de Marcelino, fue tu idea del programa,
6: Marcelino. Sí, sí, sí. Nos pareció interesante participar en la radio porque ahora es muy bueno con nosotros
7: Yo prefiero jugar en San Lorenzo, sinceramente, por
3: para mí, por ejemplo, me parece así más dinámico, más ver el juego. Y yo normalmente en esa sala juego de base.
2: ¿Qué es el de base?
3: El base tiene un relativo al defensor central.
6: El base es el control de juego. Si el juego agarra el mejor, no lo vas a hacer. Porque es el único que queda después de meterlo. El base es el control de juego. Él quiere lo que quiere atacar y lo va a hacer. Él tiene que controlar el base. Él tiene que quedarse de vuelta y como poder. Uno de los que no va a más responsabilidad a partir del que quiere. Una norma de él es el base es el control de juego.
2: Es el que
6: llama
2: más responsabilidad.
4: También podría hablar de las canchas que están dando que fuera de acceso a la vera, que está toda inundada.
6: Claro.
4: Le da más referencia a la vera que la de Pino. No la cuidan tanto, pero igual se puede jugar. Pero con más dificultad. La pelota se cerraba, se complica mucho.
6: Y en el día de su vida, la verdad, se sorprendieron un montón de fechas, pero sorprendentemente las sorpresenios y las hacen jugar. Demostraron que.
2: ¿Su sorpresenio?
4: La senio es para los de 30. Y la sorpresenio ya para los de 50, 45, por ahí.
2: No te quiero
4: salir,
2: más o menos, ¿qué preferís?
6: Yo prefiero Gonzalo, la verdad, porque. Yo soy jugador de jugador y eso es lo que quiero grabado. Y prefería, o sea, a mi propia cadencia, quiero ser arquero. Por más que ganar, amigo, siempre estás. Y el otro es más movilista el arquero. Porque no te metes tanto y. Si yo no tengo una mano, te la toco ya o por lo que estás haciendo con una.
4: Sí, de verdad.
6: Y en cuanto a todo, te lo meto en la pelota,
2: o sea,
6: se te ocurre
2: hacer. Eso es como un jugador.
6: Sí, sí. Porque también es ese jugador.
4: Jugaré en ese
6: semana. Claro. Pero lo que yo creo que la planeta es jugador.
4: Claro, encima me voy a ganar de cancha y igual es poco jugador.
6: Claro.
2: Y está ganando los MMT, Super Senior, y
6: que es todo. Está la primera. La primera se hace un. Puedes jugar con la categoría a cualquiera. Pero normalmente te ponen entre 17 a
4: 15 años,
6: hasta 30, claro, de 15 igual, tenés que tener igual, porque lo que pasa es que la nueva realidad es que en primera, porque ahí está separada la sección, primera A, primera B, primera C. Antes había primera A, pero se desarmó y se hizo un grupo de seguidores más equipo. Y eso se tomaba en el parte, pero es lo que hay. Fue la mala organización del equipo, de la dirigencia, todo eso.
2: Bien. Con esta introducción, vamos a cerrar el primer bloque del programa y lo dejamos con lo que queríamos hacer.

0: Y hablamos del primer bloque de lo que fue un bloque lleno de información sobre el futsal, sobre OCE y lo que era la teoría en sí. Y ahora pasamos en lo que es más bien el panorama provincial. ¿Qué nos pueden contar?
1: Boxeo. Hoy vamos a hablar un poco sobre la cantidad de boxeo en nuestra ciudad, de deporte que no tenga tanta división, como antes y sigue siendo muy presente en los gimnasios y los bajos. Actualmente es en nuestra campeona.
0: Bien. ¿Conoces
1: gente
0: que
1: hace boxeo? Sí, sigo practicando a veces, pero no tanta con frecuencia. Pero ahora veo un deporte sano y muy bueno.
0: Bien, hablando
1: del
0: deporte que vamos a hablar actualmente. ¿Por qué
1: te gusta
0: que
1: hacer
0: asociación fútbol o boxeo?
1: El fútbol es muy sano para el cuerpo y el boxeo igual. El boxeo te enseña a defenderte y te enseña disciplina y fuerza.
0: Bueno, pero
1: quien
0: quiera que
1: empiece
0: a
1: boxeo,
0: ¿dónde
1: dijiste? El de San Pedro, tiene la Rocha y el de Baja Perón.
0: Perfecto. ¿Dónde
1: hubo
0: más de lo que
1: quiera
0: de boxeo, si quieres?
1: Actualmente, el boxeo de la residencia está muy difícil. Principalmente por la falta de apoyo que tiene de eventos, no se hace muy a menudo. Y tampoco que tengan que repetir fuera de la provincia. Los jóvenes siguen entrenando todos los días con fuerza y disciplina, pero la mayoría actualmente tenemos tantas cosas.
0: O sea, la idea es que
1: puede ver. Sí, que le den un poco más apoyo al boxeo, que no lo dejen tan dado, que está más cosas llevar al fútbol, porque es la que más me vende. Y el boxeo no.
0: Bien, tendríamos que tener un poco más de apoyo
2: para los chicos que están haciendo.
1: Sí.
0: Bien,
2: bien.
0: ¿Y en
2: el aeropuerto con los chicos? No, a mí me hacen si hicieras la hora de lo que veo vos como participante y vos participas también en la semana.
3: Buenos días a todos los oyentes que están del otro lado acompañándonos en este día. Mi nombre es Ariana y les doy la bienvenida en este espacio de la radio donde más adelante vamos a hablar sobre un deporte que representa esfuerzo, constancia y superación personal, el atletismo.
0: Bien. El atletismo también no es un deporte muy común, de como sea boxeo, sea fútbol o demás, pero está bueno que le damos presente dentro también en el panorama. Hablamos de boxeo, fútbol, atletismo, ahora conocen al mundo de los deportes, chicos.
2: Acá también, la mejor parece que se hace el badminton. Porque acá nosotros tenemos una compañera, la Corina Parra, hace jugó badminton.
3: Sí, ella fue a la de Badminton,
2: ¿qué? Quedó cuarta, creo. Sí, quedó cuarta en la sesión. Y estamos bien, de estas dos cosas, estamos bien. Y deporte que nos ha salido con ustedes, pero aunque no parezca que esté en cuenta, tenemos un montón de deportistas.
1: Sí, demasiado.
2: También tenemos hockey.
1: Sí.
2: Nosotros tenemos hockey. Claro, tenemos hoy, que no nos mandan de deporte muy variado de esta zona.
0: Bien, para que quede solamente, si bien iniciamos un programa hablando de fútbol, tenemos bastantes variedades, boxeo, atletismo, badminton, creo que tengo uno que también escuché.
2: Sí, claro, tengo dos.
1: Yo he hecho tiempo de jugar al chico, pero lo dejé.
0: ¿Qué fue lo que te
1: dejó? No me gustaba, me aburría y tenía que hacer un chiquito. Solo llegué a hacer el lugar amarillo.
0: Bueno, bien,
1: sí.
2: Está bien. Igual no es que solo sea eso, distinto sea igual para todos los deportes de nivel. Vos tenés que
1: seguir sus sueños.
2: Claro. Y eso, aunque parezca pequeño, no está tan grande, un montón de pibes, porque sé que hay personas que pelean muy bien.
1: Sí.
2: Y vos mismo no sabes pelear, porque vos ahora estás bastante antes de eso.
1: Sí.
2: Y también viene en el fútbol, pero eso es lo que no está tan bueno y justo. O sea, ahí sí es injusto en el deporte, porque el deporte no se hace tan bueno, pero no le respetan. Se va a echar tanto el deporte, como boxeo, el fútbol, porque me meten tener la suburbana, los reales municipal, me meten todo el lado, viajar, tener selección, todo.
1: Sí, es como más marketing para el fútbol.
2: Claro.
0: Por ejemplo, hablamos del senior,
1: supuestamente
0: en ligas y demás, sí. Fútbol, en boxeo, sin embargo, no por lo que no, eso sí existe.
1: En boxeo hay tanto más marketing. En fútbol sí. Es lo que más me meten en el
0: Bien. Y tomando lo que decía Marcelino sobre la competencia y el individual, ¿cómo uno tiene Que por ejemplo también la falta de competencia es lo que te lleva,
1: sí, te lleva a bajar el nivel.
0: Bueno, tener en cuenta que ya no hay
1: control. Solo retar a 17 y uno ya se cansa, ¿sabes?
2: Y claro, eso es lo que pasa con todos los deportes, sí. Porque también me pasa a lo mejor el equipo de fútbol. Puede haber que tengo tan bueno que le ganan a todos y le cuesta dando un análisis malo porque no sabes a sacar chiquitas a sacar, no tiene competencia, van a ganar. Eso es ya, o sea, es muy bueno en cierta parte porque vos sabes que charla tu esfuerzo, a tu equipo, disciplina, a todo, a ganar si son mejores. Pero al ver que ganan todo, te empiezas a aburrir. Tú decís ya, el deporte ya se aburrió, el juego, otras cosas. Y eso es también la fama, porque eso es lo mismo que pasa en el boxeo. Vos podés, como no planeas nada, no te entiendes nada, vos pensás que eso es mejor ir de ganar el deporte.
1: Lo insistí,
0: claro. Perfecto. Bien, chicos, hablando constantemente de que nosotros tomamos el mismo boxeo y un poquito de variedad, cerramos este segundo bloque, le dejamos en el siguiente tema.

0: estamos en el séptimo bloque del programa de Tercero Beso del Deporte y ahora vamos a tratar de dedicarle un poquito a lo que es el atletismo. Cuéntame un poquito de qué es el atletismo, para que no sepa nada. ¿Qué es?
1: Y bueno, en el atletismo tenés un montón de pruebas. No es solo correr, puedes saltar, hacer lanzamientos. Es un deporte muy dinámico, que puedes hacer muchas cosas. Es muy variado, puedes hacer un montón de cosas.
0: Por lo menos, el atletismo y es una pista y correr.
1: Sí, claro, la mayoría piensa que el atletismo es solo correr, pero tenés un montón de cosas para hacer el atletismo.
2: ¿Cuál es la edad de la atletismo?

0: pero la marcha no se habla mucho, pero es una buena disciplina igual.
1: ¿Qué es el fondo?
0: Son las personas que corren así como kilómetros, así.
2: ¿Tipo marcha maratón?
0: Claro, sí. Como maratón.
2: ¿Y tipo marcha maratón?
0: Marcha es como una caminata, pero rápido. Que acá se hacen 2 kilómetros en Juegos de Vita. Este año igual se va a realizar eso. También están las vallas, que vos corres y vas haciendo vallas. Tenés los 100, 150 y...

0: un montón de cosas en el atletismo y bueno, y ahora
1: y me...
0: El año pasado fui a la Lomita y bueno, ahora este año hicieron lo de padre, también dejamos probarnos la concentración. Bueno, varios de mis amigos que conozco entraron a esa sección y ahora van a viajar a Neuquén, que los felicito, parece que se esforzaron un montón.
2: ¿Te gustaría formar parte de ese sentido en un futuro?
0: Sí, me gustaría.
1: ¿Y el año pasado nos fuiste a Mar del Plata?
0: Sí, el año pasado fui a Mar del Plata representando la provincia con marcha y 2 kilómetros.
1: ¿Y cómo fue tu experiencia allá en la universidad?
0: Y fue muy lindo porque conoces un montón de gente que hace tu misma disciplina, conoces lugares, estás con amigos. Claro.
2: Y a la Yole, ¿qué tanto te tenés que hacer para llegar a eso?
0: Y la verdad que es un deporte muy, muy exigente y muy disciplinado, que tenés que estar todo el tiempo concentrado, esforzándote porque
2: ¿en lo que es la alimentación también tienes que ser algo estricto?
0: Sí, tenés que tener una buena alimentación, ya que si te alimentas mal, te puedes llenar
1: repetitivamente. ¿Y se gasta mucho eso?
0: Sí, te gastas un montón, ya que tenés que hacer todo en cada prueba, en cada entrenamiento.
2: Bien, si hacemos un paralelismo con lo que vivimos al principio del programa, que es fútbol realmente, si bien tiene sus niveles de exigencia, es una pelota y jugadas. Lo que hace el tiempo se ve que tiene otro tipo también de disciplinas,
0: sí,
2: porque además de los, no solamente de correr, sino que necesitas distintos tipos de objetos que no son normales.
0: Claro, tienes que estar todo el tiempo controlando tiempos, entrenando cada día. Mucha gente que tiene metas.
1: Sí.
0: Y si te
1: esforzas,
0: las cumplís.
1: ¿Y cuáles son
0: mis
1: metas?
0: Y mis metas este año es poder ir de nuevo a la Lomita, a Mar del Plata, y probablemente un poco de entrar en la selección de padre.
2: Bien. Bueno, con este vamos a la meta. Vamos cerrando este programa de deporte. ¿Chicos quieren agregar
3: algo? No, fue una muy completa, hablamos cosas ampliadas.
1: Sí, fue un análisis de todo un poco.
0: Claro.
3: Y pero esa es una de las sesiones de la deporte variado, ¿no? Una de fútbol, de cosas.
1: Nunca vamos a hablar de cosas. Vamos a hablar siempre de cualquier cosa. Que sea solo deporte.
4: Claro, vamos a hablar de nuevas disciplinas.
1: Nuevas disciplinas.
0: Podemos traer a la gente que en el año que viene ahora mejor a los padres.
1: Hablando de personas que conocían
0: a los gallegos igual. A contarle su experiencia, cómo les fue, qué hicieron.
2: Bueno, por todo bien. Bueno, entonces les esperamos en la próxima emisión.

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0: Para salir a la calle, siempre debías llevar tu documento. Jamás usar el pelo largo si eras varón. Tampoco debías cuestionar al profesor. 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
1: Desaparecido. No tiene entidad. No está.
0: 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A 50 años del golpe militar en Argentina. 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
2: El Consejo Provincial de Educación implementó el dispositivo pedagógico Escuelas de Verano, de fortalecimiento y recuperación de contenidos. En este marco, el alumno César Ojeda, del Colegio Secundario número 41 de Río Gallegos, comparte con nosotros su testimonio sobre estas actividades.
3: Hola, ¿qué tal? Soy Ojeda César y le querías comentar, en el taller de Historia y FEC de Escuelita de Verano pude aprobar mis materias y aprender mucho del totalitarismo, del gobierno y muchas cosas más. Y nada, me fue muy bien y me ayudó a poder aprobar las materias previas que tenía y fue una muy buena experiencia. Muchas gracias.
2: Escuchábamos al alumno César Ojeda, del Colegio Secundario número 41 de Río Gallegos.

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1: Mariana Robledo de Quinto B. Muchas gracias por la oportunidad de volver a contactarme y darme esta mini entrevista.
2: Mariana, contanos, ¿cuál es tu función acá en la radio de los Valdovalles y, bueno, cómo te acercaste allá?
1: Mi función en la radio, más que nada, como siempre, es ser locutora principal de los programas. He estado dirigiendo, con ayuda de algunos profesores, dos programas, incluso dando algunos programas chiquitos, pero siempre me han evaluado como locutora principal, que es algo muy bonito. Y la verdad, inicié desde muy chiquita yendo a radios a grabar voces de personajes animados para cuentos redactados en una radio. Entonces algo me quedó y dije, bueno, me subo a la radio. La primera vez que vine a esta radio, a la Hugo Jiménez Agüero, fue cuando me hicieron una entrevista a través de la dinámica de la fotografía, ya que hacía un tiempo yo tenía planeado hacer un proyecto sobre la fotografía en la escuela y hacer como una competencia fotográfica entre escuelas, pero como no se dio el tiempo, entonces quedó como una idea archivada y de ahí fue como entré a la radio. Después fui incursionando con el programa Aulas Verdes junto a un profesor de biología y algunos compañeros, entonces algo me quedó. Después me fui sumando a un programa que quedamos con mis otras compañeras que ya fueron entrevistadas, en un programa ya como un magazine, siendo un programa educativo, pero como multifuncional, algo más libertario, algo más lindo. Teníamos juegos, encuestas, mensajes, peticiones de canciones, de enviar saludos. Era mucha onda hasta que, digamos, ahora me encuentro en quinto año, hasta que el año pasado, bueno, nos cortaron un poco las salidas debido a las materias que estábamos debiendo, lo cual se nos hacía un poco injusto porque a fin de cuentas le dábamos un poco de popularidad a la radio y de paso nos íbamos forjando en eso, pero como digo, es una experiencia muy linda, no importa si nos han cortado o no, este año ya lo tenemos más concentrado como materia. Y el mensaje que queremos dar a los chicos, no solamente de la escuela, sino por fuera, es que hablen, que se expresen, que sepan tener personalidad, que tengan más personalidad, no importa si se equivocan, si dicen algo mal, lo pueden corregir sin ningún tipo de dudas, porque a fin de cuentas queremos que tengan personalidad y que se sepan expresar como puedan.
2: ¿Qué sería lo más lindo que te llevas vos de tu experiencia estos 3 años de trabajar en radio y a futuro, si tenés ganas de profundizar en el género, digamos, el periodismo, la comunicación?
1: Bueno, a mi parecer creo que me llevo un lindo recuerdo acá con mis compañeras. Algunas tensiones, algunos chistes, muchas cosas, muy lindas experiencias con ellas, y no solo con ellas, sino también con otros chicos que ahora están entre segundo y tercer año, y también intentar compartir momentos con los chicos de primer año, porque ya repitiendo lo mismo, estoy en quinto año y ya nos vamos, entonces queremos dejar una huella a estas personas, a estos chicos, para que sepan que pueden venir a la radio cuando quieran, que bueno, es una radio educativa, y que tengan más experiencia para hablar, porque no solamente es, digamos, redactar lo que está en un guión o solamente tener personalidad, también te ayuda a la vida cotidiana. Le perdés miedo por ahí, como dijo mi compañera Andalera hace unos instantes, al principio te podés equivocar, podés tener vergüenza, podés tener un montón de cosas, pero a fin de cuentas te termina ayudando muchísimo como un ser humano, expresándote de la mejor manera posible. Y dando mis planes a futuro, tengo planeado realmente estudiar algo que tenga que ver con psicología, algo que no tenga que ver con la comunicación. Pero en un futuro me gustaría hacer algún tipo de podcast con este tema de la psicología, de la salud mental. Venir acá en instantes a la radio a presentar estos temas, porque a fin de cuentas seguro que nos van a tener en cuenta nosotros como los principales pioneros de la radio, e invitar a los chicos que se sumen sin duda alguna a compartir esta hermosa experiencia, porque seguro se van a llevar algo bueno, no solo como locutores, sino también pueden ser productores escribiendo guiones, pasando temas, todas estas cosas, y también como operadores, también, sabiendo algo de lo técnico. Eso es lo más bonito que me voy a llevar en el corazón, y supongo que después de la escuela voy a estar viniendo igual para apoyar a los chicos, porque es lo que más me gusta y supongo que a las chicas también les va a gustar.
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0: El Consejo Provincial de Educación implementó el dispositivo pedagógico Escuelas de Verano de fortalecimiento y recuperación de contenidos. En este marco, la alumna Agostina del Colegio Secundario número 24 de Puerto Deseado comparte con nosotros su testimonio sobre estas actividades.
1: Me llamo Agostina Cetone y estoy con la modalidad de cuarto para pasar a quinto. Y la verdad, para mi experiencia, los trabajos están siendo bastante fáciles, siempre y cuando me pongas dedicación y tiempo. Para mí fue una oportunidad rápida de poder sacar muchas materias en tan poco tiempo, ya que fueron 3 semanas de trabajos más simples de lo normal. Y poder aprovechar también la semana que viene de febrero para poder ya pasar directamente a quinto. Agradecer a los profesores también que nos ayudaron un montón y que hicieron mucho más fácil el poder rendir los trabajos igualmente.
0: Escuchábamos a Agostina, alumna del Colegio Secundario número 24 de Puerto Deseado. Escuelas de Verano 2026.

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1: El Consejo Provincial de Educación implementó el dispositivo pedagógico Escuelas de Verano, de fortalecimiento y recuperación de contenidos. En este marco, la alumna Micaela del Colegio Secundario número 41 de Río Gallegos comparte con nosotros su testimonio sobre estas actividades.
2: Hola, mi nombre es Micaela Tolay. La verdad, la escuela de verano me pareció muy linda y me reayudó. Yo me llevaba FEC de quinto y la profe súper buena onda con una repaciencia para explicar. Esta es mi primera vez en la escuela de verano y la última, pero espero que el otro año se vuelva a repetir para otros estudiantes.
1: Escuchábamos a la alumna Micaela del Colegio Secundario número 41 de Río.

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1: Un grito entra por la ventana. Si lo dejo salir, volverá a molestar. Rápidamente bajo las persianas y me entiendo con él. Le propongo sonar libremente en los horarios que prevé el reglamento. Él es frugal, yo soy generosa. Sin embargo, la convivencia nos resulta imposible. A la larga, dormir toda la noche con un grito reprimido suele traer dolores de cabeza. Ana María Yúa, Nayara Mesa, 3B, Colegio 21, localidad Gobernador Riola.
2: Aparece un señor muy misterioso y encuentra a la mujer desaparecida en mal estado. La lleva a la comisaría, la interroga. Mauricio Abogado, 3B, Colegio 21, José Font, Gobernador Gregores.
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0: Compartiremos a continuación el programa semanal El Saber Ocupa Lugar, conducido por los profesores Martín Palomo, Andrea Martín y Cristina Ferreira, del Colegio Provincial de Educación Secundaria número 2417 de Agosto de Puerto Deseado. Este programa se emite a través de FM 88.5, integrante de la red RACE, dependiente del Consejo Provincial de Educación. Además, cuenta con la presencia de alumnos de quinto año de la orientación Ciencias Sociales y Humanidades. Cuentan con una materia Proyecto Sociocomunitario Solidario que apunta a que los alumnos organicen proyectos educativos pensados para ofrecer acciones comunitarias con la sociedad. Escuchamos a continuación a los alumnos de quinto año hablándonos sobre el proyecto Títeres Mágicos.
1: Bien, nuestro proyecto se trata de hacer una obra de títeres para los niños de las escuelas en primer grado. Buscamos, bueno, a través de esos títeres como transmitir una magia, que sea divertido, que se puedan divertir con algo distinto, digamos.
2: Estamos hablando de organizar nada más y nada menos que una obrita de títeres para niños, ¿decías de qué edad?
1: De 6 años, de primer grado. Años.
2: Y esto, la idea es que pueda llevarse a cabo en las escuelas.
1: Exacto.
2: ¿Cuál sería la finalidad de hacer esto de los títeres? ¿Qué objetivos persigue el proyecto? ¿Cómo lo podríamos explicar?
1: Nuestros objetivos serían que, bueno, que los chicos se diviertan, como te había dicho, que puedan pasar un momento distinto, ¿no? Porque es algo que no se ve, ahora están como todo el tiempo con el celular y todo eso. Y también a través de eso que puedan aprender algo que, bueno, en esta historia que estamos haciendo, sería aprender a pedir ayuda, que, bueno, ahora lo vemos como una problemática.
2: Vos decías algo distinto porque, claro, va a irrumpir la obrita en el día a día de la escuela. De pronto alguna de las materias que ellos tienen van a hacer una pausa y va a empezar a desarrollarse la obrita de títeres. Bueno, es genial la idea. Además, es una historia que intenta, como decía Kiara, dejar un mensaje, poder llevar a, no solamente contar un cuento, contar una historia, sino también dejar alguna reflexión con los niños tan pequeños. ¡Qué lindo desafío! ¿Por qué han optado por una idea así y no por otra cosa por ahí? ¿Por qué se les ocurrió?
3: Porque sentimos que los títeres son, llaman más la atención a los nenes. Aparte que es más divertido y más lindo porque podemos crear historias y dar enseñanza a través de las historias también. Como también que se diviertan y que aprendan, pero se diviertan a la vez, que se entretengan y la pasen bien. Que no se aburran, como son nenes, tenemos que entretenerlos también.
2: Sí, sí, tal cual. Bueno, bien, yo creo que es como lo veníamos charlando, un proyecto muy noble que apunta a trabajar con los niños, una experiencia, y que mucho tiene que ver también con la orientación que ustedes persiguen, obtener su título como bachilleres, que es en las ciencias sociales, que tiene mucho que ver con el trabajo con personas. Y en una buena cantidad de veces esto pasa con niños, así que en ese sentido la felicito porque es un han tenido valor en poder decidir por una propuesta así. ¿Para cuándo más o menos tienen pensado que esto se pueda llevar adelante?
1: Bueno, nosotros tenemos pensado más o menos, como ya estamos casi dando los toques finales, tenemos pensado más o menos para la semana que viene.
2: Bueno, y me imagino que organizar esta actividad implica no solo prepararse para la puesta en escena de la obra de títeres, sino también estábamos con unos dilemas como para qué títeres, cómo hacer los títeres, cómo caracterizarlos, algo que también tiene mucho que ver con el arte, ¿no? ¿Cómo lo han pensado eso?
1: Bueno, nosotras queríamos, ¿no?, también hacer, y bueno, estamos en eso de comprar los materiales y todo eso, y para realizar los títeres. Tenemos más o menos que realizar dos títeres, nos quedan. Uno ya estaría hecho.
2: Bueno, están en proceso. Lindo sería que una vez que puedan hacer la experiencia, me lo voy imaginando, tenemos en la ciudad diferentes escuelas primarias, ir visitando las escuelas y después que nos cuenten la experiencia, cómo les fue, cómo fue estar con los chicos.
1: Bueno, nosotros tenemos pensado visitar a todas las escuelas de Puerto Deseado, las escuelas primarias.
2: Bien.
1: Eso es lo que tenemos en mente hasta ahora, no sé si se va a poder o no, pero eso es lo que tenemos en mente. También, bueno, a través de este proyecto por ahí es como que a uno le agarra un poco de vergüenza, pero yo creo que podemos, digamos, como hacerlo sin, trabajar esto sin vergüenza, porque, bueno, no nos ven los niños, porque nos estamos atrás de los títeres y podemos como transmitir quiénes somos tras de esos títeres.
2: Excelente la idea, y sí, lo que va a implicar de todos modos que va a haber que poner mucha expresividad, pero van a tener la posibilidad de ensayar, de practicar y un poco hacer algo de la escuela, que ustedes ya hace varios años que están, por fuera de un aula, ¿no? Porque casi siempre hacemos las cosas del cole adentro de un salón, y esta es una posibilidad de poner en práctica algo en la vida real, más allá del aula, ¿no? Bueno, las felicito nuevamente, les agradezco que hayan venido, equipo completo, y bueno, toda la suerte, todo el éxito. Yo confío en que lo van a poder hacer muy bien. Sí, hay que ir avanzando paso a paso, no quedarse en la idea e ir concretando cada actividad. Muchas gracias.
3: Muchas gracias. Gracias a vos.
2: Bueno, ahí estábamos con las chicas del proyecto educativo sociocomunitario Títeres Mágicos, contándonos de su idea de trabajar con niños de primer grado en las diferentes escuelas primarias de la ciudad.
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1: Estamos con
2: Maylena Ayala, de Quinto B.
1: Maylene, contanos, ¿cuál es tu función acá en la radio del 41? Y bueno, ¿qué es? ¿A qué te dedicas?
2: Bueno, soy Maylene, soy compañera de Antonella. Soy locutora también, también a veces ayudo con el guión a mi compañera Narela, que es la que más o menos se encarga más de eso. Me gusta mucho hablar también. Empezamos en tercero, como empezamos con Aulas Verdes y después ya fuimos creando nuestro propio programa con el profesor Villarroel de Historia, que se llamaba La Mañana del 41. Fue un proceso muy bonito en el que aprendí a desenvolverme bien en lo que es la locución, que nunca pensé que me iba a gustar algo así como la radio. Y ahora estamos acá volviendo, después de ¿cuánto? Un año sin estar en la radio. Y tuvimos la oportunidad de entrevistar a un veterano de Malvinas, también fue muy lindo, muy linda experiencia. Ya habíamos tenido entrevistas anteriormente, pero esta fue como que marcó un poco más debido a su historia.
1: ¿Qué es lo que más te gusta de hacer radio? ¿Por qué te acercaste a la radio y qué es lo que más te llama la atención?
2: Y nada, todo empezó más que nada como una joda entre amigas. Después le fuimos agarrando el cariño. Y lo que más me gusta serían las experiencias o el tema de participar con mis amigas en algo que nos gusta a todas. Es algo que te une más y aparte aprendes a hacer cosas más, no sé, como los guiones. Aprendes a hacer guiones, aprendes a operar. Bueno, yo en todo caso no, porque no me llamó tanto la atención. Pero lo que es hablar al frente del micrófono, salir en notas como ahora o salir en vivos, eso me gusta mucho y más que nada comunicar. Lo que sea que estemos haciendo, como ahora comunicamos, bueno, lo del veterano de Malvinas, hemos comunicado también, creo que con una chef y con quién más, y con otra locutora que también era una locutora profesional, que era muy buena también. Y nada, fue creo que eso y las experiencias que voy aprendiendo, lo que más me gusta, convivir con mis amigas también.
1: ¿Tenés pensado estudiar algo que tenga que ver con comunicación? ¿Y qué le dejaría de mensaje a quien le interese sumarse a esta experiencia?
2: Bueno, la verdad por ahora no tengo pensado estudiar comunicación, pero si se da la oportunidad, la verdad sí me gustaría. ¿Y qué dejo? Nada, que la locución es algo muy bonito, la radio es algo muy, muy, muy bello. A veces te puedes unir más con tus compañeros, aprendes demasiado en el proceso y más que nada ganas confianza, seas tímido o no, ganas confianza, ganas más como renombre y te deja muchas enseñanzas. La verdad, si tienen la oportunidad, les digo, practíquenla, participen y nada, tengan suerte en lo que hagan.
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1: El Consejo Provincial de Educación implementó el dispositivo pedagógico Escuelas de Verano, de fortalecimiento y recuperación de contenidos. En este marco, docentes del Colegio Secundario número 24 de Puerto Deseado comparten con nosotros sus impresiones sobre la realización de estas actividades.
2: Cubriendo materias de modernización física, química, biología, orientación a las ciencias naturales, y el promedio viene bastante bien. Los chicos están realizando los trabajos de los cuatrimestres que deben, así que con ayuda mía, los puntos que no entienden, algunos les traen resultados de la casa. ¿Se acuerdan que le hicieron un trabajo? Si por ahí hay un puntito o dos que por ahí faltan para probar, hacemos un repaso de mi trabajo en general, y si me lo contestan bien, les voy a probar la materia.
1: Escuchábamos a docentes del Colegio Secundario número 24 de Puerto Deseado. Escuelas de Verano 2026.

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0: El Consejo Provincial de Educación implementó el dispositivo pedagógico Escuelas de Verano. El fortalecimiento y recuperación de contenidos. En este marco, los alumnos Brian, Carlos y Tiziano del Colegio Secundario número 41 de Río Gallegos comparten con nosotros su testimonio sobre estas actividades.
1: ¿Cómo te llamás?
2: Brian Ariel Callahan Ábalos.
1: Bueno, vos estuviste asistiendo a estos colegios abiertos en verano y contanos cómo fue tu experiencia, en qué materia participaste, qué tipo de actividades hiciste.
2: Y la verdad fue solo matemática y lengua. Y de ahí estuvo muy bueno porque ayuda a la gente que venga a recuperar las materias que debe y necesite.
1: Nos comentabas hace un rato que habían hecho una especie de práctica que tenía que ver específicamente con una materia que vos te había llevado.
2: Sí, así es. Es sobre un coche, había que hacer su distancia, su masa y su lo que recorría. Había que hacer desarrollarlo y calcularlo.
1: O sea que fue una serie de operaciones matemáticas aplicando fórmulas, ¿no?
2: Así es.
1: Vos puntualmente participaste por matemáticas, pero el espacio en el que participaste también abarcaba otras materias.
2: Sí, física y matemática. Está bueno porque igual te enseña la física y matemática. Combina las dos.
1: ¿Tu nombre?
3: Carlos Sánchez Alberto.
1: Bueno, vos también estuviste asistiendo a estos colegios abiertos en verano y contanos puntualmente por qué espacio curricular participaste, por qué materia.
3: Yo vine por matemática para poder aprobar.
1: Bien, ¿y cómo fue esta experiencia? ¿Desde cuándo la vienen desarrollando?
3: Desde el 19 de enero y me pareció buena porque estuve aprendiendo muchas cosas que la verdad no entendía nada.
1: O sea que durante este espacio tuviste la oportunidad de aprender cosas y comprender cosas que quizás no habías aprendido tan bien, digamos, a lo largo del año.
3: Sí, exacto. O sea, estuvimos viendo ecuaciones, muchas cosas.
1: ¿Tu nombre?
4: Tiziano Agustín Díaz. Pasa segundo, era el primero de...
1: ¿También estuviste asistiendo a estos espacios, puntualmente también por matemática y física o por uno de ellos dos?
4: No, eran dos materias, pero yo solamente tengo que rendir física.
1: ¿Cómo estuvieron trabajando? ¿Qué estuvieron haciendo desde el 19 hasta ahora?
4: Estuvimos trabajando, midiendo la distancia, con un péndulo y un autito. Estuvimos trabajando en grupo de 6 y con dos profesores.
0: Escuchábamos a los alumnos Brian, Carlos y Tiziano del Colegio Secundario número 41 de Río Gallegos.
5: Compartiremos a continuación el programa semanal El Saber Ocupa Lugar, conducido por los profesores Martín Palomo, Andrea Martín y Cristina Ferreira, del Colegio Provincial de Educación Secundaria número 2417 de agosto de Puerto Deseado. Este programa se emite a través de FM 88.5, integrante de la red RACE, dependiente del Consejo Provincial de Educación. Además, cuenta con la presencia de alumnos de quinto año de la orientación Ciencias Sociales y Humanidades. Cuentan con una materia Proyecto Sociocomunitario Solidario que apunta a que los alumnos organicen proyectos educativos pensados para ofrecer acciones comunitarias con la sociedad. Escuchamos a continuación a los alumnos de quinto año refiriéndose al proyecto La Voz del Colegio.
6: El proyecto se llama La Voz del Colegio y tenemos pensado que sea una radio informativa.
7: Bien, un proyecto sobre radio, o sea que van a estar acá. Sí, bueno, ahora vamos a charlar un poco más sobre eso. Entonces, ¿y quién más integra el equipo?
8: Lo integra Ariana Lizárraga y yo, Mauro Petrillán, que hoy no puedo venir, y yo, que Liz Villanueva.
7: Bien, Mauro estará escuchando.
8: Sí, seguramente.
7: Esperemos que sí.
8: Le mandamos un saludo.
7: Imagínense. Bueno, qué buena idea, chicos. La verdad que yo, al estar como profe y bueno, hablando con otros profes también, deseábamos que de alguno de los grupos surgiera esta idea de poder desarrollar una actividad a través de este medio de comunicación que tanto queremos y del que tanto se puede aprender, que es la radio. Ya lo vamos a ir experimentando. ¿Cómo te sentís con esta idea de hacer el programa de radio? ¿Por qué se les ocurrió esto?
6: La idea nace porque estuvimos observando lo que estuvieron haciendo otros quintos y nos pareció entretenido el programa radial.
7: Claro, es cierto. Han habido en años anteriores otras experiencias similares, pero ustedes le van a poner su impronta y no hay ningún programa igual a otro. Así que esperemos que tenga su propia identidad. Y le han dado a llamar, ¿el programa se va a llamar entonces?
8: La Voz del Colegio.
7: Bueno, La Voz del Colegio, que va a estar saliendo por esta misma emisora, 88.5 Radio Socioeducativa. Va a estar genial, espero poder acompañarlos. Y bueno, si bien la idea, como decía Tiago, es pasar un buen momento, van a ver que se va a poder ir aprovechando para ir aprendiendo muchas cosas sobre comunicar, hoy tan importante que es comunicar para la vida y para el crecimiento personal. Y esto va a estar saliendo una vez por semana, tenemos pensado, ¿no es cierto? ¿Y tienen ya alguna idea de cuál va a ser, de qué se va a llenar el programa, qué tipo de contenido?
8: Más que nada de información del colegio, pero también tenemos información del pueblo y nacional, también información de deportes y nada, y vamos también a hacer sorteos. Bien. Y eso.
7: Muy interesante la idea de los juegos, porque ahí vamos a ver si se nos enganchan otros estudiantes, también las familias. Y dependiendo un poco del horario que termine saliendo el programa, ya lo vamos a ir contando, quizás hasta nos puedan escuchar los mismos estudiantes estando acá en la escuela. ¿Y cómo han pensado la parte musical de esto? ¿Qué tipo, algún tipo de música en particular? ¿Cómo viene esa idea?
6: No tenemos pensado poner todo tipo de música, ya que también es bueno saber de música en general.
7: Muy bien, bastante variado y capaz hasta teniendo audiencia, que seguramente va a ser así, algunos pedidos, ¿quién les dice? Vamos a tener como para ir compartiendo. ¿Y se han organizado de alguna forma en particular en cuanto a los roles? ¿Ya tienen pensado alguna distribución de roles? ¿Cómo lo han pensado?
8: Sí, eso ya lo pensamos. Tiago va a estar en la parte de sonido.
7: Bien.
8: Ariana en la parte de producción. Uh-huh. Y locutoria va a ser Mauro y yo.
7: Buenísima esa distribución. Cada uno un rol específico, a aprender también a trabajar en equipo, va a estar genial. Yo creo que me gustaba la idea de que podamos venir aquí, así ustedes conocen el ámbito de la radio, podamos estar en contacto con nosotros, también con la compañía de Juan Manuel, que siempre nos va orientando, por supuesto, sobre esta tarea. Y bueno, ojalá que muy prontito puedan empezar y que La Voz del Colegio sea una experiencia que, más allá de que puedan aprender, les quede en el recuerdo para cuando, no va a faltar mucho, ya están en quinto año, van a seguir con sus proyectos de vida, y que sea una experiencia que recuerden y de la que puedan sacarle el jugo, ¿no? ¿Están con ganas? ¿Cómo se sienten?
6: Como en todo proyecto, siempre al principio nos sentimos nerviosos, pero nada, tenemos pensado que sea un programa entretenido y que estemos sin nervios.
5: Escuchamos El Saber Ocupa Lugar, las voces de los alumnos de quinto año del Colegio Provincial de Educación Secundaria número 24, 17 de agosto, de Puerto Deseado. 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

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A continuación compartimos el testimonio de Micaela Pérez.

0: Micaela, contanos un poco tu experiencia de hoy y qué fue lo que te llevas, lo que rescatás de ella.
1: Y a mí me gustó mucho porque, igual, además de gustarme, me dio mucho sentimiento saber todo lo que pasó al señor y al soldado, ¿no? Y me llevo los recuerdos también de lo que contó.
0: ¿Qué significó para vos la posibilidad de hacer la entrevista a un veterano de Malvinas y revivir un poco esa experiencia en una fecha tan importante?
1: Y significó mucho para mí porque igual veo que tienen mucho, sacan su tiempo para darnos a nosotros y contarnos la historia de las Malvinas.
0: Finalmente, ¿qué fue lo que más te llamó la atención de hacer radio y te gustaría continuar a futuro con esta experiencia?
1: Me gustaría seguir, la verdad que sí me gustó y la experiencia me gustó también, sí. ¿Cuál es la otra pregunta?
0: Digamos, ¿qué fue lo que te llevarías de esta experiencia?
1: Y me llevaría toda la información que nos otorgan y los recuerdos que deja.
0: ¿Era lo que esperabas? ¿Te habías imaginado que era así un programa de radio o fue diferente?
1: Y me esperaba un poco, sí, había algunas cosas que eran diferentes, pero me ayudé a acoplar un poco ahí con mis compañeros.
0: Bien, ¿algo más que quisieras agregar para por ahí algún chico que quiera hacer radio, que se quiera sumar? ¿Todavía no se animó? ¿No tuvo esta experiencia?
1: Y que se anime, porque la verdad parece difícil por los nervios, pero te acostumbras, te puedes relajar con el ambiente, ya te puedes acostumbrar y todo. Y va a ser fácil, solo hay que momento de soltarse y relajarse.
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0: Santa Cruz se sumó a la Maratón Nacional de Lectura. Cientos de estudiantes se unieron a esta celebración de la lectura, participando en actividades organizadas por diferentes instituciones educativas, con el objetivo de fomentar el placer de leer, desarrollar habilidades lingüísticas, mejorar la capacidad de comprensión y expresión y fortalecer el pensamiento crítico. Los estudiantes, además, participaron de actividades complementarias, pensadas para enriquecer y diversificar sus aprendizajes. Compartimos a continuación parte de la lectura de la novela Harry Potter en la voz de la alumna Victoria Higuera, del Colegio Secundario número 25 de Río Gallegos.
1: Pequeña cicatriz en la frente,
2: con la forma de un rayo. Esa cicatriz existía desde que tenía memoria. Lo primero que recordaba haberle preguntado a su tía Petunia era cómo la había hecho. En un accidente automovilístico donde tus padres murieron, respondió, y no hagas preguntas, no hagas preguntas. Era la primera regla para una vida tranquila con los Dursley. Tío Vernon entró en la cocina cuando Harry estaba dando vuelta el tocino. Peínate, ladró, como saludo matinal. Una vez por semana, tío Vernon miraba por encima de su periódico y gritaba que Harry necesitaba un corte de pelo. A Harry le habían cortado el pelo más veces que el resto de otros niños de su clase todos juntos, pero no hacía diferencia, su pelo simplemente crecía de esa manera, en todas direcciones. Harry estaba viendo los huevos para Dudley. Llegó a la cocina con su madre. Dudley se parecía mucho a tío Vernon. Tenía una cara grande, rosada, poco cuello, ojos pequeños y un azul opuesto y pelo rubio y espeso que cubría su cabeza gorda. Tía Petunia decía a menudo que Dudley parecía un bebé de ángel. Harry decía a menudo que Dudley parecía un cerdo con peluca. Harry puso sobre la mesa los platos con huevo y tocino, lo que era difícil porque había poco espacio. Entre tanto, Dudley contaba sus regalos. Se alargó su cara. 37, dijo, mirando a su madre y padre. Eso es 2 menos que el año pasado. Querido, ¿no contaste el regalo de tía Marvel? ¿Ves? Está debajo de este paquete grande de mami y papi. Muy bien, 37 entonces, dijo Dudley poniéndose colorado. Harry podía venir a ver un gran berrinche de Dudley. Comenzó a comer su tocino lo más rápido posible por si daba vuelta a la mesa. Tía Petunia sin duda también sintió el peligro porque dijo rápidamente, y vamos a comprarte 2 regalos más cuando salgamos hoy. ¿Te parece, pichoncito? 2 regalos más. ¿Está todo bien? Dudley pensó durante un momento, parecía un difícil trabajo. Por último dijo lentamente, entonces tendré 30 y 30 y 39 dulzura, dijo tía Petunia. Oh. Dudley se dejó caer pesadamente en su silla y tomó el regalo más cercano. Entonces está bien. Tío Vernon rió entre dientes. El pequeño chiquillo quiere que le den lo que vale, igual que su padre. Dabo revolvió el pelo de Dudley. En ese momento sonó el teléfono y tía Petunia fue a atender. Mientras Harry y tío Vernon contemplaban a Dudley desenvolver la bicicleta de carreras, la filmadora, un avión de control remoto, 16 juegos nuevos para la computadora y una videograbadora. Estaba rompiendo el envoltorio de un reloj de pulsera de oro cuando tía Petunia regresó de hablar por teléfono, enojada y preocupada a la vez. Malas noticias, Vernon. La señorita Flint se fracturó la pierna, no puede cuidarlo. Torció la cabeza en dirección a Harry. La boca de Dudley se abrió con horror, pero el corazón de Harry dio un salto. Cada año, en el cumpleaños de Dudley, sus padres lo llevaban con un amigo a pasar el día, a un parque de diversiones, a comer hamburguesas o al cine. Cada año Harry se quedaba con la señora Flint, una anciana loca que vivía a 2 cuadras. Harry detestaba ir allí. Toda la casa olía a repollo y la señora Flint Le hacía mirar fotos de todos los gatos que había tenido. ¿Y ahora qué hacemos?, preguntó tía Petunia, mirando furiosa a Harry como si lo hubiera planeado todo. Harry sabía que debía sentir pena por la pierna de la señora Flitwick, pero no era fácil cuando recordaba que pasaría un año antes de tener otra vez a Tiblis, Towe, el señor Pago y a ti. Podemos llamar a Marley, sugirió tío Vernon. No seas tonto, Vernon. Ella odia al chico. Los Dursley hablan a menudo sobre Harry de esa manera, como si no estuviera allí. O más bien como si pensaran que él era muy tonto para entenderlos.
0: Escuchábamos a la alumna Victoria Higuera, del Colegio Secundario número 25, quien participó de la Maratón Nacional de Lectura.

0: El Consejo Provincial de Educación implementó el dispositivo pedagógico Escuelas de Verano de fortalecimiento y recuperación de contenidos. En este marco, el alumno Santiago del Colegio Secundario número 24 de Puerto Deseado comparte con nosotros su testimonio sobre estas actividades.
1: Buen día, me llamo Santiago. La verdad que esta escuela de verano estuvo muy bien, saqué mucha materia, estuvo excelente. La verdad que muy bien y espero que en los otros años siga estando.
0: Escuchábamos a Santiago, alumno del Colegio Secundario número 24 de Puerto Deseado. Escuelas de Verano 2026.
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1: El Consejo Provincial de Educación implementó el dispositivo pedagógico Escuelas de Verano, de fortalecimiento y recuperación de contenidos. En este marco, el alumno Lionel Díaz, del Colegio Secundario número 41 de Río Gallegos, comparte con nosotros su testimonio sobre estas actividades.
2: Y 11 materias y las clases de verano me parecieron una buena oportunidad para repasar contenidos que durante el año regular tal vez no habían quedado del todo claros. Sirven para repasar temas importantes, practicar más y ganar confianza para el próximo ciclo lectivo. Además, al ser un periodo más corto, muchas veces la explicación es más directa a la esencial y eso ayuda a entender mejor algunos temas. También me parece positivo que permiten mantener el hábito de estudio y no perder el ritmo académico durante las vacaciones.
1: Escuchábamos al alumno Lionel Díaz, de cuarto A, del Colegio Secundario número 41 de Río Gallegos.
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3: Las estaciones del amor. Cuando empezó, todos los árboles no tenían hojas. Fueron creciendo con nosotros. Hoy me toca ver cómo cambian de color, cómo su ciclo de vida se acaba y se caen, para que un día vuelvan a crecer, más fuertes y a lucirse como nunca en primavera. Sangüesa Soraya, Alarcón Luz, tercero B, Colegio 21, José Font, Gobernador Gregores.
4: Le tiró un tiro a ese tipo, 30.000 pesos en un par de minutos. Gael Gómez, tercero B, Colegio 21, José Font, localidad Bonobre.
5: Al terminar el poema, preparó la cuerda. Caetano Castro, tercero B, Colegio José Font, número 21, localidad Gobernador Gregores.
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0: Compartiremos a continuación el programa semanal El Saber Ocupa Lugar, conducido por los profesores Martín Palomo, Andrea Martín y Cristina Ferreira, del Colegio Provincial de Educación Secundaria número 2417 de agosto de Puerto Deseado. Este programa se emite a través de FM 88.5, integrante de la red RACE, dependiente del Consejo Provincial de Educación. Además, cuenta con la presencia de alumnos de quinto año de la orientación Ciencias Sociales y Humanidades. Cuentan con una materia Proyecto Sociocomunitario Solidario que apunta a que los alumnos organicen proyectos educativos pensados para ofrecer acciones comunitarias con la sociedad. Escuchamos a continuación a los alumnos de quinto año hablando sobre el proyecto El Baile de los Pingüinitos del Sur.
1: Hola, mi nombre es María.
2: Mi nombre es Karina.
3: Mi nombre es Sofía.
4: Y mi nombre es Ayelen.
1: Bueno, nuestro proyecto se llama El Baile de los Pingüinitos del Sur. Y la temática es naturalizar el proyecto que se quiere hacer. O sea que nuestro proyecto se va a tratar sobre hacer un taller de folclore con los niños de jardín, especialmente con los de último año.
5: Salita de 5.
1: Salita 5.
5: El baile de los pingüinitos del sur. ¿Así es el nombre? ¿Lo dije bien?
1: Así
5: ¿no?
1: es. Sí.
5: Folclore con niños tan pequeños. Qué idea tan desafiante y valiosa. ¿Por qué han pensado esta propuesta? ¿Por qué han optado por este tipo de actividad?
3: Más que nada para enseñarle a los niños de jardín las danzas típicas que hay en el país y así no pierdan las costumbres.
5: ¡Wow! ¡Qué buena idea! De fondo. Ahí suenan unos aplausos que de nuestro operador. Transmitir saberes culturales, tradicionales de nuestro folclore con los niños. Las cosas se aprenden de chico. Es una frase que creo que sigue siendo importante y valiosa, y en este caso es todo un tema. Todo un tema lo del folclore en nuestra actualidad. ¿Qué está pasando con el folclore? Qué bueno que les interese algo así. Entonces, cuéntanos un poquito más. Si bien Sofía decía, bueno, cómo está el marcado, ¿no? ¿Qué finalidad persigue? ¿Para qué? ¿Qué más podemos contar de esto?
1: Bueno, nuestra intención es que, bueno, como dijo Sofía, que los chiquitos aprendan y también que se enriquezcan con nuestra cultura. También los queremos enseñar a bailar y todo eso, así para que vayan perdiendo la vergüenza y tampoco que se olviden sobre su cultura.
5: Bien, va por ese lado y lo están pensando como una actividad para desarrollar. Es ir, sería un día lograr estar en un jardín infantes en el nivel inicial del sistema educativo y hacer una jornada con ellos, ir pasando por los diferentes jardines. ¿Es así?
1: Claro.
5: Mira, ¿aproximadamente de cuánto lo han pensado el encuentro? ¿Se lo están imaginando?
1: Como hace 2 semanas ya.
5: ¿Y cuánto duraría ese taller que harían más o menos?
1: Depende hasta que se aprendan los bailes. Así hacemos una linda presentación con los chicos, hacia los padres.
5: Entonces ustedes deben ser todas bailarinas, o a lo mejor, o entusiastas, ¿no? No, quizás no todo el equipo sabe bailar, pero ¿es así? ¿Ustedes son bailarinas?
3: Sí, bailamos en el taller de danzas del colegio.
5: Bien, ¿ahí han aprendido o ya sabían bailar de antes?
3: Hemos aprendido de ahí.
5: ¿Que están junto con la profe?
3: Con la profesora Silvia Carrizo y Tatiana Sánchez.
5: Bien, profes que dentro del colegio están llevando a cabo un taller de danza y como un eslabón de la cadena, una cosa lleva a la otra y ustedes ahora, entusiastas de esta actividad tan importante, tan valiosa culturalmente, han tenido la idea de llevarla a los niños. ¿Cómo será enseñar a bailar a los niños? Qué interesante desafío. ¿Por qué han pensado en hacerlo con niños de esa edad? ¿Por algo en particular?
1: Para que trataran de inspirarse un poco más en hacer algo diferente en el jardín. Ajá. Y tratar de... nada, de ver si algún día les gusta esta danza y que se desarrollen, que sepan expresarse mediante la danza y que se sepan divertir también.
5: Gran idea, sobre todo muy bien con el tema del folclore. Me ha pasado de bailar de chico, de ir pasando diferentes etapas y pareciera como que se desvanece de la sociedad, como que se va, como que vuelve, tiene diferentes momentos, pero esto que ustedes están pensando es una forma de, como decía Karina, transmitir y estos valores tradicionales para que no se pierdan, porque si no hay nadie que esté fomentando esto, es difícil. Así que es muy valioso lo que están pensando, y con una edad donde ellos puedan tomarlo, claro, como, y me lo imagino también, sin estar mucho en los jardines, va a ser una actividad que va a romper un poco la rutina que los niños tienen. Bueno, lo están pensando más o menos, ¿para qué época poder concretarlo?
1: Sería para este mes.
5: Bueno, como hablábamos con las otras estudiantes, habiendo tenido ya alguna experiencia, va a estar muy bueno que nos juntemos de vuelta aquí a que lo puedan comentar. ¿Vamos a repetir cómo se llama el proyecto?
1: El Vallecito de los Pingüinos del Sur.
5: ¿Falta alguien en el equipo o estamos equipo completo acá?
1: Falta una compañera, falta Mariana.
5: Bueno, como hablábamos con el grupo anterior, más allá del gusto de ustedes por el folclore, la importancia de aprender a trabajar en equipo también, esto que estábamos hablando, cada uno dando su aporte. Y bueno, en charlas que hemos tenido, si bien todas tienen habilidades para bailar, ojalá puedan hacerlo con muchas ganas y organizarse bien para que esto les llegue a los chicos. Les digo, hace muchos años que estoy trabajando en el colegio, no ha habido antes una idea así de parte de los chicos. Han habido diferentes proyectos, siempre se van renovando, pero la idea de compartir un momento de tradiciones y de folclore y de danzas populares y típicas con niños no ha pasado. Gracias por animarse y bueno, por venir aquí a la radio junto con sus compañeros a contar un poco de qué se trata.
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0: ¿Qué tal? Muy buenas tardes. Nos encontramos nuevamente en la 97.1 Hugo Jiménez Agüero en el programa titulado Voces de Nuestra Soberanía. Hoy estamos las chicas de Quinto B. Quien te habla es Mariana Robledo, del mismo curso, y acá nos acompañan tres alumnas importantes. ¿Quiénes están?
1: Muy buenas tardes, soy Narela de Quinto B.
2: Muy buenas tardes, soy Antonella de Quinto B.
3: Muy buenas tardes, soy Maylen de Quinto B.
0: Bueno, este programa está justamente especializado en la conmemoración del 2 de abril, ya que es el Día de los Caídos de Guerra de Malvinas, ¿sí? Así que vamos a arrancar con un poquito de una introducción para los que realmente saben o no tienen mucho contexto de esto, y dice así. Recordamos que el 2 de abril no es solamente un feriado, una de las marcas más importantes que quedó en nuestra historia argentina, ya que este día se conmemora como el Día de Veteranos y Caídos de Malvinas. En el año 1982, desde el 2 de abril hasta el 14 de junio, ocurrió la guerra en la que Argentina reclamaba sus islas como propia, ya que Inglaterra decidió adueñarse de las Islas Malvinas. En este conflicto bélico, que fallecieron 649 soldados argentinos y sobrevivieron 22.300. Hoy en día, los sobrevivientes se encargan de mantener la historia con vida en la memoria de cada argentino. En el día de hoy, vamos a tener algo muy especial. Así que esto es una conmemoración, ya que viene un excombatiente Malvinas al cual está invitado a ser entrevistado. Eso es muy bonito, ya que refleja mucho lo que queremos transmitir a la comunidad. ¿Qué opinan ustedes de esto, chicas?
3: Bueno, la verdad, hoy tuvimos el honor a la mañana de ya tenerlos acompañando en nuestro acto de conmemoración del 2 de abril. Y ahora tenerlos para hacerles una pequeña entrevista también es muy una gran oportunidad, la verdad, para nosotros.
0: Es una gran oportunidad también para, no solamente para aprender, sino también como para empatizar. Porque recordemos que eran chicos aproximadamente de nuestra edad, más o menos.
3: Claro, claro.
0: Que
3: eso
0: fueron.
3: Me dijeron, no, igual. Que los excombatientes de Malvinas, cuando fueron a la guerra, tenían la edad de muchos de nosotros, los estudiantes, y que ellos sigan hablando de este tema hoy en día para no dejar morir esa historia es muy importante, porque encima nos contaron que van a escuelas contando, ayudando, y creo que era que decían que dejaban estampadas las Malvinas en las,
0: claro,
3: en
0: hacían como
3: de los uniformes.
0: Hacían como un tipo de regalo, más que nada para los chicos, en estampar la silueta de las Islas Malvinas en alguna prenda de ropa.
3: Claro.
0: Que eso está muy bonito, es muy
3: sí,
0: bonito,
3: muy
0: la verdad.
3: Bonito.
0: Así que bueno, nada, el día de hoy vamos a tener un programita extenso justamente con esta conmemoración que nos gustaría que ustedes estuviesen escuchando, ya que es buenísimo. Es algo que nos va a aclarar la mente siempre, algo que se tiene que recordar no solamente como una tragedia, sino también como una advertencia de lo que puede ser los conflictos bélicos hoy en día,
3: claro,
0: que no está para nada bueno.
3: Y bueno, y nosotras como estudiantes decidimos más que nada prestarnos para esta entrevista porque, bueno, es nuestra obligación seguir hablando de esto y seguir conmemorando esta historia y esta fecha tan importante.
0: Para que justamente no se vuelva a repetir.
3: Claro.
0: Pero bueno, ¿algo que quieran agregar, chicas?
3: No, está bien.
0: Bueno, vamos a ir con una cortina musical que se titula Samba de Malvinas.

0: regresando nuevamente en sintonía por la 97.1 Hugo Jiménez Agüero. Estamos obviamente en el programa Voces de Nuestra Soberanía. En este estudio tenemos el honor de recibir a uno de los hombres que caminaron el suelo austral y que hoy, con generosidad, vienen a compartir su testimonio. Bienvenido, veterano de guerra de Malvinas, Raúl Vázquez. ¿Cómo le va, Raúl?
1: ¿Qué tal? Buenas tardes para toda la audiencia. Soy Raúl Vázquez, soy nacido acá en Río Gallegos. Me tocó ir con el 25 Sarmiento. Fuimos los primeros en desembarcar en las islas y hacerlo cargo de las islas.
0: Qué grande, la verdad. Me chocó el corazón, chicas, disculpen.
2: Con todo respeto, me gustaría preguntarles un poco de lo que fue su vida antes de las Islas Malvinas, ¿podría ser?
1: Antes de ir a las Islas Malvinas, laburaba, era camionero, transportaba piedra caliza para, pues yo vivía en Comodoro, para Petroquímica.
3: ¿Y se puede saber cómo fue más o menos, o sea, cómo vivió usted la guerra? ¿Se puede saber?
1: Y a mí me tocó ir a Sarmiento con el 25, cuando fuimos a Malvinas, pero no sabíamos que íbamos a Malvinas. Nosotros subimos en un avión, una parte desembarcó por mar y la otra parte por avión. Nosotros desembarcamos a las 8 de la mañana al aeropuerto, cuando ya estaba tomada las Malvinas. Ahí vimos cuando sacaron al que estaba a cargo de la isla, lo subieron al avión y lo despacharon, ¿no? Iba con su gorro Napoleón, llegó con una limusina con las dos banderas inglesas al aeropuerto y bueno, lo subieron al avión y se le tuvo que ir.
4: Bueno, a mí me gustaría saber con qué edad fue a combatir.
1: Yo tenía 18 años cuando fui, 18 años.
4: Era muy jovencito.
0: Casi de nuestra edad. O sea, se puede saber que es, digamos, un poquito choqueante. Pero obviamente era como, en ese tiempo, un honor ir a, digamos, luchar por Malvinas en ese tiempo. ¿Alguna otra pregunta que tengan, chicas?
4: Hoy nos contó que ustedes van a hacer charlas y visitan escuelas. ¿Cuál es más o menos lo que ustedes buscan impartir con esto?
1: Y con esto impartimos nosotros buscar que se malvinice, para que la gente tenga conciencia de que por qué las Malvinas son argentinas y que hay que seguirlas reclamando por el Estado diplomático. Hasta ahora todos los gobiernos prometen y no hacen nada. Lamentablemente es así. Y nosotros tenemos 649 soldados que están custodiando nuestra isla.
0: Eso es cierto. Eso es algo demasiado triste de ver. Cómo a raíz de toda la guerra terminan siendo 649 personas que están ahí enterradas bajo tierra. Y algunos que ni siquiera han sido reconocidos.
1: Hasta ahora fueron todos reconocidos.
4: ¿Todos?
1: Sí, ya hicieron el reconocimiento de todos.
0: Entonces ya.
1: Gracias a Dios.
0: Y vuelvo a saberlo. ¿Alguna otra pregunta que tengan, chicas?
3: Yo quería saber cómo fue su vida post la guerra, o sea, cuando ya volvió a Argentina.
1: Bueno, cuando volvimos a la Argentina, nos callaron porque no podíamos hablar, nos marginaron, tanto la sociedad como el gobierno, decían que eran unos loquitos de la guerra, entonces no conseguíamos laburo. Yo siempre dije, los cuadros siguieron su carrera, ¿no? Los que fueron con nosotros. A nosotros lo dejaron en la pampa y la vía. Nosotros estamos vivos gracias a nuestra familia, a mi hermana, a mi papá. Mi papá hace 3 años ya que falleció, igual, ¿vale?, por la pandemia. Pero gracias a ello, nosotros, gracias a Dios, estamos vivos, por la familia. Vos fíjate que se mataron 600 por la posguerra, y hay 649 en la isla.
0: Son un montón. Para hacer la cuenta, son bastantes. Bueno, y a todo esto, ¿cómo fue el reencuentro con sus familiares luego de la guerra? ¿Cómo fue ese reencuentro?
1: Fue llantos, mi mamá, porque yo era el único varón. En realidad, esa familia me crió a mí.
0: Ahí va.
1: Me crió. Juan y María me criaron los dos. Ellas tenían dos hijas.
0: Ahí está.
1: Que eran de eso, bueno. Ellos me criaron a mí. Y bueno, para mí siempre fue mi papá.
0: Claro. Entonces, digamos que el reencuentro debió haber sido tan emocional que obviamente quedó grabado.
1: Sí.
0: Quedó realmente grabado.
1: Sí.
0: Bueno, chicas, ¿tienen otra pregunta?
2: Sí, nosotros queríamos saber cómo era su día a día.

0: por ahí las cuentan y directamente no quieren dar más detalles, y una gran oportunidad, digamos, para saber un poquito más, no solamente de lo que no han contado siempre a la escuela, que pasó esto, pasó aquello, sino también saber cómo es que vivieron estas personas en su estadía en Malvinas.
1: Claro, es más mejor saber desde su punto de vista que lo vivió, y que es escucharlo, no sé, de un libro de historia, de un profesor que no estuvo ahí, y saber todo lo que pasaron ustedes y por lo que sigue pasando, porque quiero pensar que no es una experiencia linda y es algo traumatizante.
2: No, vos fíjate que todos los años se festeja el 2 de abril, cada vez participa más gente en la vigilia.
0: Es verdad.
2: Hoy por hoy, en esta vigilia, se le dio las gracias, que se las di yo, porque gracias a eso, que nos dan fuerza, que nos acompañan, seguimos adelante nosotros.
3: ¿Qué significa para usted hoy ser veterano de Malvinas en la Argentina?
2: Un orgullo. Un orgullo porque tengo 649 compañeros que quedaron allá.
0: Bueno, algo que quedó ahí pendiente, como interesante para saber, es que en la mañana creo que habían relatado sobre un centro de retirados de Malvinas, ¿o sí? Algo así.
2: ¿El centro de veteranos?
0: El centro de veteranos, ah, claro, sí. Disculpe.
2: Honorio Ortega, ¿sí?
0: ¿Cómo es todo allá en el centro, en ese centro? ¿Qué actividades se realizan? ¿Qué es lo que más se muestra en
2: nosotros,
0: lo de Malvinas?
2: Aparte que tenemos el Zoom, tenemos el centro de veteranos de guerra, donde están las fotos, todo lo que es Malvinas. ¿Cómo? Yo estoy laburando en el museo que está frente a la Federal.
0: Sí.
2: Bueno, ahí también tenemos todas muestras. Y en el centro tenemos una casa, también todas fotos, todo de Malvinas. Ahí se hace adultos y mayores, cada una vez al mes, la gente que quería contar su historia, se junta con nosotros, los jefes de manzana, las enfermeras. Así que bueno, eso es lo que se hace en el centro de Eterna Guerra.
0: Bueno, también invitamos a la gente a que de una posada por ahí, que vaya a aclarar un poco su mente de estas cosas, ya que está bueno saberlo.
1: Y aprender un poco más de la historia.
0: Saber más que nada, porque últimamente, siendo sincera, ya casi nadie es como que le importa demasiado lo que ha pasado antes o después.
1: No se da. La importancia que se debe dar.
0: Claro.
1: La verdad, si yo no venía bien lecto en la escuela, no me enteraba que los veteranos de Malvinas iban a las escuelas y esas cosas. Porque no le dan mucha voz.
2: No.
1: Deberían darle más voz a lo que se debe.
2: Lo que pasa es que hay una realidad, ¿no? Para el 2 de abril se acuerdan todos. Y Malvinas todo el año. Nosotros podemos dar charla en la escuela, pero siempre nos piden cuando nosotros estamos trabajando para la vigilia. Y no tenés tiempo.
0: Claro.
2: Porque hay muchos veteranos que no participan tampoco. Y nosotros a veces nos damos abasto. Entonces, para las fotos están todos. Cuando hay que trabajar, no trabaja. Y no es así.
0: No, en eso está. Otra pregunta, chicas, que tengan hacia Raúl. ¿Tiene algo para ofrecer?
3: ¿Qué mensaje buscas transmitir para los jóvenes de hoy en día?
2: Y de hoy en día el mensaje que transmito es que sigan malvinizando para que el día de mañana se pueda recuperar las Malvinas, ¿no? Vos vas a terminar un estudio, vas a hacer una carrera y capaz que en tu carrera puedas entrar en la política y tratar lo que es Malvinas. Eso es lo que nosotros esperamos, que los chicos estudien y cuando lleguen a lo que ellos estudien, que por lo menos hagan eso.
3: Bueno, muchísimas gracias.
0: Muchísimas gracias, Raúl, por acompañarnos hoy, por darnos su testimonio de lo que ha pasado en Malvinas, de su estadía, el mensaje que quiere transmitir a los chicos. Así, digamos, se nos queda grabado y nos queda como un ejemplo de lo que es la realidad del mundo.
1: Claro, agradecemos mucho su tiempo y su disposición, sabiendo que, como nos dijo, que vienen trabajando y están muy ocupados.
2: ¿Cómo se llama, no? Gracias a ustedes por invitarme a esta radio, acompañarlos y, bueno, a darles mi testimonio.
3: Muchas gracias.
0: Muchas gracias a usted.

Hemos escuchado el programa elaborado y producido por estudiantes de quinto año B y C del Colegio Secundario número 41 Osvaldo Bayer de Río Gallegos, acompañados por los docentes Hugo Ugarte y Darío González. Apelaron al recuerdo y conciencia histórica, dialogando sobre Malvinas. El programa que escuchamos generó un intercambio formativo, reflexivo y enriquecedor de nuestra memoria.

0: 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A continuación, compartimos el testimonio de Antonella Troncoso.
1: Yo soy Antonella Troncoso, de Quinto B.
2: Antonella, contanos qué función cumplís acá en la radio de los Balbayas.
1: Bueno, yo mayormente soy lo que es la locución y bueno, también ayudo a hacer los guiones, más que nada en la radio.
2: ¿Hace cuándo arrancaste en esa función y qué es lo que más te gusta?
1: Bueno, nosotros arrancamos en tercer año, creo que fue, en 2024. Y bueno, va, a mí me encanta venir a la radio, me encanta hablar. Entonces, bueno, me encanta lo que es la locución.
2: ¿Cuál es el aspecto que más te divierte o te entusiasma de tu función?
1: Y va, lo que es poderme comunicar, poderme expresar con la gente. Y bueno, más me encanta lo que es la interacción de lo que hay entre la radio y las personas. Lo que es estar atrás del micrófono, bueno, eso me encanta. Poder que me escuchen y yo escuchar.
2: Finalmente, ¿qué es lo que te llevas de tu experiencia en hacer radio?
1: Yo lo que más creo que me llevo es los recuerdos con mis compañeros, más que nada. Va, nosotros estamos con mi grupo de amigas, entonces como que me llevo muchísimos más recuerdos. Y bueno, un montón de experiencias igual. Bueno, recién pudimos entrevistar a un veterano de Malvinas, que eso es una re linda experiencia igual. Así que más que nada me llevo los lindos recuerdos y bueno, las experiencias.
2: ¿A futuro quisieras hacer lo que tuviera que ver con radio, con comunicación?
1: Sí, yo quiero estudiar comunicación social y bueno, periodismo. Espero que a la gente le guste y siga con lo que es la comunicación.
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4: 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En este marco, docentes del Colegio Secundario número 24 de Puerto Deseado comparten con nosotros sus impresiones sobre la realización de estas actividades.
5: El programa me parece espectacular, o sea, es una ayuda inmensa para los chicos. Digamos, yo no creí que ellos iban a aprender, se iban a vivir esta fecha del año, desconocía porque es el primer año que estoy trabajando. Y estaba hablando con los chicos y para ellos es una ayuda tremenda que hacemos con todos los profes, obviamente, o sea que me parece espectacular. Estoy hablando del espacio de FEC y de filosofía. Aparte, justamente a mí me tocó todos los ciclos, del primero, o sea, del básico al orientado, y bien, las primeras semanas estaba con muchísimos alumnos que iban trabajando, pero bien, ordenadamente. Eso es lo bueno, que ellos estaban trabajando, cada cuatro les daba imprimir trabajitos, le daba a ellos, entonces no tenía necesidad de gran fotocopiadora ni nada de eso. También, como mi proyecto se basaba en la utilización de la IA, entonces también me estaba enseñando a armar prompt, todo eso. El internet le daba yo si alguno no tenía, y bueno, ahí íbamos trabajando. O sea,
4: escuchábamos a docentes del Colegio Secundario número 24 de Puerto Deseado. Escuelas de Verano 2026.

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1: Magia. El mago Risotto no conocía ningún truco. Su número era bien sencillo. Golpeaba su galera con una varita azul y luego esperaba que apareciera una paloma. Naturalmente, la total ausencia de dobles fondos, de mangas hospitalarias y de juegos de manos conducía siempre al mismo resultado desalentador. La paloma no aparecía. Risotto solía presentarse en teatros humildes y en festivales de barrio, de donde siempre lo echaban a patadas. La verdad es que el hombre creía en la magia, en la verdadera magia. Y en cada actuación, en cada golpe de su varita azul, estaba la fervorosa esperanza de un milagro. Él no se contentaba con las técnicas del engaño. Quería que su paloma apareciera redondamente. Durante largo tiempo lo acompañaron la desilusión y los olvidos. Otro cualquiera hubiera abandonado la lucha, pero Risotto confiaba. Una noche se presentó en el Club Fénix. Otros magos lo habían precedido. Cuando le llegó el turno, dio su clásico golpe con la varita azul y desde el fondo de la galera salió una paloma. Una paloma blanca que voló hacia una ventana y se perdió en la noche. Apenas si lo aplaudieron. Los mechedumbres prefieren un arte hecho de trampas aparatosas a los milagros puros. Risotto no volvió a los escenarios. Tal vez siga haciendo aparecer palomas en forma particular.
0: Escuchábamos a Olivia Cárdenas, de segundo año A, del colegio secundario número 36, con el microrrelato El mago Risotto, de Alejandro Dolina. Gracias por tu escucha atenta y hasta una próxima lectura.

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2: Soy mi Jorge Maximiliano y bueno, quería comentar de que en el taller de la Escuelita de Verano de Historia y FEC puedo traer mi materia y se lo recomiendo.
1: Escuchábamos al alumno Maximiliano del Colegio Secundario número 41 de Río Gallegos.
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0: Compartiremos a continuación el programa semanal El Saber Ocupa Lugar, conducido por los profesores Martín Palomo, Andrea Martín y Cristina Ferreira, del Colegio Provincial de Educación Secundaria número 24-17 de agosto de Puerto Deseado. Este programa se emite a través de FM 88.5, integrante de la red RACE, dependiente del Consejo Provincial de Educación. Además, cuenta con la presencia de alumnos de quinto año de la orientación Ciencias Sociales y Humanidades. Cuentan con una materia Proyecto Sociocomunitario Solidario que apunta a que los alumnos organicen proyectos educativos pensados para ofrecer acciones comunitarias con la sociedad. Compartimos a continuación las voces de los alumnos de quinto año hablando sobre el proyecto Hogar con Corazón.
1: Bueno, mi compañera es Samira Carrizo y yo soy Amy Casal. Nuestro proyecto se llama Hogar con Corazón.
2: Cuéntanos por qué se llama así, ¿de qué se trata?
3: Básicamente se trata que vamos al hogar de abuelitos, ajá, acá al lado del hospital, a convivir con ellos, a hacerle entrevistas, que pasen el rato, cosas de ese estilo, básicamente hacer entrevistas.
2: Bien, entonces hogar, nos referimos al hogar de ancianos, al hogar de los abuelitos, como decías vos. A poder acercarse allí, a compartir con ellos entrevistas. ¿Y qué finalidad tiene, qué objetivo tiene esto que quieren hacer? ¿Qué es lo que persiguen?
1: Yo creo que el objetivo sería mejorar su comunicación y, ajá, que también puedan recibir nuevas visitas.
3: Y también de que salgan un poco de su rutina, que pasen el rato con otras personas y así.
2: Bien, y en estas charlas que imaginan que están preparando, sospecho, ya armando algunas preguntas, imaginando esa conversación, ¿la idea es charlar de qué cosas?
1: Primero es llevarlo a su pasado, uh-huh, preguntándole cosas de su vida, y bueno, ese tipo de cosas.
2: Apuntamos a rescatar esas historias que ellos de vida tienen. ¿Por qué no después tener, me imagino, anécdotas, como ustedes dicen, distintos hechos que han vivido, que quieran recordar? Algunos de ellos serán muy emotivos. Y teniendo la posibilidad también de hacer algo con esa información linda que seguramente va a surgir. ¿Por qué pensaron hacer algo así? ¿Por qué les interesó ese ámbito?
1: Primero porque tenemos experiencia. Tenemos mejor comunicación con los abuelos. Y bueno, nada, nos pareció interesante este proyecto y nos sentíamos más segura también.
2: Es una edad, la de los adultos mayores, que por ahí ustedes
3: podemos manejar mejor.
2: Bien.
3: Capaz con un niño o algo no podemos tener tanta paciencia como con una persona mayor.
2: Ah, bueno, puede ser.
3: Sí, porque tenemos más convivencia con gente de la tercera edad.
2: Ah, bueno, un poco por las experiencias de ustedes, de estar más acostumbradas a estar con adultos mayores, eso les da, ¿por qué no?, cierta confianza para poder charlar de temas de su vida. Me parece que la idea es genial, ya me las imagino yo conversando y tomando nota y queriendo hacer recordar a los abuelos hechos de su vida sobre los cuales seguramente se van a emocionar, reír y compartir con ustedes. Así que bueno, ¿están con ganas?
1: La verdad que sí, sí, sí. Tenemos 12 preguntas ya.
2: ¡Va, bien!
3: Y ya preparando la producción, porque si nos dejan posiblemente los grabamos y de paso les queda el recuerdo de haber tenido una entrevista, por haber convivido con nosotras. Obviamente si tenemos el permiso de grabarlos.
2: La última parte después, me imagino yo, para poder ir repasando la charla, de la que seguramente van a surgir historias que va a ser difícil tomar nota de todo. Entonces estaría bueno, para que no se pierda la esencia de algunos relatos, el poder tener una grabación y después escuchar tranquila, volver a disfrutar la charla y rescatar de ahí cosas que enriquezcan la vida, porque las historias de los abuelos tienen eso, ¿no? Inclusive como vos decías, a Mira, que después se les pueda retribuir a ellos esa información y tengan un recuerdo, ¿por qué no también, de todo eso su familia? Es difícil poner un límite para esta idea que ustedes están pensando. Está muy bueno. De mi parte, bueno, espero poder acompañarlas. Confío en que todo va a ir bien. Van a tener que trabajar mucho, claro, porque son conversaciones muy serias, con mucho compromiso, pero va a ir todo bien. Espero lo hagan con ganas, lo disfruten y saquen aprendizajes, porque el poder conversar con alguien, estar atento a lo que nos va diciendo, para volver a hacer una pregunta, el aprender a hacer una entrevista, es todo un arte que no es sencillo. Ustedes lo van a empezar a estar ensayando y que a través de la escuela podamos hacer algo, como hablábamos hace un ratito con los otros chicos, por fuera del salón de clase. Es prepararnos para algo que tiene que ver con lo que ocurre en la sociedad.
3: Sí.
2: Bueno, Amy, Amira, muchas gracias por venir a compartir con nosotros.
3: Gracias por invitarnos.
2: Y todo el éxito en este proyecto de visitar al hogar de los adultos mayores, Hogar con Corazón, a charlar con ellos y rescatar sus historias de vida.
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0: 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En este marco, docentes del Colegio Secundario número 24 de Puerto Deseado comparten con nosotros sus impresiones sobre la realización de estas actividades.
1: Soy la profe María Velázquez, estoy en esta escuela, en la parte de trayectoria de verano, y bueno, mis materias son química, biología y tecnología del ciclo básico. Sí, me estoy haciendo cargo también del ciclo superior de química y tecnología. Bueno, a mí me pareció muy buena la idea de esta escuela de verano, porque los chicos tienen más oportunidades para poder sacar las materias. Si bien hubo bastantes problemas, digamos, durante el año, que el clima, que es una buena oportunidad para que los chicos puedan recuperar los saberes, ¿sí?, y poder aprobar las materias. Sí, se presentaron muchos chicos. Como vuelvo a recalcar, las materias que yo tengo y han aprobado, ¿sí?, ya vinieron con el trabajo, ya algunos hechos de los compensatorios que debían de diciembre y que le quedaron a medio y que lo pudieron presentarse, pero bueno, es una linda oportunidad estar en esta etapa. Bueno, gracias a usted y a todo el consejo igual por darnos la oportunidad para los chicos.
0: Escuchábamos a docentes del Colegio Secundario número 24 de Puerto Deseado. Escuelas de Verano 2026.

0: 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De esta manera, colegios secundarios de Santa Cruz elaboran sus producciones radiales. Estos son algunos momentos del programa La Voz del Estudiante del Colegio Secundario número 30 de la localidad de Tres Lagos.
1: Este proyecto tiene como finalidad ofrecer un espacio de expresión de voces locales y la difusión de información relevante.
2: Y hoy tenemos, como dijimos, un programa muy especial porque nos visita nuestra profesora de turismo Laura Rojas en este espacio hecho por y para los estudiantes y la comunidad.
3: Hay un proyecto que se está trabajando con la profe de biología y la profe de educación física, que justamente es el recorrido de lo que es la reserva de Laguna Nimes, ¿sí? Que es donde van a trabajar un poquito de la biodiversidad, flora, fauna.
4: Volvimos a La Voz del Estudiante. Y antes de seguir con el programa, vamos a leer unos mensajes de nuestros queridos oyentes.
0: Escuchamos fragmentos del programa La Voz del Estudiante, del Colegio número 30 de Tres Lagos, que se emite los lunes de 17:30 a 18:30 a través de la 95.5 MHz, Radio Comunal de Tres Lagos.
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2: El Consejo Provincial de Educación implementó el dispositivo pedagógico Escuelas de Verano. El fortalecimiento y recuperación de contenidos. En este marco, el alumno César Ojeda, del Colegio Secundario número 41 de Río Gallegos, comparte con nosotros su testimonio sobre estas actividades.
3: Hola, ¿qué tal? Soy Ojeda César y le querías comentar, en el taller de Historia y Fe de Escuelita de Verano, pude aprobar mis materias y aprender mucho del totalitarismo, del gobierno y muchas cosas más. Y nada, me fue muy bien y me ayudó a poder aprobar las materias previas que tenía y fue una muy buena experiencia. Muchas gracias.
2: Escuchábamos al alumno César Ojeda, del Colegio Secundario número 41 de Río Gallegos.

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1: Mariana Robledo de Quinto B, muchas gracias por la oportunidad de volver a contactarme y darme esta mini entrevista.
2: Mariana, contanos, ¿cuál es tu función acá en la radio de los Valdovalles y, bueno, cómo te acercaste allá?
1: Mi función en la radio, más que nada, como siempre, es ser locutora principal de los programas. He estado dirigiendo, con ayuda de algunos profesores, dos programas, incluso dando algunos programas chiquitos, pero siempre me han evaluado como locutora principal, que es algo muy bonito. Y la verdad, inicié desde muy chiquita yendo a radios a grabar voces de personajes animados para cuentos redactados en una radio. Entonces algo me quedó y dije, bueno, me subo a la radio. La primera vez que vine a esta radio, a la Hugo Jiménez Agüero, fue cuando me hicieron una entrevista a través de la dinámica de la fotografía, ya que hacía un tiempo yo tenía planeado hacer un proyecto sobre la fotografía en la escuela y hacer como una competencia fotográfica entre escuelas, pero como no se dio el tiempo, entonces quedó como una idea archivada y de ahí fue como entré a la radio. Después fui incursionando con el programa Aulas Verdes junto a un profesor de biología y algunos compañeros, entonces algo me quedó. Después me fui sumando a un programa que quedamos con mis otras compañeras que ya fueron entrevistadas, en un programa ya como un magazine, siendo un programa educativo, pero como multifuncional, algo más libertario, algo más lindo. Teníamos juegos, encuestas, mensajes, peticiones de canciones, de enviar saludos. Era mucha onda hasta que, digamos, ahora me encuentro en quinto año, hasta que el año pasado, bueno, nos cortaron un poco las salidas debido a las materias que estábamos debiendo, lo cual se nos hacía un poco injusto porque a fin de cuentas le dábamos un poco de popularidad a la radio y de paso nos íbamos forjando en eso, pero como digo, es una experiencia muy linda, no importa si nos han cortado o no, este año ya lo tenemos más concentrado como materia. Y el mensaje que queremos dar a los chicos, no solamente de la escuela, sino por fuera, es que hablen, que se expresen, que sepan tener personalidad, que tengan más personalidad, no importa si se equivocan, si dicen algo mal, lo pueden corregir sin ningún tipo de dudas, porque a fin de cuentas queremos que tengan personalidad y que se sepan expresar como puedan.
2: ¿Qué sería lo más lindo que te llevas vos de tu experiencia estos 3 años de trabajar en radio y a futuro, si tenés ganas de profundizar en el género, digamos, el periodismo, la comunicación?
1: Bueno, a mi parecer creo que me llevo un lindo recuerdo acá con mis compañeras. Algunas tensiones, algunos chistes, muchas cosas, muy lindas experiencias con ellas, y no solo con ellas, sino también con otros chicos que ahora están entre segundo y tercer año, y también intentar compartir momentos con los chicos de primer año, porque ya repitiendo lo mismo, estoy en quinto año y ya nos vamos, entonces queremos dejar una huella a estas personas, a estos chicos, para que sepan que pueden venir a la radio cuando quieran, que bueno, es una radio educativa, y que tengan más experiencia para hablar, porque no solamente es, digamos, redactar lo que está en un guión o solamente tener personalidad, también te ayuda a la vida cotidiana, de perdés miedo por ahí,

0: como dijo mi compañera Andalera hace unos instantes, al principio te puedes equivocar, puedes tener vergüenza, puedes tener un montón de cosas, pero a fin de cuentas te termina ayudando muchísimo como un ser humano, expresándote de la mejor manera posible. Y dando mis planes a futuro, tengo planeado realmente estudiar algo que tenga que ver con psicología, algo que no tenga que ver con la comunicación, pero en un futuro me gustaría hacer algún tipo de podcast con este tema de la psicología, de la salud mental. Venir acá en instantes a la radio a presentar estos temas, porque a fin de cuentas seguro que nos van a tener en cuenta nosotros como los principales pioneros de la radio, e invitar a los chicos que se sumen sin duda alguna a compartir esta hermosa experiencia, porque seguro se van a llevar algo bueno, no solo como locutores, sino también pueden ser productores escribiendo guiones, pasando temas, todas estas cosas, y también como operadores, también, sabiendo algo de lo técnico. Eso es lo más bonito que me voy a llevar en el corazón, y supongo que después de la escuela voy a estar viniendo igual para apoyar a los chicos, porque es lo que más me gusta y supongo que a las chicas también les va a gustar.
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0: El Consejo Provincial de Educación implementó el dispositivo pedagógico Escuelas de Verano de fortalecimiento y recuperación de contenidos. En este marco, la alumna Agostina del Colegio Secundario número 24 de Puerto Deseado comparte con nosotros su testimonio sobre estas actividades.
1: Me llamo Agostina Cetone y estoy con la modalidad de cuarto para pasar a quinto. Y la verdad, para mi experiencia, los trabajos están siendo bastante fáciles, siempre y cuando le pongas dedicación y tiempo. Para mí fue una oportunidad rápida de poder sacar muchas materias en tan poco tiempo, ya que fueron 3 semanas de trabajos más simples de lo normal. Y poder aprovechar también la semana que viene de febrero para poder ya pasar directamente a quinto. Y agradecer a los profesores también que nos ayudaron un montón y que hicieron mucho más fácil el poder rendir los trabajos igualmente.
0: Escuchábamos a Agostina, alumna del Colegio Secundario número 24 de Puerto Deseado. Escuelas de Verano 2026.

0: Santa Cruz se sumó a la Maratón Nacional de Lectura. Cientos de estudiantes se unieron a esta celebración de la lectura, participando en actividades organizadas por diferentes instituciones educativas, con el objetivo de fomentar el placer de leer, desarrollar habilidades lingüísticas, mejorar la capacidad de comprensión y expresión y fortalecer el pensamiento crítico. Los estudiantes, además, participaron de actividades complementarias, pensadas para enriquecer y diversificar sus aprendizajes. Compartimos a continuación una entrevista realizada a las alumnas Emilce Quinteros y Alma Roberts del Colegio Secundario número 25 de Río Gallegos.
1: Estamos con Emi, que acaba de participar de la Maratón Nacional de Lectura en el Colegio 25. Contanos, Emi, que en tu caso, ¿qué leíste?
2: Leímos como un conjunto de cuentos, de historias, que se llama Miedo en el Sur, tiene gente de otros cuentos, y nos tocó leer un capítulo que se llama Vida de Perros, que habla sobre la leyenda del lobizón y de cómo, bueno, es como un mito, una leyenda, que el séptimo hijo varón se transforma en lobizón, creo que es lo que entendí. Y nada, estuvimos ahí leyendo con todos nuestros compañeros y algunos andaban medio perdidos, pero sí, estuvo bueno la experiencia de que un ratito podamos salir de lo habitual y poder compartir también este pasatiempo, por así decir, que estaría bueno que todos puedan tenerlo.
1: ¿Cómo resultó esta experiencia de leer en público ante tus compañeros?
2: A mí personalmente leer es algo que me gusta bastante, o sea, estoy acostumbrada y más que nada con mis compañeros de curso es algo habitual para mí leer. Pero la verdad me gustó porque hay confianza y aparte lo mismo que dijo mi compañera, poder leer todos, como compartir, es como algo lindo para hacer fuera de lo habitual justamente. Y que todos podamos de a poquito ir perdiendo el miedo de leer al frente en público también está bueno porque nos sacamos como ese miedo que en algún momento nos va a servir. Así que a mí personalmente me gustó bastante.
1: ¿Tuvieron alguna otra actividad? ¿Van a tener?
2: Vamos a tener una actividad supuestamente en el gimnasio de la escuela, todos juntos, y ahí van a hacer preguntas y todo eso, acorde a lo que leímos, las experiencias y todo eso.
0: Escuchábamos a las alumnas Emilce Quinteros y Alma Roberts del Colegio Secundario número 25, quienes participaron de la Maratón Nacional de Lectura.
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2: Bienvenidos a la nueva emisión del programa de Tercero B. Hoy tenemos un programa al respecto del deporte, pero tenemos también nuestros presentadores. ¿Quién es?
3: Sí, me llamo Brian Álvarez de Tercero B.
4: Me llamo Diego José de Tercero B.
5: Me llamo Mariana Cabrera de Tercero B.
6: Me llamo Marcelo Pérez de Tercero B.
2: Bien, en este caso, hablando de Marcelino, fue tu idea del programa, Marcelino.
6: Sí, nos pareció interesante participar en la radio porque ahora es muy bueno con nosotros, La lava.
7: La senior es para los 30. Y la super senior ya para los 50 a 45.
2: No te quiero saltear, Marcelino, ¿qué preferís?
6: Yo prefiero Futsal, la verdad, porque yo soy jugador de jugador y eso es lo que quiero grabar. Y preferiría, o sea, a mi propia experiencia, quiero ser arquero. Porque más que nada, siempre estás. Y el otro es más bonito el arquero. Porque no te metes tanto y si vienes con una mano, te la loco y ya, por lo que estás haciendo con una.
3: Sí, de verdad.
6: Y en el otro modo, también me tengo que ir a la pelota,
2: o sea,
6: yo creo que no te
2: sorprendes. O sea, eso es como un jugador más.
6: Sí, claro, sí, sí. Porque también me he sido jugador.
3: Jugador, sí, sí.
6: Claro, pero
3: lo que yo creo que es la plataforma. Claro, encima voy a ver
2: cancha
3: y igual se puede
6: En primera, porque ahí está separada la sección, primera A, primera B, primera C. Antes había primera D, pero se desarmó y se hizo los equipos de dividió más equipos. Y eso es un poco más relevante, pero es lo que hay. Fue lo malo lo que se hace en el equipo, de la dirigencia, todo eso.
2: Bien, con esta introducción, vamos a cerrar el primer bloque del programa y lo dejamos con el que queríamos hacer.

0: Y hablemos desde el primer bloque de lo que fue un bloque lleno de información sobre la cruzada, sobre OSE y lo que era la teoría en sí. Y ahora más o menos en lo que es más bien el panorama provincial. ¿Qué nos pueden contar?
1: Boxeo.
0: Bien.
1: Hoy vamos a hablar un poco sobre la cantidad de boxeo en nuestra ciudad, porque tenemos que tener esta división, como antes, sigue siendo muy presente en los gimnasios y en los barrios. Actualmente, en el gimnasio menor.
0: Bien.
1: ¿Conoces
0: gente que hace boxeo?
1: Sí, sí, sí. Sigo practicando a veces, pero no tanto con frecuencia. Pero veo que tu punto de sana es muy bueno.
0: Bien, hablando del deporte que vamos a hablar actualmente. ¿Por qué
1: tú
0: competencias
1: hacer asociación fútbol o boxeo? El fútbol es muy sano para el cuerpo y el boxeo igual. El boxeo te enseña a defenderte y te enseña disciplina y fuerza.
0: Bien. Bueno,
1: pero
0: quien quiera empezar boxeo, ¿dónde
1: dice que están? El de Benjamín Perón, tiene la Rocha y el de Baja Perón.
0: Bien, perfecto.
1: ¿Dónde voy
0: más de lo que
1: quieras
0: de boxeo, si quieres?
1: Actualmente el boxeo de la gallegense a la cabeza está muy difícil. Principalmente por la falta de apoyo que tiene de eventos, no se hace muy a menudo. Y da poca oportunidad de repetir fuera de la provincia. Los jóvenes se siguen entrenando todos los días con esfuerzo y disciplina, pero no ayudan actualmente con tantas cosas.
0: O sea, la idea es
1: que poder. Sí, es un poco más apoyo el boxeo, que no lo dejan tan dado, que está más concentrado en el fútbol, porque es la que más vende. Y el boxeo no.
0: Bien, ya hablamos de tener
1: un poco
0: más de apoyo para
2: los chicos
0: que
2: están haciendo. Sí. Bien. ¿Tienen
0: algún otro
2: chicos? Arena, si quisieras hablar de lo que vos como participante y vos participás también en este canal.
3: Buenos días a todos los oyentes que están dando la acompañándonos en este día. Mi nombre es Ariana y les doy la bienvenida en este espacio de la radio donde más adelante vamos a hablar sobre un deporte que representa esfuerzo, constancia y superación personal, el atletismo.
0: Bien. El atletismo también no es un deporte muy común, entre comillas, como sea boxeo, fútbol o demás, pero eso está bueno que le damos presente dentro también en el panorama.
3: Claro.
0: Hablamos de boxeo, fútbol, atletismo ahora, ¿conoces algún otro deporte, chicos?
2: Acá también, la mejor parece hace el badminton. Porque acá nosotros tenemos una compañera, Corina Navarra, hace
0: Sí, bien, pero que te solamente, si bien iniciamos el programa de fútbol, tenemos bastante variedades, boxeo, atletismo, badminton, creo que tengo uno también escuché.
1: Sí, sí, sí, yo he hecho el deporte igual de chico, pero lo
0: que creo que
1: no me gustaba, me aburría y tenía que hacer un intento. Solo llegué a hacer el celular amarillo.
2: Igual no es que solo sea eso, el título igual para todos los deportes de otro nivel. Vos tenés que
1: decir, seguir sus sueños.
2: Claro. Y eso, aunque parezca pequeño, no está tan grande, un montón de vivir, porque sé que hay personas que me pelean muy bien.
1: Sí.
2: Y vos mismo no sabés pelear, porque vos hablarás bastante de eso.
1: Sí.
2: Y también viene en el fútbol, pero eso es lo que no está tan bueno y justo. O sea, sí, es injusto en el deporte, porque el deporte no está tan bueno, no le respetan. Se va echando el deporte, como boxeo, el fútbol, porque le mete tener la suburbana, los reales de municipal, le mete todo el lado, viajar, tener esa selección, todo.
1: Sí, es como más marketing para el fútbol.
2: Claro.
0: Por ejemplo, hablamos del senior,
1: super
0: senior, de ligas y demás, sí. En fútbol, en boxeo, sin embargo,
1: por
0: lo
1: menos,
0: eso
1: existe. En boxeo hay tanta marketing. En fútbol sí. Es lo que más venta en la provincia.
0: Y tomando lo que decía Marcelino sobre la competencia y lo individual, ¿cómo uno tiene que por parte también la falta de competencia que te lleva,
1: sí, que te lleva a bajar el nivel.
0: Bueno, no tenemos que ir allá, más
1: que por ahora. Nosotros tratamos de ir allá y uno ya se cansa, ¿sabes?
2: Y claro, eso es lo que pasa con todo el deporte, sí. Porque además me pasa a ser lo mejor equipo de jugador. Voy a ver que me contaba bueno que le voy a dar a todos y que le cosa a no hacer su valor porque no se dan esa cara que quieras hacer, así que no tiene competencia, van a ganar. Eso ya, o sea, es bueno en cierta parte porque vos sabés que charla a tu esfuerzo, a tu equipo, disciplina a todo, a ganar que sean mejores. Pero al ver que ganas todo, te empiezas a aburrir. Tú decís, ya, el deporte ya se aburrió, el juego, otras cosas. Y eso también está mal, porque eso es lo mismo que pasa en el boxeo. Vos podés, como no peleas tanto, no te entras tanto, vos pensás que eso es mejor ir de ganar el deporte.
1: Claro,
0: perfecto. Bien, chicos,
1: Ya
0: vamos cerrando esta segundo bloque, vamos a la siguiente tema.

0: Bien, estamos en el tercer y último bloque de este programa de tercero de sobre el deporte y ahora vamos a tratar de dedicarle un poquito a lo que es el atletismo. Cuéntame un poquito de qué es el atletismo, para que no sepa nada. ¿Qué es?
1: Y bueno, en atletismo tenés un montón de pruebas. No es solo correr, puedes saltar, hacer lanzamientos. Es un deporte muy dinámico. Puedes hacer muchas cosas, es muy variado hablar. Puedes hacer un montón de cosas.
0: Porque uno piensa que el atletismo y es una pista y correr.
1: Sí, claro, la mayoría piensa que el atletismo es solo correr. Pero tenés un montón de cosas para hacer
2: atletismo.
3: ¿Cuál es la disciplina de atletismo?
1: En atletismo tenés.

0: pero la marcha no se habla mucho, pero es una buena disciplina igual.
1: ¿Qué es el fondo? ¿Qué te
0: refieres? Fondo son las personas que corren así como kilómetros, así.
2: ¿Tipo como un maratón?
0: Claro, como un maratón.
2: ¿Y tipo marcha militar?
0: Marcha es como una caminata, pero rápido. Que acá se hace 2 kilómetros en Juego de Vita. Este año vas a realizar eso. También están las vallas, que vos corres y vas haciendo vallas. Tenés los 100, 150.
2: Salto largo, salto en alto.
0: Bueno. Hay un montón de cosas para probar.
3: ¿Y vos qué practicas? ¿Cuál sería tu sección? ¿Qué haces en la
0: sección? Y yo me centro más en marcha y salto triple. Que el salto triple es que vos vas saltando y antes de llegar a la caja de arena tenés que hacer ese salto.
1: ¿Hay otros tipos? ¿Qué os enseñan a hacer el salto o hay otras disciplinas que hacen dos o uno?
0: No, está solamente salto triple y salto
2: largo,
0: que
2: correr
0: y saltar.
2: ¿Y te sentís cómo haciendo lo que haces siempre?
0: Sí, la verdad me siento muy cómoda porque durante todo este tiempo fui probando un montón de cosas en el atletismo y bueno, y ahora me...
2: ¿Y a la tele? ¿Vuelve a la pista también?
0: El año pasado fui a la Lomita y bueno, ahora este año hicieron lo de padre también, dejamos probarnos la concentración. Bueno, varios amigos que conozco entraron a la sección y ahora van a viajar a Neuquén, que los felicito, parece que se esforzaron un montón.
1: ¿Te gustaría formar parte de ese sección en un futuro?
0: Sí, me gustaría.
2: ¿Y el año pasado no estabas visitando a Mar del Plata?
0: Sí, el año pasado fui a Mar del Plata representando a la provincia con marcha y 2 kilómetros.
2: ¿Y cómo fue tu experiencia allá en la pasión?
0: Y fue muy lindo porque conocés un montón de gente que hace tu misma disciplina, conoces lugares, estás con amigos. Claro.
3: Y a la hora de que, o sea, ¿qué tanto te tenés que exigir para llegar a eso?
0: Y la verdad que es un deporte muy, muy exigente y muy disciplinado, que tenés que estar todo el tiempo concentrado, esforzándote porque
1: en lo que es la alimentación también tienes que ser algo estricto.
0: Sí, también tienes que tener una buena alimentación, ya que si te alimentas mal, te puedes llenar.
2: ¿Y se gasta mucho en eso?
0: Sí, te gastas un montón, ya que tenés que hacer todo en cada prueba, en cada entrenamiento.
1: Bien, si hacemos un paralelismo con lo que vimos al principio del programa, que es fútbol realmente, si bien tiene su nivel de exigencia, es una pelota y jugadas. Sí. Claro. Que tiene otro tipo también de disciplinas, sí. Porque además de los, no solamente de correr, sino que necesitas distintos tipos de objetos que no son normales.
0: Claro, tienes que estar todo el tiempo controlando tiempos, entrenando cada día. De que mucha gente que tiene metas y te
2: esforzas,
0: te cumplís.
2: ¿Y cuáles son
0: tus metas? Y mis metas este año es poder ir de nuevo a la Lomita, a Mar del Plata, y probablemente de un solo que también traerá la selección de padre.
1: Bueno, con este vamos a la meta, vamos cerrar nuestro programa de deporte. Chicos, ¿qué quieren agregar?
3: No, tenía muy completa, hablando cosas ampliadas.
2: Sí, fue un análisis de todo un poco.
0: Claro.
3: Y pero esa es una de las secciones
2: de la sesión. Nunca vamos a hablar por otro lado, vamos a hablar siempre de cualquier cosa, que sea solo por vuestro.
3: Claro, vamos a hablar de la nueva disciplina.
2: Nueva disciplina.
0: Podemos traer a la gente de este año que viene a llevar a la mejor a los padres.
2: Hablar a una persona que nos sea, lo que llevo igual.
0: A preguntarle su experiencia, cómo fue, qué hicieron.
1: Bueno, por todo bien. Bueno, entonces les esperamos en la próxima emisión.

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0: momento distinto, ¿no? Porque es algo que no se ve, ahora están como todo el tiempo con el celular y todo eso. Y también a través de eso que puedan aprender algo que, bueno, en esta historia que estamos haciendo, sería aprender a pedir ayuda. Que, bueno, ahora lo vemos como una problemática.
1: Vos decías algo distinto porque, claro, va a irrumpir Laurita en el día a día de la escuela. De pronto alguna de las materias que ellos tienen van a hacer una pausa y va a empezar a desarrollarse Laurita de títeres. Bueno, es genial la idea. Además es una historia que intenta, como decía Kiara, dejar un mensaje. Poder llevar a, no solamente contar un cuento, contar una historia, sino también dejar alguna reflexión con los niños tan pequeños. Qué lindo desafío. ¿Por qué han optado por una idea así y no por otra cosa por ahí? ¿Por qué se les ocurrió?
2: Porque sentimos que los títeres son, llaman más la atención a los nenes. Aparte que es más divertido y más lindo porque podemos crear historias y dar enseñanza a través de las historias también. Como también que se diviertan y que aprendan, pero se diviertan a la vez, que se entretengan y la pasen bien. Que no se aburran, como son nenes, tenemos que entretenerlos también.
1: Sí, sí, tal cual. Bueno, bien, yo creo que es como lo veníamos charlando, es un proyecto muy noble que apunta a trabajar con los niños, una experiencia, y que mucho tiene que ver también con la orientación que ustedes persiguen, obtener su título como bachilleres, que es en las ciencias sociales, que tiene mucho que ver con el trabajo con personas. Y en una buena cantidad de veces esto pasa con niños, así que en ese sentido la felicito porque es un han tenido valor en poder decidir por una propuesta así. ¿Para cuándo más o menos tienen pensado que esto se pueda llevar adelante?
0: Bueno, nosotros tenemos pensado más o menos, como ya estamos casi dando los toques finales, tenemos pensado más o menos para la semana que viene.
1: Bueno, y me imagino que organizar esta actividad implica no solo prepararse para la puesta en escena de la obra de títeres, sino también estábamos con unos dilemas como para qué títeres, cómo hacer los títeres, cómo caracterizarlos, algo que también tiene mucho que ver con el arte, ¿no? ¿Cómo lo han pensado eso?
0: Bueno, nosotras queríamos, ¿no?, también hacer, y bueno, estamos en eso de comprar los materiales y todo eso, y para realizar los títeres. Tenemos más o menos que realizar dos títeres, nos quedan. Uno ya estaría hecho.
1: Bueno, están en proceso. Lindo sería que una vez que puedan hacer la experiencia, me lo voy imaginando, tenemos en la ciudad diferentes escuelas primarias, ir visitando las escuelas y después que nos cuenten la experiencia, cómo les fue, cómo fue estar con los chicos.
0: Bueno, nosotros tenemos pensado visitar a todas las escuelas de Puerto Deseado, las escuelas primarias.
1: Bien.
0: Eso es lo que tenemos en mente hasta ahora, no sé si se va a poder o no, pero eso es lo que tenemos en mente. También, bueno, a través de este proyecto, por ahí es como que a uno le agarra un poco de vergüenza, pero yo veo que podemos, digamos, como hacerlo sin, trabajar esto sin vergüenza, porque, bueno, no nos ven los niños, porque nos estamos atrás de los títeres y podemos como transmitir quiénes somos tras de esos títeres.
1: Excelente la idea, y sí, lo que va a implicar de todos modos que va a haber que poner mucha expresividad, pero van a tener la posibilidad de ensayar, de practicar y un poco hacer algo de la escuela, que ustedes ya hace varios años que están, por fuera de un aula, ¿no? Porque casi siempre hacemos las cosas del cole adentro de un salón y esta es una posibilidad de poner en práctica algo en la vida real, más allá del aula, ¿no? Bueno, las felicito nuevamente, les agradezco que hayan venido, equipo completo, y bueno, toda la suerte, todo el éxito, yo confío en que lo van a poder hacer muy bien. Sí, hay que ir avanzando paso a paso, no quedarse en la idea, ir concretando cada actividad. Muchas gracias.
0: Muchas gracias a vos.
1: Bueno, ahí estábamos con las chicas del proyecto educativo sociocomunitario Títeres Mágicos, contándonos de su idea de trabajar con niños de primer grado en las diferentes escuelas primarias de la ciudad.
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0: quinto A, quinto B y quinto C, en el que como invitado especial pudimos convocar los veteranos de guerra. En este caso ahora está Raúl Vázquez, y a la mañana estuvo Carlos Contreras con Raúl Vázquez. Bueno, y hoy los chicos están haciendo una experiencia de entrevistas sobre un recorrido del trayecto que Raúl Vázquez, bueno, tiene en su experiencia como veterano de guerra. Así que bueno, los vemos muy contentos con las preguntas, con compartir el día a día, las experiencias, están curiosos. Así que bueno, nos pones contento esa experiencia, que los alumnos puedan participar de un programa de radio acá en el Colegio 41.
1: ¿Qué balance se lleva?
0: Bien, nos parece sumamente positivo porque sabemos que el recurso radio dentro de una escuela es un recurso didáctico muy potente. Podemos hacer programas online, programas producidos y después, bueno, sacado al aire. Así que vemos que la experiencia de los chicos es altamente positiva porque a veces en el aula hay algunos chicos que no son muy comunicativos, entonces vemos que en este espacio tienen otras libertades, otras expresiones, las expresiones radiales que decimos. Se ponen en el personaje, en el conductor, en el operador, y nosotros como profesores solamente podemos acompañar y orientar con un guión, con un programa. Así que vemos que el balance es muy importante porque, bueno, pudieron rememorizar y reconocer todo esto de Malvina para que no quede en la historia, ¿no? Un poco lo que decían nuestros veteranos, revalorizar esa experiencia y que no quede solamente en los libros de texto, sino poder llevarlo en el día a día. La idea central de esta propuesta radial, justamente como colorear con el acto Día del Veterano y de los Caídos de Guerra de Malvinas, es revalorizar esta experiencia que no quede en la historia, en los libros de texto, sino que transmitida en este caso por Raúl Vázquez, su experiencia personal como veterano de guerra, pueda contarle cara a cara, decimos, a los alumnos su experiencia, cómo lo vivió, los sentimientos y lo más importante, la hora. Malvinas quedó en historia, pero bueno, ahora cómo continuamos, ¿no? No perder ese trayecto. Así que creemos que sirvió la efeméride para poner en juego este trabajo interdisciplinar, equipo directivo, profesores de distintas áreas y bueno, nuestros estudiantes, que para eso estamos formados.
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1: Santa Cruz se sumó a la Maratón Nacional de Lectura. Cientos de estudiantes se unieron a esta celebración de la lectura, participando en actividades organizadas por diferentes instituciones educativas, con el objetivo de fomentar el placer de leer, desarrollar habilidades lingüísticas, mejorar la capacidad de comprensión y expresión y fortalecer el pensamiento crítico. Los estudiantes, además, participaron de actividades complementarias, pensadas para enriquecer y diversificar sus aprendizajes. Compartimos a continuación parte de la lectura del cuento Blancanieves en la voz de estudiantes del Colegio Secundario número 25 de Río Gallegos.
2: Blancanieves. Había una vez, en pleno invierno, una reina que se dedicaba a la costura sentada cerca de una ventana con marco de ébano negro. Los copos de nieve caían del cielo con plumones. Mirando nevar, se pinchó un dedo con su aguja y tres gotas de sangre cayeron en la nieve, como el efecto que hacía el rojo sobre la blanca nieve. Era tan bello, la reina se dijo.
3: Ojalá tuviera una niña tan blanca como la nieve, tan roja como la sangre y tan negra como la madera de ébano. Poco después tuvo una niñita que era tan blanca como la nieve, tan encarnada como la sangre y cuyos cabellos eran tan

0: como Elevana. Por todo eso fue llamada Blancanieves, y al nacer la niña, la reina murió. Un año más tarde, el rey tomó otra esposa. Era una mujer bella, pero orgullosa y arrogante, y no podía soportar que nadie la superara en belleza. Tenía un espejo maravilloso, y cuando se ponía frente a él, mirándose le preguntaba: espejito, espejito de mi habitación, ¿quién es la más hermosa de esta región? Entonces el espejo respondía: la reina es la más hermosa de esta región. Ella se quedaba satisfecha, pues sabía que su espejo siempre decía la verdad.
1: Pero Blancanieves crecía y embellecía cada vez más. Cuando alcanzó los 7 años, era tan bella como la clara luz del día y aún más linda que la reina. Ocurrió que un día, cuando le preguntó al espejo: espejito, espejito de mi habitación, ¿quién es la más hermosa de esta región? El espejo respondió: la reina es la más hermosa de este lugar, pero la linda Blancanieves lo es mucho más. Entonces la reina tuvo miedo y se puso amarilla y verde de envidia. A partir de ese momento, cuando veía a Blancanieves, el corazón le daba un vuelco en el pecho. Tal era el odio que sentía por la niña, y su envidia y su orgullo crecían cada día más, como una mala hierba, de tal modo que no encontraba reposo ni de día ni de noche.
2: Entonces hizo llamar a un cazador y le dijo: lleva a esa niña al bosque, no quiero que aparezca más ante mis ojos. La matarás y me traerás sus pulmones y su hígado como prueba. El cazador obedeció y se la llevó, pero cuando quiso atravesar el corazón de Blancanieves, la niña se puso a llorar y exclamó: mi buen cazador, no me mates, correré hacia el bosque espeso y no volveré nunca más. Como era tan linda, el cazador tuvo piedad y dijo: corre, pues mi pobre niña. Pensaba, sin embargo, las fieras pronto la devorarían. No obstante, no tener que matarla fue para él como si le quitaran un peso del corazón. Un cerdito venía saltando. El cazador lo mató, extrajo sus pulmones y su hígado, y lo llevó a la reina como prueba de que había cumplido su misión. El cocinero los cocinó con sal y la mala mujer los comió creyendo comer los pulmones y el hígado de Blancanieves.
3: Por su parte, la pobre niña se encontraba en el medio de los grandes bosques, abandonada por todos y con tal miedo de que todas las hojas de los árboles la asustaban. No tenía idea de cómo los animales salvajes se cruzaban con ella, no le hacían ningún daño. Corrió hasta la caída de la tarde, entonces vio una casita a la que entró para descansar. En la cabañita todo era pequeño, pero tan lindo y limpio como se puede imaginar. Había una mesita pequeña con un mantel blanco y sobre él 7 platitos, cada uno con su pequeña cuchara, más 7 cuchillos, 7 tenedores y 7 vasos, todos pequeños. A lo largo de la pared estaban dispuestas, uno junto a la otra, 7 camitas cubiertas con sábanas blancas como la nieve. Como tenía mucha hambre y mucha sed, Blancanieves comió trozos de legumbres y de pan de cada platito, y bebió una gota de vino de cada vasito. Luego se sintió muy cansada y se quiso acostar en una de las camas, pero ninguna era de su medida. Una era demasiado larga y otra un poco corta. Hasta que finalmente la séptima le vino bien, se acostó, se encomendó a Dios y se durmió.
4: Cuando cayó la noche volvieron los dueños de la casa. Eran 7 enanos que exclamaban y extraían mental en las montañas. Encendieron sus 7 farolitos y vieron que alguien había venido, pues las cosas no estaban en el orden en que las habían dejado. El primero dijo: ¿quién se sentó en mi silla? El segundo: ¿quién comió en mi plato? El tercero: ¿quién comió mi pan? El cuarto: ¿quién comió de mis legumbres? Y el quinto: ¿quién pinchó con mi tenedor?
5: El sexto: ¿quién cortó con mi cuchillo? El séptimo: ¿quién bebió mi vaso? Luego el primero pasó su vista alrededor y vio una pequeña arruga en su cama y dijo: ¿quién andó en mi lecho? Los otros acudieron y exclamaron: alguien se ha acostado en el mío también. Mirando el suyo, el séptimo descubrió a Blancanieves, acostada y dormida. Llamó a los otros, que se precipitaron con exclamaciones de asombro. Entonces fueron a buscar sus 7 farolitos para alumbrar a Blancanieves. ¡Oh, mi Dios! Exclamaron. ¡Qué bella es esta niña! Y sintieron una alegría tan grande que no la despertaron y la dejaron proseguir su sueño. El séptimo enano se acostó una hora con cada uno de sus compañeros y así pasó la noche. Al amanecer, Blancanieves despertó y viendo a los 7 enanos tuvo miedo. Pero ellos se mostraron amables y le preguntaron: ¿cómo te llamas?
6: Me llamo Blancanieves, respondió ella. ¿Cómo llegaste hasta nuestra casa? Entonces ella les contó que su madrastra había querido matarla, pero el cazador había tenido piedad de ella, permitiéndole correr durante todo el día hasta encontrar la casita. Los enanos le dijeron, si quieres hacer la tarea de la casa, cocinar, hacer las camas, lavar, coser y tejer, y si tienes todo en orden y bien limpio, puedes quedarte con nosotros, no te faltará nada. Sí, respondió Blancanieves, aceptó de todo corazón, y se quedó con ellos. Blancanieves tuvo la casa en orden. Por las mañanas los enanos partían hacia las montañas, donde buscaban los minerales y el oro, y regresaban por la noche. Para ese entonces la comida estaba lista. Durante todo el día la niña permanecía sola. Los buenos enanos le previnieron. Cuídate de tu madrastra. Pronto sabrá que estás aquí. No dejes entrar a nadie.
7: En cuanto llegó a su casa, la reina se colocó frente al espejo y dijo, espejito, espejito de mi habitación, ¿quién es la hermosa de esta región? El espejito respondió nuevamente, la reina es la más hermosa de este lugar, pero pasando los bosques en la casa de los enanos, la linda Blancanieves lo es mucho más. La reina, al oír hablar al espejo de ese modo, se estremeció y tembló de cólera. Es necesario que Blancanieves muera, exclamó, aunque me cueste la vida a mí mismo. Se dirigió entonces a una habitación escondida y solitaria a la que nadie podía entrar y fabricó una manzana envenenada. Exteriormente parecía buena, blanca y roja y tan bien hecha que tentaba a quien la veía, pero apenas se comía un trocito sobrevenía la muerte. Cuando la manzana estuvo pronta, se pintó la cara, se disfrazó de campesina y atravesó las siete montañas hasta llegar a la casa de los siete enanos. Golpeó. Blancanieves sacó la cabeza por la ventana y dijo, no puedo dejar entrar a nadie. Los enanos me lo han prohibido.
8: No es nada, dijo la campesina. Me voy a liberar de mis manzanas. Toma, te doy una. No, dijo Blancanieves. Tampoco debo aceptar nada. ¿Teme que esté envenenada? Dijo la vieja. Mira, corto la manzana en dos partes. Tú comerás la roja y yo la blanca. La manzana estaba ingeniosamente hecha que solamente la parte roja contenía veneno. La bella manzana tentaba a Blancanieves y cuando vio a la campesina comer, no pudo resistir más. Estiró la mano y tomó la mitad envenenada. Apenas tomó un trozo en la boca, cayó muerta. Entonces la vieja la examinó con la mirada horrible y rió muy fuerte y dijo, blanca como la nieve, roja como la sangre, negra como el ébano. Esta vez los enanos no podrán reanimarte. Vuelta a su casa e interrogó al espejo. Espejito, espejito de mi habitación, ¿quién es la más hermosa de esta región? Y el espejo finalmente respondió, la reina es la más hermosa de esta región.
9: Escuchábamos a estudiantes del Colegio Secundario número 25, quienes participaron de la Maratón Nacional de Lectura.

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1: Hola, soy Luisana Aguirre Victoria de primero E. Pude sacar materias, me gustó mucho porque me quedan muy pocas materias. Estuvo muy bueno, ayudan bastante y la verdad que me funcionó mucho y me ayudó bastante porque pude sacar algunas materias y me quedan muy pocas.
0: Escuchábamos a Victoria Aguirre, alumna del Colegio Secundario número 24 de Puerto Deseado. Escuelas de Verano 2026.
2: Para esas cosas que te gusta hacer,

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2: El Consejo Provincial de Educación implementó el dispositivo pedagógico Escuelas de Verano, de fortalecimiento y recuperación de contenidos. En este marco, el alumno Ezequiel, de cuarto A, del Colegio Secundario número 41 de Río Gallegos, comparte con nosotros su testimonio sobre estas actividades.
3: La Escuela de Verano me pareció una buena experiencia porque pude repasar contenidos y entender mejor algunos temas que durante el año me gustaron. Los profesores fueron pacientes y claros al explicar. En general fue útil y me ayudó a prepararme mejor para seguir el año.
2: Escuchábamos al alumno Ezequiel, de cuarto A, del Colegio Secundario número 41 de Río Gallegos.
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4: Al encender la luz, vio su propia silueta proyectada en la pared. Se quedó inmóvil, con el corazón golpeándole el pecho. El problema era que todavía no había dado un paso dentro de la habitación y, sin embargo, la sombra sonrió primero. Arias Yara, tercero sociales. Escuela Provincial de Educación Secundaria número 21, José Font, Gobernador Gregores.
5: Cada noche dejaba la ventana abierta esperando escuchar el canto de aquel pájaro, que desapareció con el verano. Pasaron meses de silencio. Una madrugada al despertar lo encontré en su habitación. No cantaba, pero lo miraba fijo como si nunca se hubiera ido. Xavi Romero, tercero sociales, Escuela Provincial de Educación Secundaria número 21, José Font, Gobernador Gregores.
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6: Hoy nos convoca una mesa charla necesaria, de esas que abrazan nuestra historia viva. En este estudio tenemos el honor de recibir a un hombre que caminó por nuestro suelo austral y que hoy, con generosidad, viene a compartir su testimonio. Bienvenido, veterano de Guerra de Malvinas, Raúl Vázquez. A continuación, se presentan mis compañeros.
7: Lautaro Berrueta, de quinto C.
8: Luciana Galipe, de quinto C.
9: Micaela Pérez, de quinto C.
10: Ornella Vázquez, de quinto C.
11: Perla Macarena Pérez, de quinto C.
12: Juan Nacho González, de quinto C.
13: Bien, esta es la presentación de los estudiantes de quinto C. Yo soy el profesor Hugo Ignacio Ugarte, de la materia de producción radiofónica, y estamos haciendo un programa especial en aniversario del 44, digamos, recordando el 44 aniversario de los caídos en Malvinas, ¿no? Y bueno, es una transmisión especial que estamos haciendo desde la 97.1 Hugo Jiménez Agüero para, bueno, toda la comunidad del barrio. Y acá están los chicos de quinto C presentándose, que bueno, tienen un entrevistado, un ex veterano, combatiente, para hacerle unas preguntas en el segundo bloque. Así que ahora vamos a el cierre del primer bloque con el siguiente tema musical.
6: Música recomendal, Herederos de Malvinas, de Itatí, Barrio Nuevo.

0: Retornando nuevamente con nuestro programa especial dedicado a la conmemoración del 44 aniversario de la Guerra de Malvinas, de la Gesta de Malvinas, ocurrida en 1982. Como dijimos en el comienzo, tenemos un entrevistado, Raúl Vázquez, que bueno, es un excombatiente y él está haciendo justamente unas presentaciones en distintos colegios y en distintos lugares con motivo de conmemorar esta fecha, y vino a nuestro colegio también a acercarse, brindarle conocimiento, sobre todo a los chicos, y dialogar sobre los chicos, con los chicos respecto a esa fecha, y a interactuar con ellos. Es una linda experiencia tenerte acá, Raúl. Hace un ratito estuviste con otro curso, y bueno, estás dando charlas muy productivas para los chicos, enriquecedora. Así que, bueno, acá los chicos tienen para hacerte una pregunta, si quieres hacer una presentación tuya.
1: Bueno, me llamo Raúl Agustín Vázquez, soy soldado clase 63, Me tocó estar en Malvinas el 2 de abril, desembarcar, tomaban las Malvinas y nos quedamos en custodia del aeropuerto. Así que, y soy nacido acá en Río Gallegos.
0: Genial, Raúl. Bueno, en este día hicimos un acto también en conmemoración, también hubo en otros colegios en toda esta semana, ¿no? Como todos los años. Y bueno, queremos saber un poco, no solamente lo que ocurrió en esa época, sino también el significado actual, ¿no? Cómo ustedes trabajan desde sus instituciones actualmente en la sociedad, cómo se resignifica el año a año, ¿no?, este evento, y bueno, cómo interactúan ustedes con la comunidad en general. Hace poquito estuve leyendo en los diarios que, bueno, se inauguró una plaza con el nombre de ustedes, de Héroes de Malvinas. También hubo monumentos y obras artísticas en referencia a ustedes con su nombre. Bueno, es un reconocimiento social muy importante que se sigue dando, que por supuesto se tiene que seguir dando sobre ustedes, sobre los veteranos de Malvinas y sobre este evento, ¿no? Sobre este hecho. Al respecto, bueno, ahora los chicos le van a hacer algunas preguntas que tienen ahí planteadas y formuladas.
2: Muy buenas tardes, señor Raúl. Es un gran honor tenerlo en este estudio y saber que ha combatido por nosotros en las Malvinas. Soy Joaquín Godoy, me presento. Y les tengo dos preguntas. ¿Crees que compartir lo vivido en Malvinas puede ayudar a nuevas generaciones en temas de memoria, valores o identidad?
1: Sí, sí, por supuesto. Por eso nosotros estamos malvinizando todos los días. Nosotros trabajamos en malvinizar. Por eso vamos a la escuela, damos charlas, todo lo demás, ¿no? Pero hay un problema. ¿Cuál es el problema? Que las escuelas se acuerdan el 2 de abril y Malvinas es todo el año. Nosotros no tenemos drama de ir a dar charla a la escuela, hacer un cronograma, un trabajo, y se va a hablar. Pero a veces pasa que llega el 2 de abril, todos quieren. Y no damos abasto. Está bien, somos 55 veteranos de guerra acá en Río Gallegos. De los 55, somos 5. Y no podemos estar en todos lados. Entonces, si queremos dar charla, tenemos que hacer un trabajo bien hecho para poder ir a la escuela de charla. No tenemos drama de ir a charla nosotros, no tenemos drama. Pero un cronograma de trabajo con las escuelas.
2: Y ahora tengo otra pregunta. Hoy visitando escuelas o charlando con jóvenes, ¿cuál es el mensaje principal que intentan transmitir para que la causa no se olvide?
1: Lo que transmitimos nosotros es que ustedes estudien, se reciban y estén en un puesto político, charlen lo que es Malvinas y peleen por lo que es Malvinas. Es el interés de nosotros. Y que conscientice a todos por qué las Malvinas son argentinas. Porque hay gente que todavía no sabe.
2: Muchas gracias por responder mis preguntas, señor Raúl. A continuación sigue mi compañero con otras preguntas.
3: Buenas, yo soy Lautaro Berrueta. Y personalmente me gustaría agradecerle y decirle que es un honor tenerlo acá el día de hoy. Y me gustaría preguntarle sobre cuál fue su primer pensamiento a la hora de saber que iba a ir hacia las Malvinas.
1: Desde ya te digo que nosotros no sabíamos que íbamos a Malvinas. Nosotros nos enteramos cuando llegamos. Así que bueno, el regimiento fue completo el 25, desembarcó por aire y por mar y nos tuvimos que ir a la isla, a custodiar la isla. No nos quedó otra. Pero en ningún momento nos dijeron nosotros que íbamos a Malvinas. Nos enteramos cuando llegamos.
3: ¿Tuvo tiempo de despedirse con sus familiares y eso?
1: No, porque no sabíamos que íbamos. Nadie sabía nada. Eso es una operación que hace el ejército y no le avisa a nadie. Tanto los cuadros como los soldados tampoco le avisan a su familia. Ellos todos se enteraron cuando estaban en Malvinas.
3: Usted estuvo de principio a fin en la guerra, ¿no?
1: Yo me vine en el último Hércules que salió en el 28 de mayo, cuando me agarró pie en trinchera. Se me congelaron los pies, los dos. Me tuvieron que abrir los bolsillos con un bisturí y me tuvieron que llevar a Campo Mayo. primero me llevaron a Comodoro, al hospital militar, en kilómetro 8, de ahí me trasladan a Buenos Aires. Y te digo que me hubiese quedado en Malvinas, si no hubiese pasado eso, que ir a Campo Mayo, Buenos Aires. Porque lo que vi ahí era horrible. Chicos sin brazos, sin piernas. No, fue muy duro. Creo que eso fue lo más chocante para mí. Lo más chocante. Ver a esos pibes que no les faltaba un brazo, a uno que les faltaba. En ese año un pibe habló con la madre diciéndole que tenía un amigo, que le faltaba las piernas y que no tenía dónde ir, lo quería llevar a la casa. Y la madre dijo que no, porque se iba a sentir mal ella, y era su hijo. ¿Y él se mató? No, en Campo Mayo pasaron muchas cosas muy feas.
3: En esos días de guerra, entre compañeros, ¿había algún tipo de diversión en el cual ayudar a olvidar que estaban en guerra?
1: No, nosotros estábamos preparados para hacer guardia cada media hora, cada una hora, según el clima. Ahí no había juego, no había nada, ¿no? Nos esperábamos los bombardeos, cada tanto un bombardeo, cañoneo, y bueno, pero estábamos al pie del cañón.
3: ¿No tenía un momento de paz?
1: Eso. Ni un momento de paz. Después del 1 de mayo, ni un momento de paz. Viste, no sé si ustedes se enteraron que había cese de fuego ahí, que decía en la iglesia, bueno, cese de fuego, está. Bueno, yo no lo respetaba. Peor todavía, no daba más fuerte.
3: ¿Usted tenía algún objeto de pertenencia personal que, o sea, lo ayudara a mantenerse cuerdo en ese momento y sentir que estaba en su casa? Por ejemplo, la foto de alguien personal, alguien...
1: No. Yo pensaba en mi mamá, en mis hermanas y nada más. En la familia.
3: Dejo a mi compañero que siga.
4: Buenas tardes, Raúl. Yo soy Lucian y es un honor tenerlo para acá. Y la pregunta que le voy a hacer es, en la vuelta... ¿Cómo fue el reencuentro con su familia? ¿Sintió que el país estaba listo para escucharlos en aquel momento?
1: Cuando volvimos de Malvinas, yo, mi mamá, mi papá, ¿no? Porque no eran mis verdaderos padres, ellos me criaron a mí. Para mí siempre fueron mis padres. Hace 3 años murió mi papá, mi mamá murió antes. ¿Cómo se llama? No, el reencuentro de mi papá. Fue un llanto, mi mamá un llanto. Y después, bueno, la sociedad nos mató a todos. La sociedad, el gobierno, a todos. ¿Por qué? Porque nosotros éramos soldados, nosotros estábamos haciendo, como se le decía antes, la colimba, nos tocó y nos dejaron a la deriva. Vos fijate que hay 600 muertos por la posguerra y 649 en la isla. Yo estoy vivo gracias a mi familia, que ellos me sacaron adelante, pero si no...
4: Hoy, visitando escuelas o charlando con jóvenes, ¿cuál es el mensaje principal que intenta transmitir para que la causa no se olvide?
1: Lo que yo intento de transmitir es que se siga malvinizando para que no se pierda esto, porque nosotros dejamos 649 cuidando la isla y tenemos que seguir velando por ellos igual, porque ellos están allá.
4: Para usted, Raúl, ¿qué significa ser un veterano de guerra en la Argentina actual?
1: Para mí es un orgullo porque, bueno, tenemos que velar por los que están allá y tenemos que seguir luchando por ellos.
5: Buenas tardes, mi nombre es Micaela Pérez y quisiera hacerle unas 2 preguntas que tengo.
1: ¿Dos?
5: Sí, 2.
1: ¿Nada más?
5: Nada más. ¿Cómo fue su reacción al saber que la guerra terminó? ¿Qué emoción tuvo? ¿Qué sentimiento?
1: Y mira, por un lado, una alegría, ¿no? Pero por otro lado, una tristeza, porque vos fijate que yo después de 10 años pasé una Navidad con mis hijos y un año nuevo. Para mí la Navidad no existía. Llegué a Malvinas, la primera Navidad que pasamos en casa, los eché a todos de mi casa, porque para mí no era una fiesta. Yo pensaba en los padres que les faltaban los hijos, para la fiesta y todo eso. Así que no, la verdad que muy mal.
5: ¿Qué emociones predominan en usted hoy al conmemorar un nuevo aniversario de Malvinas?
1: Y se te vienen todos los recuerdos a la cabeza. Y más por los 649 que están en la isla, ¿no? Y más los familiares y hermanos que perdieron a su ser querido, ¿no?
5: Bueno, a continuación mi compañera va a estar haciendo las preguntas.
6: Yo soy Ornella Vázquez y tengo una pregunta nomás. Es para saber cómo fueron los primeros días en su hogar después de regresar de la guerra.
1: Y fue duro porque... las tormentas, los truenos, me metí abajo la cama, la pasé mal, 5 veces me quise suicidar, muy mal la pasé. La verdad que lo que viví no se lo recomiendo a nadie.
6: Ahora va mi compañera.
7: Buenas tardes, yo soy Perla Pérez y tengo dos preguntas para usted.
1: Bueno.
7: ¿Qué puesto obtuvo en la guerra?
1: ¿Cómo qué puesto?
7: ¿Qué rango tenía?
1: No, yo era soldado, no tenía rango. A mí me tocó servicio militar. No tenía rango.
7: Gracias. Y la siguiente pregunta era, ¿era posible comunicarse con su familia? Y si era así, ¿cómo lo hacían?
1: Nosotros lo hacíamos por carta, pero vos escribías la carta, venía el sargento, te la leía, esto no va, no podías poner nada lo que sea de Malvinas, nada.
7: A continuación, mi compañero.
8: Mi nombre es Juan Nacho González Quintoche. Planeaba para su familia cuando tuvo la guerra de Malvinas.
1: ¿Cómo dijo? Sí, uno, ¿cómo se llama? Estando ahí en el Pozo Zorro, éramos dos. Más vale, extrañaba a la familia, pensaba en tu familia, pensaba si ibas a salir vivo, no ibas a salir vivo. Un montón de cosas se te venían en la cabeza. Pero sí, pensábamos más en la familia y para seguir vivo, ¿no?
0: Raúl, bueno, te agradecemos la predisposición para brindarle información a los chicos, interactuar con ellos. Y te han hecho algunas preguntas que, bueno, estuvieron elaborando esta semana. No sé qué quieras vos transmitirle a ellos, ya que estás haciendo esta también docencia, estás dando, sobre todo a las nuevas generaciones, ¿no? Que no tienen que desconectar estos hechos tan importantes de la patria, del país, que es más para ellos, porque, bueno, uno ya está más adulto, ya sabe del hecho, pero, bueno, son las nuevas generaciones que tienen que constantemente revivir, ¿no?, la identidad nuestra y, bueno, nuestro país, ¿no? En ese sentido, vos, ¿qué le podés transmitir a los chicos?
1: Bueno, chicos, ustedes tienen una oportunidad, tienen una radio, y ustedes pueden difundir lo que es Malvinas. Y a mí me gustaría que hagan eso, que nos ayuden a difundir, a estudiar por qué se cumplían 180 años, por eso se tomaron las Malvinas y no se perdía la soberanía. Así que me gustaría de que, ya que tienen esta oportunidad de ayudarnos a nosotros a difundir lo que es Malvinas, eso me gustaría. Muchas gracias, chicos.
6: Gracias a usted.
0: Gracias, Raúl.

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0: Hemos escuchado el programa elaborado y producido por estudiantes de quinto año B y C del Colegio Secundario número 41 Osvaldo Bayer de Río Gallegos, acompañados por los docentes Hugo Ugarte y Darío González. Apelaron al recuerdo y conciencia histórica, dialogando sobre Malvinas. El programa que escuchamos generó un intercambio formativo, reflexivo y enriquecedor de nuestra memoria.
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1: Terminando esta experiencia acá en el programa conmemorativo con los veteranos de Malvinas, en este caso con el profesor Hugo Ugarte. Profesor, cuéntenos qué se estuvo realizando acá en Los Balos allá.
2: Bueno, antes que nada, saludo a todos. Estuvimos practicando, haciendo práctica de radio con los estudiantes de quinto año. En este caso, con un programa especial, conmemorando, ¿no?, el aniversario por Malvinas, la gesta de Malvinas. Y para esto, son programas que se producen acá en el colegio, en las cuales los chicos participan. ¿Cómo participan? No solamente en la locución, sino que ellos también se encargan de hacer un poco la producción del programa. En este caso trajeron a un entrevistado, un excombatiente, para que ellos mismos lo pudieran entrevistar y hacerle preguntas respecto al tema de Malvinas. Más un poco, esa es la modalidad de trabajo en la radio, ¿no? Es traer a un entrevistado, formularles preguntas sobre algún tema en particular y hacer el programa. En este caso, generalmente hacemos algunos programas especiales referidos a los actos que tenemos, porque son los actos escolares de las fechas especiales que tiene el país, y lo acompañamos también con el programa de la radio. Y ahí los chicos, se encargan de generarlo el programa y producirlo, en este caso. Hay que tener en cuenta que este colegio tiene orientación en comunicación y desde el tercer año ya los chicos trabajan mucho con el tema de la comunicación, con materias de comunicación. Entonces, por eso está la radio, ¿no? Por eso tiene la radio.

0: trabajos prácticos en el aula. El espacio sirve mucho como recurso pedagógico, como vos planteabas, y bueno, donde ellos pueden aplicar sus capacidades comunicativas, que de a poquito la van trabajando acá en la radio, ¿no? Entonces todo eso es muy importante como espacio radial, el espacio de la radio para el colegio, sobre todo.
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0: El Consejo Provincial de Educación implementó el dispositivo pedagógico Escuelas de Verano de fortalecimiento y recuperación de contenidos. En este marco, docentes del Colegio Secundario número 24 de Puerto Deseado comparten con nosotros sus impresiones sobre la realización de estas actividades.
1: Hola, me llamo Joana, estoy en el campo de matemática y física en el ciclo básico. Es la primera vez que trabajo en la escuela de verano y creo que la experiencia fue bastante positiva. Los chicos vinieron bastante predispuestos, me sorprendieron, obviamente algunos más que otros. Siempre tenés uno que por ahí viene a pasar un ratito, pero la mayoría de los chicos vinieron predispuestos, trabajaron, siguen trabajando. En las defensas se notó en algunos que repasaron y estudiaron, dieron las defensas, por ejemplo, hoy.
2: La asistencia de los alumnos, ¿fue un porcentaje considerable o por...?
1: No, fue una asistencia bastante considerable. Es más, nos organizamos para que podamos hablar, o yo por lo menos pueda hablar con todos. Así que hubo bastante organización, los chicos igual estaban bastante organizados. En cuanto a los trabajos que tenían para hacer, las consultas en especial para hacer, nos sentábamos todos a hacer una explicación, pero sí hubo bastante asistencia.
0: Escuchábamos a docentes del Colegio Secundario número 24 de Puerto Deseado. Escuelas de Verano 2026.

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1: En un pequeño barrio de una ciudad muy bulliciosa, donde las calles estaban llenas de risas y juegos, vivía una niña llamada Sofía. Su hogar era una modesta habitación en un edificio deteriorado, donde compartía su espacio con su madre y sus dos hermanos menores. A menudo la tristeza se reflejaba en los ojos de Sofía, ya que su familia apenas tenía lo suficiente para comer y su madre trabajaba largas horas en una lavandería para mantenerlos. A pesar de las dificultades, Sofía era una soñadora. Cada noche, antes de dormir, cerraba los ojos y se imaginaba en un mundo diferente, un lugar donde no había preocupaciones, donde podía asistir a la escuela y aprender sobre grandes inventores y artistas que admiraba. Su mayor sueño era convertirse en una escritora, contar historias que inspiraban a otros y enfrentaban momentos difíciles. Un día, mientras caminaba por el parque, Sofía encontró un viejo cuaderno tirado en un banco. Al abrirlo, descubrió que estaba lleno de páginas en blanco. Su corazón se llenó de alegría. Era el regalo perfecto para comenzar a

0: escribir sus historias. Cada tarde, después de ayudar a su madre con las tareas del hogar, se sentaba en el parque y dejaba volar su imaginación, llenando las páginas con relatos sobre valientes héroes y aventuras mágicas. Sin embargo, la tristeza volvió a invadir su corazón cuando se dio cuenta que necesitaba materiales para seguir escribiendo. Sin dinero para comprar lápices o libros, pensó que su sueño estaba lejos de alcanzarse, pero un día decidió que no se rendiría. Con determinación comenzó a vender flores que recogía en el parque, hablando con la gente y compartiendo sus historias mientras ofrecía sus flores. Poco a poco la gente comenzó a interesarse por ella. Un escritor local, al escuchar las historias de Sofía, se acercó y le propuso ayudarla. Le ofreció un pequeño taller de escritura y con su apoyo, Sofía comenzó a pulir su talento. La niña que una vez se sintió atrapada en la tristeza, ahora brillaba con la esperanza de un futuro mejor. Con el tiempo, sus historias fueron publicadas en un pequeño libro que se convirtió en un tesoro en su comunidad. Sofía no solo cumplió su sueño de ser escritora, sino que también inspiró a otros niños a no rendirse. Su madre, llena de orgullo, vio cómo su hija transformó su tristeza en palabras que tocaban el corazón de muchos. Y así, Sofía descubrió que aunque la vida podía ser dura, los sueños podían hacerse realidad si uno luchaba por ellos. La tristeza se desvaneció dejando lugar a la alegría y la esperanza, mientras la niña que una vez soñó con un futuro mejor, ahora lo veía plenamente.
1: Escuchábamos a Yanela Navarrete, de segundo año B, del Colegio Secundario número 36, con El sueño de Sofía, una producción personal para la clase de teatro. Gracias por tu escucha atenta y hasta una próxima lectura.
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0: Hoy podés participar y organizar un centro de estudiantes o ir al club. 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
1: El Consejo Provincial de Educación implementó el dispositivo pedagógico Escuelas de Verano. El fortalecimiento y recuperación de contenidos. En este marco, el alumno Juan Iturra, del Colegio Secundario número 41 de Río Gallegos, comparte con nosotros su testimonio sobre estas actividades.
2: Hola, me presento, soy Juan Iturra y vengo a hablar de lo que me parecieron las clases de verano. Las clases de verano me parecieron una buena experiencia porque permiten reforzar los contenidos que quizás durante el año costaron un poco más. También sirve para no perder el hábito de estudio y arrancar un nuevo ciclo con una mejor base. Además, suele ser más tranquila que las clases normales, ya que hay menos presión y eso ayuda a entender mejor los temas. También es una buena oportunidad para hacer preguntas, practicar más y organizarse mejor para el año escolar. En general, siento que son útiles para aprovechar el tiempo y seguir aprendiendo incluso en vacaciones.
1: Escuchábamos al alumno Juan Iturra, del Colegio Secundario número 41 de Río Gallegos.
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3: Fue lindo conocer a mis familiares. Lástima que están todos en el cielo. Lisandro Cedeira, 3.0E, Colegio número 21 José Font, localidad Gobernador Gregorio.
4: El rey solo muere, mueve una vez. Iván Arcet, 3.0B, Colegio número 21, José Font, Gobernador Gregorio.
5: Me sonreí y mi reflejo no lo vio. Tierra Duarte, 3.0B, Colegio número 21, José Font, Gobernador Gregorio.
6: Ayer iba a cortarme el pelo, pues recordé que estoy pelado. Julio Cama, 3.0B, Colegio número 21, José Font.
0: Gracias por tu escucha atenta y hasta una próxima lectura. 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

0: 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A continuación, compartimos el testimonio de Joaquín Godoy.
1: Contanos un poquito de qué trató la experiencia, lo que estuvieron haciendo hoy acá con los veteranos Malvinas.
2: La verdad que, primero que nada, fue un gran honor tener a un veterano Malvinas en la escuela y poder entrevistarlo. Y estuvimos hablando de... Le hicimos un par de preguntas sobre cómo vivió la guerra, cómo la pasó cuando volvió. La experiencia estuvo bastante buena, bastante entretenida e informativa, porque le preguntamos cosas que nos parecían interesantes de saber, que a veces no se cuentan en la escuela. Y la verdad que estuvo muy bueno haber aprendido un poco de cómo fue realmente que vivió un soldado allá en Malvinas.
1: ¿Cuál fue tu rol dentro de la organización de este programa? ¿Cómo trabajaste?
2: Yo fui el locutor, si no me equivoco. Fui el que dio inicio al programa y también

0: ¿Algo más que quisieras agregar para alguien que no haya hecho radio, que a futuro quiere hacer?
1: Sí, que se anime, que no tenga miedo, que es muy, muy bueno. Le puede servir también mucho para aumentar la confianza.
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0: Santa Cruz se sumó a la Maratón Nacional de Lectura. Cientos de estudiantes se unieron a esta celebración de la lectura, participando en actividades organizadas por diferentes instituciones educativas, con el objetivo de fomentar el placer de leer, desarrollar habilidades lingüísticas, mejorar la capacidad de comprensión y expresión y fortalecer el pensamiento crítico. Los estudiantes, además, participaron de actividades complementarias pensadas para enriquecer y diversificar sus aprendizajes. Compartimos a continuación parte de la lectura del cuento Una caperucita llamada Libertad, en la voz de estudiantes del Colegio Secundario número 25 de Río Gallegos.
1: Soy Facundo Cés, del Secundario 25, del año 5B, y les voy a leer un fragmento del libro del cuento Una caperucita llamada Libertad. Cerré los ojos esperando caer sobre la nieve dura y fría, pero para mi sorpresa, algo mullido y tibio me recibió en el aire e impidió que me golpeara contra el suelo. Eran cientos de manos. Mis amigas, mis amigos, mis amigues, familiares, vecinos y vecinas me habían venido a buscar. Y llegaron justo a tiempo. Nos dimos un montón de abrazos, nos dimos un montón de besos. Reímos y también lloramos. Y corrimos tomadas de las manos, huyendo de la Guardia Real. Al recuperar mi libertad, conté todo lo sucedido. El príncipe es un abusador, dije. Muchas personas no me creyeron. Opinaron. Es culpa de ella. Ella seguro que lo provocó. Se lo ha buscado. Va sola por el bosque. Además, ¿te fijaste cómo se viste? Otras dijeron, eso no tiene nada que ver. Las mujeres somos libres de vestirnos como más nos guste y de hacer lo que queremos. Nos tienen que respetar.
2: Soy Odilia Orieta, soy del secundario 25 y les voy a leer un fragmento de Una caperucita llamada Libertad. Hoy voy a poner patas arriba el mundo de los cuentos. Les voy a contar mi verdadera historia, porque llevan años mintiendo. ¿Qué digo años? Llevan siglos mintiendo. Ups, perdón, no me presenté. Soy Caperucita Roja. Bueno, en realidad mi verdadero nombre es Libertad. Así me llamaron mi papá y mi mamá cuando nací, porque ellos aman la libertad. Luego, la gente empezó a llamarme Caperucita Roja por el abrigo que me regaló mi abuela. Me encanta y lo llevo puesto todos los días. Esta es mi historia. Último momento. Hay princesas encerradas en castillos, en casas y en un montón de lugares. No es fácil escapar de las torres que fabrican los príncipes, con sus engaños, sus mentiras, sus amenazas. Son como tela de araña. Pero entre todos podemos tejer redes para ayudarnos, para acuerparnos, para cuidarnos. Para crear un mundo en el que quepan todos los mundos. Un mundo lleno de respeto, amor, igualdad, reciprocidad y de diversidad. Porque poder disfrutar de nuestros cuerpos y hacer lo que a cada uno nos hace feliz.
3: Un resumen, ¿qué te pareció esta actividad? ¿Cómo te sentiste leyendo?
2: Me pareció un libro que trata mucho sobre los temas modernos que hay hoy en día. Sobre cómo a veces la gente te obliga a hacer cosas que vos no querés. Y está bueno el papel que hace Caperucita, que se llama Libertad, porque ella como que toma el rol de, como le dice su nombre, Libertad. Se encarga de eso, de hacer justicia, nunca se rindió y siempre pudo hacer lo que pudo y se puede decir que terminó ganando porque tuvo libertad. Y está bueno.
4: Somos Calvante Cielo Montserrat, soy de...

0: de secundaria 25, soy de quinto B y voy a leer una partecita de, del libro Una caperucita llamada Libertad. Dice, cuando escuché la palabra abuela, di un gran salto. Amo a mi abuela, porque es una mujer hermosa. Tiene la cara llena de arruguitas y su pelo, largo y blanco, cae sobre su espalda como una capa plateada. Sabe mucho sobre plantas medicinales. Dice que cada bosque nativo es como un gran laboratorio. Cuando la gente del pueblo se enferma, vas a su casa en busca de medicinas. También ayuda a mujeres a parir, es decir, a que nazca su bebé. Y les cuento un secreto, nunca quiso casarse. Por todo, por eso, algunos la llaman bruja. Pero a ella no le importa. Y yo pienso, soy la nieta de una bruja. Si las brujas son como ella, entonces quiero ser una. Así que muy contenta le di un beso a mi papá, otro a mi hermanita, agarré la canasta y emprendí el viaje. Dale muchos besos a la abuela, de mi parte, y disfruta el paseo. Saludos, de mi papá. Es un bosque que contiene sus plantas y animales originales. Nunca fue explotado. ¿Sabías que el 70% de los bosques nativos de Argentina fueron talados? Ahora en su lugar hay bosques del silencio, o capos de soja.
1: Silo, para terminar, te quería preguntar, ¿qué te pareció participar en esta actividad? ¿Qué fue lo que... ¿Fue lo que te pareció más lindo? ¿Qué fue lo que más te llamó la atención?
0: Nada, que fue re bonito, porque esto creo en esta escuela nunca lo hicimos. Es un momento para relajarse entre todos, ver, escuchar, leer y no estar con el celular, sino prestar más atención a los demás, a los que leen. Yeah, es un lindo momento donde se puede compartir con todos.
2: Escuchábamos a estudiantes del Colegio Secundario número 25, quienes participaron de la Maratón Nacional de Lectura.

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2: El Consejo Provincial de Educación implementó el dispositivo pedagógico Escuelas de Verano, de fortalecimiento y recuperación de contenidos. En este marco, el alumno César Ojeda, del Colegio Secundario número 41 de Río Gallegos, comparte con nosotros su testimonio sobre estas actividades.
3: Hola, ¿qué tal? Soy Ojeda César y le querías comentar en el taller de Historia y Fe de Escuelita de Verano, pude aprobar mis materias y aprender mucho del totalitarismo, del gobierno y muchas cosas más. Y nada, me fue muy bien y me ayudó a poder aprobar las materias previas que tenía y fue una muy buena experiencia. Muchas gracias.
2: Escuchábamos al alumno César Ojeda, del Colegio Secundario número 41 de Río Gallegos.

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0: 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A continuación compartimos el testimonio de Micaela Pérez.
1: Micaela, contanos un poco tu experiencia de hoy y qué fue lo que te llevas, lo que rescatás de ella.
2: Y a mí me gustó mucho porque, igual, además de gustarme, me dio mucho sentimiento saber todo lo que pasó al señor y al soldado, ¿no? Y me llevo

0: toda la información que nos otorgan y los recuerdos que dejan.
1: Bien, ¿era lo que esperabas? ¿Te habías imaginado que era así un programa de radio o fue diferente?
0: Y me esperaba un poco, sí, había algunas cosas que eran diferentes, pero me ayudé a acoplar un poco ahí con mis compañeros.
1: Bien, ¿algo más que quisieras agregar para hay algún chico que quiera hacer radio, que se quiera sumar? ¿Todavía no se animó? ¿No tuvo esta experiencia?
0: Y que se animen, porque la verdad parece difícil por los nervios, pero te acostumbras, te puedes relajar con el ambiente, ya te puedes acostumbrar y todo. Y va a ser fácil, solo hay que momento de soltarse y relajarse.
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0: Santa Cruz se sumó a la Maratón Nacional de Lectura. Cientos de estudiantes se unieron a esta celebración de la lectura, participando en actividades organizadas por diferentes instituciones educativas, con el objetivo de fomentar el placer de leer, desarrollar habilidades lingüísticas, mejorar la capacidad de comprensión y expresión y fortalecer el pensamiento crítico. Los estudiantes, además, participaron de actividades complementarias, pensadas para enriquecer y diversificar sus aprendizajes. Compartimos a continuación parte de la lectura de la novela Harry Potter en la voz de la alumna Victoria Higuera del Colegio Secundario número 25 de Río Gallegos.
1: Pequeña cicatriz en la frente.
2: Con la forma de un rayo. Esa cicatriz existía desde que tenía memoria. Lo primero que recordaba haberle preguntado a su tía Petunia era cómo la había hecho. En un accidente automovilístico donde tus padres murieron, respondió, y no hagas preguntas, no hagas preguntas. Era la primera regla para una vida tranquila con los Dursley. Tío Vernon entró en la cocina cuando Harry estaba dando vuelta el tocino. Peínate, ladró, como saludo matinal. Una vez por semana, tío Vernon miraba por encima de su periódico y gritaba que Harry necesitaba un corte de pelo. A Harry le habían cortado el pelo más veces que el resto de otros niños de su clase todos juntos. Pero no hacía diferencia, su pelo simplemente crecía de esa manera, en todas direcciones. Harry estaba viendo los huevos para Dudley. Llegó a la cocina con su madre. Dudley se parecía mucho a tío Vernon. Tenía una cara grande, rosada, poco cuello, ojos pequeños y un azul opuesto y pelo rubio y espeso que cubría su cabeza gorda. Tía Petunia decía a menudo que Dudley parecía un bebé de ángel. Harry decía a menudo que Dudley parecía un cerdo con peluca. Harry puso sobre la mesa los platos con huevo y tocino, lo que era difícil porque había poco espacio. Entretanto, Dudley contaba sus regalos. Se alargó su cara. 37, dijo, mirando a su madre y padre. Eso es dos menos que el año pasado. Querido, ¿no contaste el regalo de tía Marvel? ¿Ves? Está debajo de este paquete grande, mami y papi. Muy bien, 37 entonces.

0: entonces, dijo Dudley poniéndose colorado. Harry podía venir a ver un gran berrinche de Dudley. Comenzó a comer su tocino lo más rápido posible por si daba vuelta a la mesa. Tía Petunia sin duda también sintió el peligro porque dijo rápidamente, íbamos a comprarte dos regalos más cuando salgamos hoy. ¿Te parece pichoncito? Dos regalos más. ¿Está todo bien? Dudley pensó durante un momento, parecía un difícil trabajo. Por último, dijo lentamente, entonces tendré 30 y 30 y 39 dulzuras, dijo tía Petunia. Oh, Dudley se dejó caer pesadamente en su silla y tomó el regalo más cercano. Entonces está bien. Tío Vernon rió entre dientes. El pequeño chiquillo quiere que le den lo que vale, igual que su padre. Dado revolvió el pelo de Dudley. En ese momento sonó el teléfono y tía Petunia fue a atender, mientras Harry y tío Vernon contemplaban a desenvolver la bicicleta de carreras, la filmadora, un avión de control remoto, 16 juegos nuevos para la computadora y una videograbadora. Estaba rompiendo el envoltorio de un reloj de pulsera de oro cuando tía Petunia regresó de hablar por teléfono, enojada y preocupada a la vez. Malas noticias, Vernon. La señorita Flint se fracturó la pierna, no puede cuidarlo. Torció la cabeza en dirección a Harry. La boca de Dudley se abrió con horror, pero el corazón de Harry dio un salto. Cada año, en el cumpleaños de Dudley, sus padres lo llevaban con un amigo a pasar el día, a un parque de diversiones, a comer hamburguesas o al cine. Cada año Harry se quedaba con la señora Flint, una anciana loca que vivía a dos cuadras. Harry detestaba ir allí. Toda la casa olía a repollo y la señora Flint le hacía mirar fotos de todos los gatos que había tenido. ¿Y ahora qué hacemos?, preguntó tía Petunia, mirando furiosa a Harry como si lo hubiera planeado todo. Harry sabía que debía sentir pena por la pierna de la señora Flint, pero no era fácil cuando recordaba que pasaría un año antes de tener otra vez a Tiblis, Towe, el señor Pago y a ti. Podemos llamar a Marvin, sugirió tío Vernon. No seas tonto, Vernon. Ella odia al chico. Los Dursley hablan a menudo sobre Harry de esa manera, como si no estuviera allí. O más bien como si pensaran que él era muy tonto para entenderlo.
1: Escuchábamos a la alumna Victoria Higuera, del Colegio Secundario número 25, quien participó de la Maratón Nacional de Lectura.

0: El Consejo Provincial de Educación implementó el dispositivo pedagógico Escuelas de Verano de fortalecimiento y recuperación de contenidos. En este marco, el alumno Santiago del Colegio Secundario número 24 de Puerto Deseado comparte con nosotros su testimonio sobre estas actividades.
1: Buen día, me llamo Santiago. La verdad que esta escuela de verano estuvo muy bien, saqué mucha materia, estuvo excelente. La verdad que muy bien y espero que en los otros años siga estando.
0: Escuchábamos a Santiago, alumno del Colegio Secundario número 24 de Puerto Deseado. Escuelas de Verano 2026.
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0: Imagínate prender hoy el celular y encontrar todas las aplicaciones bloqueadas y solo un mensaje en la pantalla. Eso pasó el 24 de marzo de 1976, a las 3 y 10 de la mañana. La radio dejó de pasar música y se escuchó el comunicado número 1.
1: Comunicado número 1 de la Junta Militar. Se comunica a la población que a partir de la fecha el país se encuentra bajo el control operacional de la Junta Militar.
0: La Junta Militar tomó el control. 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

0: Ustedes están pensando es una forma de, como decía Karina, transmitir estos valores tradicionales para que no se pierdan, porque si no hay nadie que esté fomentando esto, es difícil. Así que es muy valioso lo que están pensando. Y con una edad donde ellos puedan tomarlo, claro, como me lo imagino también, sin estar mucho en los jardines, va a ser una actividad que va a romper un poco la rutina que los niños tienen. Bueno, lo están pensando más o menos, ¿para qué época poder concretarlo?
1: Sería para este mes.
0: Bueno, como hablábamos con las otras estudiantes, habiendo tenido ya alguna experiencia, va a estar muy bueno que nos juntemos de vuelta aquí a que lo puedan comentar. ¿Vamos a repetir cómo se llama el proyecto?
1: El Bailecito de los Pingüinos del Sur.
0: ¿Falta alguien en el equipo o estamos equipo completo acá?
1: Falta una compañera, falta Mariana.
0: Bueno, como hablábamos con el grupo anterior, más allá del gusto de ustedes por el folclore, la importancia de aprender a trabajar en equipo también, esto que estábamos hablando, cada uno dando su aporte. Y bueno, en charlas que hemos tenido, si bien todas tienen habilidades para bailar, ojalá puedan hacerlo con muchas ganas y organizarse bien para que esto le llegue a los chicos. Les digo, hace muchos años que he estado trabajando en el colegio, no ha habido antes una idea así de parte de los chicos. Han habido diferentes proyectos, siempre se van renovando, pero la idea de compartir un momento de tradiciones y de folclore y de danzas populares y típicas con niños no ha pasado. Gracias por animarse y bueno, por venir aquí a la radio junto con sus compañeros a contar un poco de qué se trata.
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0: ¿Qué tal? Muy buenas tardes. Nos encontramos nuevamente en la 97.1 Hugo Jiménez Agüero en el programa titulado Voces de Nuestra Soberanía. Hoy estamos las chicas de Quinto B. Quien te habla es Mariana Roledo, del mismo curso, y acá nos acompañan tres alumnas importantes. ¿Quiénes están?
1: Muy buenas tardes, soy Narela de Quinto B.
2: Muy buenas tardes, soy Antonella de Quinto B.
3: Muy buenas tardes, soy Maylen de Quinto B.
0: Bueno, este programa está justamente especializado en la conmemoración del 2 de abril, ya que es el Día de los Caídos de Guerra de Malvinas, ¿sí? Así que vamos a arrancar con un poquito una introducción para los que realmente saben o no tienen mucho contexto de esto, y dice así. Recordamos que el 2 de abril no es solamente un feriado, una de las marcas más importantes que quedó en nuestra historia argentina, ya que este día se conmemora como el Día de Veteranos y Caídos de Malvinas. En el año 1982, desde el 2 de abril hasta el 14 de junio, ocurrió la guerra en la que Argentina reclamaba sus islas como propia, ya que Inglaterra decidió adueñarse de las Islas Malvinas. En este conflicto bélico, que fallecieron 649 soldados argentinos y sobrevivieron 22.300. Hoy en día, los sobrevivientes se encargan de mantener la historia con vida en la memoria de cada argentino. En el día de hoy, vamos a tener algo muy especial. Así que esto es una conmemoración, ya que viene un excombatiente Malvinas al cual está invitado a ser entrevistado. Eso es muy bonito, ya que refleja mucho lo que queremos transmitir a la comunidad. ¿Qué opinan ustedes de esto, chicas?
3: Bueno,

0: recuperar las Malvinas, ¿no? Vos vas a terminar un estudio, vas a hacer una carrera y capaz que en tu carrera puedas entrar en la política y tratar lo que es Malvinas. Eso es lo que nosotros esperamos, que los chicos estudien y cuando lleguen a lo que ellos estudien, que por lo menos hagan eso.
1: Bueno, muchísimas gracias.
2: Muchísimas gracias, Raúl, por acompañarnos hoy, por darnos su testimonio de lo que ha pasado en Malvinas, su estadía, el mensaje que quiere transmitir a los chicos. Así, digamos, se nos queda grabado y nos queda como un ejemplo de lo que es la realidad del mundo.
3: Claro, agradecemos mucho su tiempo y su disposición, sabiendo que, como nos dijo, vienen trabajando y están muy ocupados.
0: ¿Cómo se llama, no? Gracias a ustedes por invitarme a esta radio, acompañarlos y, bueno, a darles mi testimonio.
1: Muchas gracias.
2: Muchas gracias a ustedes.

0: Hemos escuchado el programa elaborado y producido por estudiantes de quinto año B y C del Colegio Secundario número 41 Osvaldo Bayer de Río Gallegos, acompañados por los docentes Hugo Ugarte y Darío González. Apelaron al recuerdo y conciencia histórica, dialogando sobre Malvinas. El programa que escuchamos generó un intercambio formativo, reflexivo y enriquecedor de nuestra memoria.
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2: 1810.
3: Aparece la Gaceta de Buenos Aires, un periódico dirigido por Mariano Moreno.
2: 1811.
3: Se constituye el primer triunvirato para gobernar las Provincias Unidas del Río de la Plata.
2: 1812.
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5: 1 de julio 1896. Fallecía Leandro N. Alem, abogado, revolucionario y estadista argentino, destacado político de la segunda mitad del siglo XIX, referente de sectores populares e inmigrantes, en pugna con el mitrismo. Dos veces electo diputado y otras tantas senador, militó hasta el año 1880 en el Partido Autonomista e integró luego la Unión Cívica, que en 1890 logró derrocar al gobierno de Juárez Celman por medio de la llamada Revolución del Parque. En 1893 fundó la Unión Cívica Radical. Alem se suicidó aquella fría mañana de julio en un carruaje mientras se dirigía al

0: el progreso. 1936, se fundaba en la ciudad de Buenos Aires la Academia Nacional de Bellas Artes, con la finalidad de contribuir al desarrollo de estas en todas sus ramas: artes visuales, música, arquitectura y urbanismo, historia, crítica del arte y acción cultural. Con ese objetivo, realiza y divulga estudios e investigaciones, formula planes de acción y brinda asesoramiento a gobiernos e instituciones públicas o privadas. 1974, fallecía Juan Domingo Perón, militar, político, escritor y presidente argentino, el primero en ser elegido en comicios mixtos de mujeres y hombres y el único en asumir 3 veces la presidencia de la nación, en todas democráticamente. Fue el fundador del peronismo, el movimiento popular más importante de la historia de la Argentina, que abarca sectores ideológicos diversos y propugna el ideal de justicia social, siendo su expresión institucional el Partido Justicialista.
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0: 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A continuación, compartimos el testimonio de Antonella Troncoso.
1: Yo soy Antonella Troncoso, de Quinto B.
2: Antonella, contanos qué función cumplís acá en la radio de Los Balbayos.
1: Bueno, yo mayormente soy lo que es la locución y bueno, también ayudo a hacer los guiones, más que nada en la radio.
2: ¿Hace cuándo arrancaste en esa función y qué es lo que más te gusta?
1: Bueno, nosotros arrancamos en tercer año, creo que fue, en 2024. Y bueno, va, a mí me encanta venir a la radio, me encanta hablar. Entonces, bueno, me encanta lo que es la locución.
2: ¿Cuál es el aspecto que más te divierte o te entusiasma de tu función?
1: Y bueno, lo que es poderme comunicar, poderme expresar con la gente. Y bueno, más me encanta lo que es la interacción de lo que hay entre la radio y las personas. Lo que es estar atrás del micrófono, bueno, eso me encanta. Poder que me escuchen y yo escuchar.
2: Finalmente, ¿qué es lo que te llevas de tu experiencia de hacer radio?
1: Yo lo que más creo que me llevo es los recuerdos con mis compañeros, más que nada. Nosotros estamos con mi grupo de amigas, entonces como que me llevo muchísimos más recuerdos. Y bueno, un montón de experiencias igual. Bueno, recién pudimos entrevistar a un veterano de Malvinas, que eso es una re linda experiencia igual. Así que más que nada me llevo los lindos recuerdos y bueno, las experiencias.
2: ¿A futuro quisieras hacer lo que tuviera que ver con radio, con comunicación?
1: Sí, yo quiero estudiar comunicación social y bueno, periodismo. Espero que a la gente le guste y siga con lo que es la comunicación.
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3: El Consejo Provincial de Educación implementó el dispositivo pedagógico Escuelas de Verano de fortalecimiento y recuperación de contenidos. En este marco, docentes del Colegio Secundario número 24 de Puerto Deseado comparten con nosotros sus impresiones sobre la realización de estas actividades.
4: El programa me parece espectacular, o sea, es una ayuda inmensa para los chicos. Digamos, yo no creí que ellos iban a aprender, si iban a venir esta fecha del año, desconocía porque es el primer año que estoy trabajando. Y estaba hablando con los chicos y para ellos es una ayuda tremenda que hacemos con todos los profes, obviamente, o sea que me parece espectacular. Estoy hablando del espacio de FEF y de filosofía. Aparte, justamente a mí me tocó todos los ciclos, del primero, o sea, del básico al orientado, y bien, las primeras semanas estaba con muchísimos alumnos que iban trabajando, pero bien, ordenadamente. Eso es lo bueno, que ellos estaban trabajando, cada cuatro les daba mi trabajito, le daba a ellos, entonces no tenía necesidad de gran protocoliadora ni nada de eso. También, como mi proyecto se basaba en la utilización de la IA, entonces también les estaba enseñando a armar prompt, todo eso. El internet le daba yo si alguno no tenía, y bueno, ahí vamos trabajando. O sea, bien.
3: Escuchábamos a docentes del Colegio Secundario número 24 de Puerto Deseado. Escuelas de Verano 2026.
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1: 1810.
2: Aparece la Gaceta de Buenos Aires, un periódico dirigido por Mariano Moreno.
1: 1811.
2: Se constituye el primer triunvirato para gobernar las Provincias Unidas del Río de la Plata.
1: 1812.
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4: 1 de julio 1896. Fallecía Leandro N. Alem, abogado, revolucionario y estadista argentino, destacado político de la segunda mitad del siglo XIX, referente de sectores populares e inmigrantes, en pugna con el mitrismo. Dos veces electo diputado y otras tantas senador, militó hasta el año 1880 en el Partido Autonomista e integró luego la Unión Cívica, que en 1890 logró derrocar al gobierno de Juárez Celman por medio de la llamada Revolución del Parque. En 1893 fundó la Unión Cívica Radical. Alem se suicidó aquella fría mañana de julio en un carruaje mientras se dirigía al Club El Progreso. 1936. Se fundaba en la ciudad de Buenos Aires la Academia Nacional de Bellas Artes con la finalidad de contribuir al desarrollo de estas en todas sus ramas: artes visuales, música, arquitectura y urbanismo, historia, crítica del arte y acción cultural. Con ese objetivo, realiza y divulga estudios e investigaciones, formula planes de acción y brinda asesoramiento a gobiernos e instituciones públicas o privadas. 1974. Fallecía Juan Domingo Perón, militar, político, escritor y presidente argentino, el primero en ser elegido en comicios mixtos de mujeres y hombres y el único en asumir 3 veces la presidencia de la nación, en todas democráticamente. Fue el fundador del peronismo, el movimiento popular más importante de la historia de la Argentina, que abarca sectores ideológicos diversos y propugna el ideal de justicia social, siendo su expresión institucional el Partido Justicialista.
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0: 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A continuación compartimos el testimonio de Micaela Pérez.
1: Micaela, contanos un poco tu experiencia de hoy y qué fue lo que te llevas, lo que rescatás de ella.
2: Y a mí me gustó mucho porque igual, además de gustarme, me dio mucho sentimiento saber todo lo que pasó al señor y al soldado, ¿no? Y me llevo los recuerdos también de lo que contó.
1: ¿Qué significó para vos la posibilidad de hacerle la entrevista a un veterano de Malvinas y revivir un poco esa experiencia en una fecha tan importante?
2: Y significó mucho para mí porque igual veo que tienen mucho, sacan su tiempo para darnos a nosotros y contarnos la historia de las Malvinas.
1: Finalmente, ¿qué fue lo que más te llamó la atención de hacer radio y te gustaría continuar a futuro con esta experiencia?
2: Me gustaría seguir, la verdad que sí me gustó y la experiencia me gustó también, sí. ¿Cuál es la otra pregunta?
1: Digamos, ¿qué fue lo que te llevarías de esta experiencia?
2: Y me llevaría toda la información que nos otorgan y los recuerdos que dejan.
1: ¿Era lo que esperabas? ¿Te habías imaginado que era así un programa de radio o fue diferente?
2: Y me esperaba un poco, sí, había algunas cosas que eran diferentes, pero me ayudé a acoplar un poco ahí con mis compañeros.
1: Bien, ¿algo más que quisieras agregar para por ahí algún chico que quiera hacer radio, que se quiera sumar? ¿Todavía no se animó? ¿No tuvo esta experiencia?
2: Y que se anime, porque la verdad parece difícil por los nervios, pero te acostumbras, te puedes relajar con el ambiente, ya te puedes acostumbrar y todo. Y va a ser fácil, solo hay que momento de soltarse y relajarse.
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0: Hola a todos, ¿cómo están? Muy buenas noches. Bienvenidos al octavo programa de Más Allá del Aula. Les habla Fernanda junto a mis compañeras Jacqueline Gutiérrez.
1: Hola. Hola, buenas noches.
0: ¿Todo bien?
1: No sabía si sería. Les quería decir buenas noches a todos los que nos escuchan. Bueno, nos están viendo en el stream y también los que nos escuchan. Así que eso.
0: Beatriz Astorga, hola, ¿cómo estás?
2: Hola, buenas noches, ¿cómo están?
0: Y Altamirano Mariela.
3: Hola, buenas noches.
0: ¿Cómo están, chicas?
3: Muy bien.
0: Muy bien.
1: Con frío.
0: ¿Frío? Sí, la verdad está re frío.
1: Está escarchando afuera.
3: Empezamos con la humedad.
0: Sí.
1: Está escarchando.
0: Humedad, escarcha. Pero bueno, acá estamos poniéndole la mejor como siempre en este hermoso programa que está emitiéndose en la 92.3 FM Educativa hasta las 21 horas. Bueno, nosotras somos estudiantes de la EPJA secundaria número 17 y antes de comenzar queremos agradecerle a los operadores y al equipo de gestión de la EPJA número 1 por el espacio, más que nada. Bueno, nuestras redes sociales, ya estamos en vivo por YouTube, escriben Más Allá del Aula y ahí vamos a estar en vivo. Y nuestro Instagram es 92.3 Más Allá del Aula. Bueno, ahora vamos a ir con un temita musical y no te muevas de la 92.3 porque en el próximo bloque vamos a hablar de libros, de historia, de cultura y de una iniciativa que sigue creciendo en nuestra ciudad.

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0: Muchas veces escuchamos que la lectura abre puertas, nos permite viajar sin movernos de lugares y conocer nuevas formas de ver el mundo. Pero también sabemos que detrás de cada libro, de cada encuentro y de cada proyecto cultural hay personas que trabajan para que la literatura llegue a más vecinos. Por eso hoy nos acompañan integrantes del colectivo Río Gallegos Lee, un espacio que promueve la lectura, la escritura y el encuentro entre autores y lectores en nuestra comunidad. Les damos la bienvenida a Más Allá del Aula y muchísimas gracias por acompañarnos.
1: Gracias.
2: Gracias, chicas.
0: ¿Cómo
1: gracias
0: están?
1: Por la invitación. Bien, muy bien, gracias.
0: ¿Con frío?
2: No, es que yo siento más humedad que frío, en realidad.
0: Sí, la verdad que
2: ahora,
0: sí.
2: A la tarde sí.
3: En la mañana hacía frío.
0: Bueno, ¿quieren comentarnos cómo nació este colectivo de Río Gallegos Lee?
1: Comenzó terminando la pandemia. Desde Calafate se armaba Calafate Lee por Zoom.
0: Ah, bien.
1: Entonces ahí nos invitaban algunos a participar. Y cuando se hizo el primer festival de poesía en Calafate, nos reunimos algunos escritores de... habíamos ido desde acá de Río Gallegos, en un rinconcito nos juntamos y dijimos que si podíamos armar el Río Gallegos Lee, o sea, emulando lo del Calafate. Y empezamos a juntarnos por primera vez por el 23 de octubre del 22 y bueno, a partir de ahí no paramos.
0: Pero empezaron con un grupo reducido, digamos. Después de la pandemia.
1: Sí, más o menos reducido y se fue sumando gente, porque la base del Río Gallegos Lee es que es itinerante. No tenemos un lugar fijo de reunión.
0: Claro, veo que siempre se encuentran en puntos estratégicos. Sí.
1: Vamos recorriendo la ciudad para que todos los vecinos tengan la oportunidad de sumarse o de escuchar y de conocernos.
0: ¿Cualquier vecino puede ser parte de entonces del colectivo?
1: Totalmente, sí, sí. Puede cualquier persona, un vecino, acercarse o a escuchar o a leer si tiene algún autor preferido, o ya sea una poesía o parte de un texto o de un cuento. Y se suma y es bienvenido. Y
0: a los
1: si
0: encuentros.
1: Quiere sumarse después a Río Gallegos Lee, perfecto, porque a medida que se van sumando se va informando los lugares donde nos vamos a volver a juntar. Entonces toda la ciudad prácticamente, claro, va conociéndonos.
0: Bien.
1: Y sumándose.
0: Bien, ¿y ustedes, chicas, cómo se sumaron al colectivo?
4: Bueno, yo conocía el Río Gallegos Lee, me sumé ya hace... Bueno, el colectivo tiene 4 años ya de actividad. Creo que me sumé hace 3 años. Yo ya en ese momento que me sumo al colectivo tenía un libro publicado. Y bueno, el hecho de estar en el grupo genera, motiva... Y hoy estoy presentando mi tercer libro, así que bueno,
0: lindo.
4: Yo siempre le agradezco al grupo, al colectivo Río Gallegos Lee, porque fue lo que propició eso, de ese lugar de crecimiento, y bueno, para mí fue muy valioso.
0: Es que sí, la verdad que se nota el acompañamiento, es lindo grupo, yo los veo en las redes sociales y cada vez son más, cada vez se juntan más personas. Y
2: sí.
0: Bueno, particularmente, ¿qué te llevó a la escritura?
4: Bueno, escribo desde chica. Creo que lo que me llevó a la escritura fue la lectura, porque cuando arranco con este interés primero de leer, fue una autora argentina la que primero llega a mi vida, que es Paul Divide, una autora argentina, ya falleció, pero el libro Palabras para mi hija adolescente fue algo que a mí me tocó, porque en ese momento tenía 12, 13 años y yo sentía que leía y parecía que era para mí.
0: Sí.
4: claro, lo que estaba escribiendo.
0: Te llegó bastante.
4: Y eso hizo que yo quisiera escribir, porque pensaba que quería escribir como ella. Después, bueno, con los años uno se da cuenta de que no puede imitar a, bueno, a nadie, que uno tiene su propio estilo y va encontrando ese camino con los años y obviamente con el ejercicio, aprendiendo, y como les decía, con la lectura principalmente.
0: Claro, sí, no, re lindo que te pudiste sumar igual al grupo.
4: Sí, sí, totalmente. Creo que más allá de ser un grupo literario, compartimos tanto y tantas actividades que somos una familia literaria.
0: Claro, sí, sí.
4: Ahora, por ejemplo, estábamos hablando de los encuentros de lectura y nosotros nos juntamos el último domingo de cada mes. Y ahora para junio ya tenemos un lugar que va a ser el centro de jubilados, que se llama Encuentro de Amigos. Ahí vamos a juntarnos el 28 de junio, domingo, a las 5 de la tarde, que queda en Servicio Penitenciario 555. Así que perfecto, están todos invitados.
0: Abierto para todo el público. Entonces.
4: Para todo el público, para todo aquel que tenga ganas de escuchar o leer, compartir. Así que, y de todas las edades también.
0: Ah, bueno.
4: De todas las edades.
0: Eso es importante saber. Ay, perdón, vos ibas a hablar antes.
2: No, yo que... Bueno, mi nombre es Laura Gallego. Yo me sumé al colectivo del primer día, digamos. Me convocó Antonio, igual que a Cris. Bueno, esa fue la charla de ellos, lo arrancaron ellos y pues empezaron a sumarnos.
0: Bien.
2: Y bueno, ya van a ser 4 años. Este año van a ser 4.
0: Qué lindo. ¿Y vos escribís o lees?
2: Yo, las dos cosas. Además, es más lo que escribo que lo que he leído ahora este último tiempo, desde que arranqué con Reo Gallegos Lee.
0: Sí.
2: Te puedo decir que sí, que empecé a leer más, porque antes era solo escribir.
0: Claro,
2: sí. Pero bueno, ahora empecé a leer
5: y
2: más.
5: ¿Y más o menos qué tomás de referencia como para empezar a escribir, o en qué te basás?
2: Mi forma de escribir es más bien emocional. Tengo un par de cuentos, pero son poquitos. Más que nada escribo cosas que siento, que pienso, que pasan.
0: Claro, lo que estás sintiendo en el momento.
2: Claro,
0: digamos,
2: claro,
0: lo explayás en la escritura.
2: Sí, tal cual.
0: Y bueno, hola.
6: Hola. Bueno, mi nombre es Mariel.
0: Bienvenida.
6: Bueno, gracias. Y bueno, contestando también lo mismo que me preguntabas a las chicas, creo que soy la más reciente de sumarme, hará año y medio, y también los conocí por las redes. Yo estaba buscando un lugar así y lo encontré, y la verdad que es un lugar muy contenedor en todos los sentidos. Y bueno, yo venía escribiendo ya en forma muy solitaria y sin mostrar lo que escribía.
0: Claro, era todo para vos nomás.
6: Claro, sí, creo que es lo que la mayoría hacemos, ¿no?
2: Sí,
5: claro, ¿cómo empiezan?
2: Sí, la mayoría empieza así, escribiendo para uno, como por ahí no se anima a publicar lo que escribe.
6: Exacto, sí, y a publicar y a escucharte vos mismo, porque es, al menos es lo que a mí me pasó, el leer en voz alta algo que vos escribiste para vos, y escribirse y leérselo a unas personas que están muy atentas, porque
0: claro,
6: la escucha es difícil, no hay lugares donde te escuchen, generalmente hablamos.
0: Claro, sí, tal cual.
6: Y bueno, así que ahí fue mi comienzo.
0: Qué lindo que te animaste igual a sumarte,
6: sí,
0: a compartir todo lo que estás escribiendo.
6: Sí, sí.
0: ¿Y cómo
6: sí
0: lo tomaron tus compañeros?
6: No, bueno, fue a raíz de la devolución que yo tuve de todo,
0: claro,
6: ¿no? Que me dijeron que lo que yo escribía había llegado. Lo mío es también muy emocional y también basado en lo que me rodea, quizás no siempre de forma individual, pero sí lo que me rodea. Y uno lo va volcando en la escritura,
0: claro,
6: que puede ser poesía o o una narrativa. Yo tengo el poemario La raíz del fuego, que fue con el que gané el concurso de autogestionado de Río Gallegos Ley.
0: Ah, ¿cuándo fue eso?
6: Y fue en diciembre, pero se convocó en
1: y habrá sido octubre, en agosto, septiembre. Ah. Sí, descubriendo tus versos para
0: concurso.
1: Sí, para escritores inéditos.
0: Ah, bien.
1: Sí, para escritores inéditos, y es un fue un proyecto autogestivo. En realidad, el Río Gallegos Lee todo lo hace en forma autogestiva.
0: Claro.
1: No tenemos aportes de nadie. Hacemos, bueno, cada encuentro tenemos una alcancía que el que quiera colaborar lo hace.
0: Ah, sí.
1: La venta de nuestros propios libros, que ya tenemos 47 libros o 48.
0: Hay bastante.
1: De los escritores del Río Gallegos Lee.
0: Ah, son un montón.
1: Sí.
0: Yo el otro día fui a Santa, a la cafetería, y vi la alcancía esa.
2: Ah,
0: la vi.
1: Sí.
0: Me iba a acercar a curiosear a ver qué era, pero dije, no, capaz que era de la
2: chica. ¿Negra?
0: No, no, era una...
1: No, la alcancía,
0: era
1: la
0: con lorcito madera, sí.
1: Ah, sí. No, ella se refiere al...
0: otra.
2: A sí, a otra, es que otra es convocada.
1: Estamos promocionando ahora, porque una vez por mes el Gallegos Lee hace... Andábamos para encontrarnos.
0: Ah.
1: Y en esta oportunidad es el Andábamos para encontrarte. Son buzones que se han distribuido en distintos lugares de la ciudad, en la que estamos esperando que niños entre 6 y 12 años compartan sus escritos. Entonces, hay niños que tienen o poesía o cuentitos o relatos o lo que quieran escribir, los ponen en el buzón. Y el 20 de junio vamos a hacer la apertura de esos buzones donde están los escritos de los niños.
0: Ay,
1: para poder compartirlos con ellos, y van a haber distintas actividades, todas relacionadas para los chicos, desde las 15 a las 20 horas.
0: ¡Ay, qué buena idea!
4: Sí.
0: Va
4: a ser en el para incluirlos. En el cenit número 3 va a ser esa actividad. En el cenit número 3.
1: No sé dónde queda, no puedo difundir el lugar.
0: Era la Batalla Puerto Argentino.
4: Eso, Batalla Puerto Argentino. Sí.
0: Bueno.
2: Esa es. Está ¿en dónde los dejaron? Más o menos para que la gente se pueda acercar a dejar, capaz los nenes quieran escribir.
1: Sí, en la Biblioteca Kunfi Quirós, en la Sofía Vicente Zeppermich, en el Consejo Deliberante, en Hachi,
4: ahí mismo en Hachi.
1: Sí.
4: En la Biblioteca Provincial Lensi.
1: Sí.
4: Ahí también.
0: Hay varios puntos.
1: Sí.
2: Bueno, y estamos sumando los colegios igual.
0: Ay, qué bueno.
2: Sí, a ver quién los convocamos, a ver falta que se sumen, a ver qué acepten.
0: Sí,
2: hay
0: lo bueno
1: lugar
0: es que hay...
1: en el barrio San Benito, que no sé dónde es.
2: Ah, que también dejó Sandra.
1: Sí, hay una de las chicas que dejó un buzón en un lugar del barrio San Benito, como para tratar de cubrir los espacios de la ciudad. ¿Viste? Y entonces, bueno, vamos a ver los niños.
0: Que nadie se queda afuera.
2: Sí, no.
4: Sí.
0: No, y hoy con tanta tecnología por ahí dicen, ¿qué van a escribir los chicos? Pero no,
2: pero por ahí te sorprenden.
4: Sí.
0: Escriben, y de todas las edades.
1: Sí.
0: No, re lindo.
6: Eso también es lo que descubrís cuando vas a las reuniones estas que te contamos.
0: Sí.
6: Que están invitadas. Ojalá las
0: encontremos. Ahí vamos a estar.
6: Yo particularmente me he sorprendido muchísimo con adolescentes, lo que escriben,
0: claro,
6: desde algo tan profundo.
0: Sí, por ahí la de la adolescencia es más de claro, más de lo emocional, escriben más, se ve de lo que están sintiendo.
2: Sí, yo tenía varios amigos, por ejemplo, que hacían poesía y cuando se sentían mal escribían, y eso los reayudaba, ¿eh?
0: Sí.
2: Y después te lo hacían leer y vos decías, ¡fa! Estoy leyendo una tremenda cosa.
0: Sí,
2: está muy bueno.
6: Sí, es escribir para sanar.
0: Sí,
2: está muy bueno.
0: Sí.
2: Bueno, y hablando de esto de fomentar la lectura, ¿qué significa para ustedes eso, fomentar la lectura para toda la comunidad de acá de Río Gallegos?
1: Mira, desde mi parte te digo de que la lectura desde niños es fundamental en la vida de una persona, y que esa lectura continúe en el proceso hasta la adultez y la vejez es muy importante. porque hace a la cultura de los pueblos, habla a la idiosincrasia del lugar, porque en realidad cada uno también escribe de acuerdo a su geografía, ¿no? Entonces, nosotros acá en Santa Cruz tenemos una importante cantidad de escritores, no solamente ahora coetáneos, sino también de todos los grandes escritores que han pasado por esta provincia y que hay que conocerlos y hay que difundir su lectura. Entonces, en la medida que difundimos la lectura, crecemos como persona y crecemos como cultura popular.
0: Sí, por supuesto. ¿Y cómo ven ustedes el crecimiento, ¿no?, de los escritores santacruceños en los últimos años? Yo veo, por ejemplo, que cada vez hay más. Está buenísimo eso.
1: Sí, sí, mira, nosotros como Río Gallegos Lee nos hemos hecho encuentros provinciales.
0: Ah.
1: El primero fue en San Julián, el segundo fue en Puerto Santa Cruz. El próximo va a ser en noviembre, yo no me acuerdo bien si es el 26 de noviembre, capaz que estoy dando una fecha inequívoca, pero va a ser en Puerto Deseado.
0: Ah, bueno.
1: Entonces ahí nos juntamos. Lo que pasa es que Puerto Deseado está cerca de localidades como Caleta Olivia, Peñado del Sur, Pico Truncado, donde en realidad toda esa gente se cercana pueda sumarse. Y también hemos hecho encuentros binacionales con Punta Arenas. El último fue con gente de Punta Arenas, del Porvenir y de O'Higgins y Natales. Se han sumado y...

0: por un muchacho que tiene una librería en el primer piso de esa galería.
1: Ah,
0: este, perdón.
1: Leo es la librería.
0: Ah, sí, verdad.
1: Leo el sur.
0: Sí. Y es muy enriquecedor.
2: Qué lindo.
0: Porque escuchas otras voces,
2: sí.
0: Y ellos nos escuchan a nosotros.
2: No, qué lindo.
3: Y también tuvimos la oportunidad de que ellos vinieran
2: a compartir.
3: O sea, fue ese intercambio. Un año vinieron ellos y ahora este año fuimos para allá.
2: Es que también tenemos otro evento que es el Parrilla Karaoke.
4: Ah, ¿sí?
2: Sí.
4: Ah, bueno.
2: Así que tenemos un montón de actividades. Y bueno, vinieron a compartir con nosotros a la parrilla.
1: Sí, sí, también es abierta, obviamente con una tarjeta que
2: comprar.
1: Pero no es que sea un grupo cerrado. Siempre
2: claro.
1: Se publica y se está invitando.
2: Ay, qué lindo.
1: Y lo otro que está en este momento, que ustedes podrían dar más detalles, es un concurso resuelto el 9 de julio.
0: Ah, sí, tenemos un concurso segundo. De narrativa.
1: Ese ya cerró.
3: Ah, sí, ese se cerró, que, o sea, tiene el mismo propósito que lo que fue con el concurso de poesía el año pasado. Este año se hizo un concurso de narrativa, pero ya no para escritores
0: inéditos,
3: claro. Sino que también podían participar aquellos que tuvieran alguna publicación.
2: Ah, claro.
3: Y eso se cerró en, creo que fue en mayo, y ahora, bueno, se va a dar el resultado de la selección para el 9 de julio, y aquel que gane va a recibir como premio la publicación de esa novela.
2: ¡Ay, qué bueno!
3: Así que, bueno, es realmente muy importante saber que los gestionamos con fondos propios.
2: Sí.
4: ¿Y todos ustedes participan?
3: ¿Cómo?
4: ¿Pueden participar todos?
3: Sí, todos.
2: Es abierto.
1: Es abierto.
0: Sí. Se pretende que sea una novela corta.
2: Claro.
0: Y ya el jurado participa uno de los escritores de Punta Arenas.
2: Ah.
0: William.
3: Sutherland.
0: Sí, William Sutherland. Está también Lucrecia o.
3: No. Fernanda Nogueira.
0: Ah, Fernanda.
3: Fernanda Nogueira.
0: Y Luis Pellanda de Puerto Santa Cruz.
2: Ah, qué lindo.
0: Sí, el jurado. Nadie de acá de Gallegos, ¿no?
3: Sí, claro. Sí. Tratamos de encontrar justamente jurados que fueran externos al grupo, pero, o sea, son escritores muy reconocidos que van a tener la difícil tarea de elegir uno. Creo que llegaron a participar. Hay 7 u 8 novelas que están participando. Así que es un número importante de gente.
1: Que el premio sea o sea, como experiencia propia, que me pasó con el poemario, que sea la publicación, es un montón, porque un dinero publicar.
2: Publicar un libro es un trabajo bastante premio, tedioso.
1: Claro, la publicación y te dan unos ejemplares y el resto queda en el colectivo justamente para volver a la rueda y recuperar los fondos.
5: Claro, yo iba a consultar eso, cómo es sacar un libro, porque es una tarea re difícil. O sea,
2: llevar a publicarlo.
5: Publicarlo, más que nada. Sí.
2: O sea, más allá de que uno tiene que tener dinero.
5: Sí, aparte
2: es mucho trabajo. Debe ser mucho trabajo llegar a tenerlo.
1: Por ahí tenés que estar asesorada o tener alguien que te corrija, con algo preparado.
2: Claro.
1: Pero
2: algún borrador,
0: seleccionar los trabajos que vas a publicar, eso es muy difícil.
2: Claro. Que se queda, que no.
0: Claro.
2: Es complicado.
4: Claro, ya tener un borrador, digamos, ese.
0: Porque en realidad uno escribe mucho. Y ahí a publicar.
2: Claro.
0: Elegir lo que vas a publicar y decir, y este me gusta, bueno, pero este no, este lo dejo, este no. Entonces a veces hay que buscar.

0: otra mirada,
1: claro, porque
0: la pone otro escritor,
1: claro,
0: y que digas, bueno, este sí te conviene, este no, bueno, es otra mirada.
2: Claro, sí, y estar abierto a eso, sí, a que te asesoren, que bueno, claro, a veces no querés, pero bueno.
1: Es que hay que ser abierto,
2: muy bueno,
1: igual,
2: es muy bueno eso, porque siempre otro con más experiencia te va a acompañar y...
1: Claro, y nunca va a aconsejar para,
2: claro,
1: para perjudicar, claro, al contrario.
3: No, al contrario.
0: Sí, después el trabajo de la edición, ¿no? Ese es otro camino, encontrar con quién vas a editar, que económicamente te convenga.
1: Claro.
0: Y también, a esta altura, ver el trabajo del editor, si es prolijo, si es serio, si te dice que te va a corregir y no te corrige.
1: Ah, claro.
0: Entonces, es una cosita de ir viendo, sí, en detalle, es un trabajo muy pormenorizado de cada escritor como para que la obra salga bien.
1: ¿Y acá en la provincia hay alguna editorial?
0: Sí.
1: ¿Sí?
0: Sí, acá en Gallegos tenemos Zorro Colorado, creo que se llama.
1: Ah, sí. La Rama, va
0: Sí, La Rama es una revista virtual.
4: Ah, pero ellos también editan.
1: ¿Editan también?
4: Me parece.
0: No, Jorge, en estos momentos no.
4: Y
0: no, es virtual por el momento. Ah. Es cierto lo que vos decís, que hubo ediciones en papel.
1: Claro, ahora no, no están haciendo por el momento, digamos,
0: el
1: pero
0: momento
1: sí
0: no.
1: Son editores.
0: Sí. Y Ferrarassi, de Ediciones Ferra se llama.
1: Ah.
0: Acá.
1: Sí.
0: Y después nosotros hemos editado con, desde Trelew, con Pablo Lopresti, Remitente Patagonia.
1: Ah.
0: Y también algunas escritoras que he editado yo con otro grupo de escritoras, con Vela al Viento, de Comodoro Rivadavia, que es una editorial muy seria.
1: Ay, qué bueno.
0: Sí,
1: trabajan muy bien, digamos, son profesionales.
0: Accesible, trabaja muy bien, es muy serio y el trabajo que sale es muy, muy prolijo.
1: Ay, qué bueno.
0: Sí.
1: Bueno, está buena la data por si alguien por ahí que nos está escuchando y justo está escribiendo y dice, uy, no sé, quiero editar, ¿cómo hago? O quiero opiniones de ustedes. Ya sabemos que son un grupo súper abierto.
0: Y también hay compañeros que se anotan en los concursos de distintas provincias, de Córdoba. Tenemos varios compañeros, Mariela Navarro, Manuel Figueroa, que han editado en antologías. Bueno,
1: también
0: tiene experiencia,
1: sí,
0: Pilar, con editoriales de otras provincias.
1: Ah, qué bueno.
0: Sí.
4: Y yo también con Buenos Aires, con Duque.
1: Ah,
5: sí, yo también mi último libro, justamente salió publicado hace muy poco, elegí por segunda vez, o sea, repetí la editorial de Duncan. Había tenido experiencia con mi primer publicación y ahora lo repetí. Y bueno, creo que también la selección de la editorial depende de cada uno y cómo se sienta cómodo con el trabajo, justamente como comentaba Cristina. Tiene que ser un trabajo minucioso, hay cuestiones que uno empieza a ver más fino.
1: Los detalles.
5: Exacto, los detalles. Así que bueno, hay muchas opciones de editoriales. Y lo bueno es que hoy en día el contacto es a través de las redes. Entonces, ese ida y vuelta de correcciones, de presupuestos y de todo, se puede hacer a través de mensaje de texto, de correos electrónicos, y así se logra publicar.
1: Claro,
5: y
1: o sea,
5: un
1: no
5: día llega un momento
1: ir,
5: que
1: digamos,
5: te dicen
1: personalmente.
5: Te enviamos la caja con tus
1: claro.
5: libros y ya está.
1: Está el presupuesto virtual, todo.
3: Bueno,
1: y vemos que trajeron un libro igual ahí.
4: Sí, nuestra última antología también. Somos 14 chicas, o sea, 14 mujeres del grupo de Gallegos Lee. Se llama Matices, Antología Poética, y nosotros publicamos con la página del centro.
1: Ah.
4: Nada.
1: ¿Hace cuánto fue
4: este
1: publicado?
4: Año.
1: Este año.
4: Sí.
1: ¿Y la presentación cuándo fue?
5: En abril. La hicimos en el SIC Fátima, el 11 de abril, que presentamos Matices. La verdad que fue una experiencia súper linda ese momento de, bueno, cuando ves el resultado de lo que fue todo un trabajo de varios meses.
1: Sí, me gusta la imagen de la tapa. Está
4: ahí, podemos
1: sacar
4: la cámara.
1: Ah, sí.
4: Sí. Ahí viene el libro.
5: El arte de tapa es de una compañera, justamente una de las escritoras, Sandra Maidana, que se encargó de la tapa y también de la contratapa.
1: Sí, está re linda.
4: Ah, está muy llamativo. Sí.
3: Yo lo miraba de lejos acá.
4: A mí me encantó, o sea, la tapa, wow, los colores.
0: En ese caso no fue autogestivo del grupo Río Jale. Lo hicimos entre nosotras.
4: 14.
0: Pero puede encuadrarse como la tercera antología del Río Gallegos Le, el primero claro. Fue Mixturas. Después con Santa Cruz Lee, con escritores de toda la provincia, hicimos otra antología y ahora Matices. Si me falta alguna, chicas, tienen letras porque...
1: No, qué lindo. No, está buenísimo.
4: Pero esta es la más linda. Ah. Esta es la que tienen que comprar, Matices.
1: Sí. Y atrás están todos los nombres de todas las chicas. Está
0: y
1: muy
0: las
1: bueno.
0: Fotos.
1: Sí,
0: y las fotos. Solapas, están las fotos.
4: La parte, sí, en la parte de atrás sí. Armó como una poesía Sandra Maidana con fragmentos de cada una.
1: ¿Esta?
4: Sí.
1: Sí, sí,
4: sí. Quedó re lindo en un trabajo.
1: No, es que sí, la verdad es muy lindo. Y sí, si alguien lo quiere adquirir. Sí, alguien si lo quiere tener al libro, como
0: cada una hacer? De nosotras lo tiene a la venta.
1: Bien.
0: O sea, si se vos comunica... me quieres comprar, yo no tengo ningún problema.
4: ¿Y a dónde se comunican para obtener el libro? ¿A su Instagram?
0: Sí. Claro, el Instagram también en el Río Gallegos Le, también.
1: Bueno, ¿quieren pasar su
4: sí, Instagram? Pasen sus redes sociales.
1: Facebook,
0: sí, Río Gallegos Le, en todo bueno, ya sea Facebook, Instagram. Sí.
4: Ahí pueden consultar y de última... Nos van a decir.
2: Sí,
4: nos mechoneamos un ratito.
1: Y ahí igual la gente
0: que gana. Sí. El trabajo de las 14, que siempre se habla de lo problemática que somos las mujeres. Pero bueno, en este caso nos pusimos todas de acuerdo. Se han hecho sobre el título, la foto de tapa, el trabajo y todo, se han hecho encuestas dentro de las 14 y la más votada se publicaba, ¿no?
4: Claro.
0: O sea que fue muy democrático.
4: Sí, bien. Y bien, bien aceptado
0: por
4: también.
0: Por mayoría se decidió todo.
1: Todo por mujeres.
0: Sí. Sí. Lo siento. Y todavía seguimos siendo amigas.
4: Sí, ah, sí, bueno, sí, viste, por la de principio a fin.
3: Pero me compran a mí,
0: sí, no. Yo, ustedes me piden, yo tengo.
4: Entonces, bueno, en sus redes sociales ahí están todas las actividades próximas que sí, van a sí. hacer.
2: Claro, más que nucleado en Río Gallegos Le,
4: sí.
2: que tenemos Facebook e Instagram. Y ahí estamos nosotras.
4: Bueno,
2: si nos buscan.
4: ¿Alguna, qué próxima actividad tienen como para que la gente se sume? Bueno, nosotras también, por supuesto. Sí, obvio, están reinvitadas.
5: El viernes 5 de junio. Vamos a estar haciendo un streaming que va a tener una temática de suspenso, terror, misterio.
4: ¡Ay, qué lindo!
5: El streaming va a salir en vivo desde YouTube, así que nos pueden encontrar. Y los escritores invitados ese día van a ser César Ferro, Emanuel Figueroa, Luis Ferrarazzi, Julio Coronel, Iván Saldivia. Y va a haber una columna de recomendaciones literarias a cargo de Ruth Salfate, que es una de las escritoras que participa en la antología. Así que va a ser un streaming que va a estar buenísimo.
4: Bastante interesante.
5: Sí, está buenísimo. Sobre todo por la temática.
3: Y el suspenso.
4: Sí.
5: Y se graba desde Hachi,
4: Canal
5: Cultural.
4: Sí.
5: Ahí van a estar ese día haciendo el streaming, así que bueno,
4: todos
5: que
4: a conectarse,
5: ir a zoomear o ir a tomar algo y estar ahí cerquita de los escritores también.
4: Nos pueden pedir autógrafos, todo,
3: Ya saben.
5: Les pueden pedir fotos, autógrafos, sí, también todo. Comprar los libros.
4: Comprar los libros.
0: Ya hemos tenido otros streamings.
1: Ah, bueno.
0: El primero fue en el complejo cultural,
1: sí.
0: Sobre poesía.
1: Ah.
0: Y ayúdenme, chicas, los otros.
1: Ah, tuvimos sí. El que fue con música.
5: Bueno, el anterior, el streaming, sí. Fue justamente la presentación de Matices, porque digamos que ahora es la estrella del momento,
1: claro, nuestra
5: antología. así que bueno, eso fue el primer streaming del año y ahora se viene esta temática, pero seguramente se va a ir repitiendo esto, quizá, o sea, con otros escritores también. El año pasado tuvimos la experiencia de comenzar con esta idea del streaming y bueno, fue realmente una experiencia súper linda de estar ahí en vivo. También en un momento hubo público.
1: Qué lindo. Sí, cuando es abierto.
0: YouTube,
1: Sí, estamos buscando.
0: Ahí están los streamings para que los puedan ver y evaluar.
1: Claro, pues quedó todo grabado. Está buenísimo.
4: Sí, sí,
1: se puede ver.
4: Y hubieron varios. Durante el año pasado arrancamos.
0: Sí.
1: Ah, re lindo.
4: Y hubo uno que a mí fue el que más me gustó, que fue con un recital de poesía y música.
1: Oh, qué copado.
4: Sí,
5: sí, lo llamamos Río Gallegos en concierto.
1: Sí.
5: Se grabó en el auditorio del complejo cultural. Así que bueno, ahí sí que tiramos la casa por la ventana,
1: sí.
5: Con todo. Fue un evento en el que participamos todos los integrantes, sí, de Río Gallegos Lee, con música, cantantes, bueno, recital de poesías, así que bueno, no, eso fue inolvidable realmente, y lo pueden encontrar en YouTube.
1: Qué copado.
0: Sí, es importante también recalcar que una vez por mes, así como les comenté del Andábamos para Encontrarte, tenemos,
1: sí,
0: el Andábamos para Encontrarnos.
1: Claro.
0: Entonces es una actividad desde las 15 hasta las 20, presentación de libros, conversatorios, los stands de cada escritor, para que cada uno pueda ir, conversar con el escritor, comprar los libros, que es lo más importante.
1: Sí, porque está el taller.
0: Y también tenemos, sí, este taller los sábados a la tarde, de 17 a 19, tenemos el taller de poesía que se llama Escribientes.
1: Ah, ¿todos los sábados?
0: Todos los sábados de 17 a 19 se pueden sumar.
1: Para todo el público.
0: Para todo el público, exactamente. Sí. Es muy lindo. Lo coordina la profesora en letras Tati Gilio.
1: Ah. ¿Lugar?
0: En la biblioteca Confiquiros. Todos los sábados a la tarde.
1: Mira, qué bueno.
0: Es una buena actividad por el horario, más,
1: sí,
0: que nada. Antes de que se decían ir corriendo al supermercado, van.
1: No, la verdad está bueno, es accesible.
0: Comprar. No, pero no solamente comprarle, sino escribir poesía sobre consignas. La profesora, que ella en ese momento no quiere que la traten como profesora,
1: ¿no?
0: Sino como una más de escribientes. Porque bueno, poesía es así, ¿no?
1: Sí.
0: Ahí se hacen muchos talleres de poesía, pero yo no sé si realmente se puede enseñar a escribir poesía.
1: Ay, sí, la verdad que yo creo que más nace de uno que te esté enseñando a alguien a cómo escribir, digamos, una poesía.
0: Yo creo que lo más importante, tanto de poesía como otro tipo de escritura, es la lectura. Si vos no tuviste lectura, es muy poco probable que tu trabajo sea potable.
1: Claro.
0: ¿No? Entonces, esto de leer y leer
1: es la base, es la base de,
0: sí,
1: todo.
0: Sí, sí, sí, sí, tal cual.
6: ¿Y qué consejo le darías a alguien, va, las cuadro, ¿no?
0: Sí, sí.
6: A alguien que está aprendiendo, o sea, está adquiriendo, va, empezando a leer sería, o sea, para empezar a leer, porque por ahí no es fácil empezar a leer los libros y eso, porque te... O sea, siempre
1: elegir la temática, decís vos.
6: Sí, o claro, agarrar el hábito de leer sería más que nada eso.
0: Mira, si yo tengo que dar de mi experiencia, desde chica en mi casa se leía todos los días de todo, desde historietas hasta enciclopedias. Yo tuve una educación hoy denostada, pero enciclopédica. y eso a mí me ayudó muchísimo, porque la enciclopedia te engloba todas las artes, ¿no? Y bueno, considero que también parte también de lo que lee el adulto en su casa como para acompañar al niño.
1: Sí, es verdad, va de la mano en todo momento la lectura, y en todas las edades igual.
0: Entonces, viste, qué sé yo, en mi casa no había límites para nada, y yo tenía 11, 12 años y agarré un libro de que era más que nada para adultos. Y yo claro. En el momento no entendía mucho.
1: Pero seguías leyendo, ¿no? Pero no.
0: Sí, hasta que de adulta lo conseguí el libro porque lo perdí en mi casa.
1: Ah, se perdió.
0: Sí, porque con mudanzas y todo se pierden muchas cosas. Y lo conseguí, me lo consiguió mi hija en Buenos Aires, un libro usado, porque es un libro muy difícil de conseguir. Ah. Y bueno,
1: pero de alguna manera
0: como
1: volvió.
0: Parte de mi historia.
1: Claro.
0: Entonces, bueno, no sé.
4: A mí me pasa con... O sea, si alguien quisiera empezar a leer, ¿qué le diría yo? En mi caso... como dije antes, empecé a leer más fluido ahora,
1: claro,
4: cuando entré en Río Gallegos Lee, y nunca tuve un escritor que yo siguiera, que dijera me gusta cómo escribe este o aquel, y por eso yo escribo así. Entonces yo lo que leo es lo de mis compañeros, o sea, y empecé a leer poesía justamente... por las rondas de lectura. Yo escuchaba y no me gustaba mucho la poesía, pero con el pasar del tiempo la fui entendiendo un poco más y me empezó a gustar. Fue cuando le pedí a Hugo García, sí, que me vendiera su primer poemario, o sea, bueno, en ese momento tenía uno solo, que se llama Abraxas. Y yo cuando arranqué a leer su libro, su poemario, fue una cosa que no, o sea, lo empecé y lo terminé. Y ahí claro, me empezó a gustar la
1: entrada,
4: poesía.
1: Sí, claro.
4: Claro.
1: Qué lindo, mira.
4: Sí, porque hay muchos textos que tiene él que me llegan mucho en la vida personal, ¿viste? En el día a día.
1: Claro, te encontraste identificada ahí,
4: sí,
1: en el poemario.
4: Y sí, más allá de eso, o sea, dentro del grupo, ¿no? Pero fuera me gusta leer un poco a Poe, no sé, empecé a leer un libro hace poco igual, o sea, de Dostoyevsky. Creo que me pasó muchas veces igual de empezar a leer un libro por la tapa, porque
1: claro,
4: me gustó y dije, bueno, está bueno, a ver, voy a leer. Y me pasó que empecé a leer las primeras páginas y no me enganché.
1: Ah.
4: Y lo dejé un tiempo y lo volví a empezar y no sé, pasó un año y lo volví a, porque yo quería leerlo.
1: Claro.
4: Y en ese momento sí. Yo a veces creo que los libros o sea, no están listos para leerse siempre o en cualquier momento. Siento que tienen su momento para
1: claro,
4: uno, ¿no? Para
1: sí,
4: cada
1: sí, sí,
4: uno.
1: Qué lindo.
6: Sí, no, sí, tu consejo. Verdad. A ver, sí. Consejo.
5: Sí, sí, no, y verdad. Además que creo, bueno, yo creo que también la lectura tiene que ser placentera, porque a veces lo que pasa, por ejemplo, en la escuela sucede que, bueno, por la tarea, por la obligación, tenés que leer ciertos textos y entonces uno lo hace, bueno, porque hay que cumplir,
1: sí,
5: porque el trabajo que hay que hacer, que hay que terminar. Y es como que uno se ve forzado,
1: sí,
5: para hacer ciertas lecturas. Y la lectura real tiene que ser placentera, o sea, que te atrape, que sea lo que te guste, que vos lo puedas disfrutar. Entonces eso es lo que queda y eso es lo que te va a quedar. Obviamente, a veces por trabajo, ya sea por estudio, tenemos que leer.
1: Claro.
5: Sí. Pero esta lectura que realmente que es la que uno va buscando, la que te va a atrapar,
1: tiene que tener espontaneidad y naturalidad.
5: Exacto.
1: En uno. Ya tiene que nacer el decir, me voy a sentar a leer porque quiero y
5: exacto. Y dejarme atrapar por la historia, por ya sea poesía, narrativa, dejarme
1: claro,
5: atrapar por el autor y por lo que te están ofreciendo con ese libro.
6: Bueno, voy a tomar los consejos.
1: Ah, sí,
6: muy buenos consejos, buenos tips.
1: Bueno, y vamos a repasamos sus redes sociales.
6: Sí.
1: Entonces, Río Gallegos Lee.
4: Sí.
1: Ahí,
4: sí.
1: Facebook,
0: Instagram.
1: En Instagram.
0: Sí.
5: Tenemos un Instagram muy activo, compartimos compartimos todas las actividades ahí, así que no se van a perder de nada, tienen que seguirnos.
1: Sí, no, y ahí nos vamos a sumar igual a sus actividades.
4: Todavía es genial.
1: Y todavía la estamos esperando.
0: El próximo va a ser en Batalla, pues no, ese
1: es el impreso.
5: No, el domingo 28 de junio.
1: Sí.
5: En el Centro de Jubilados, Encuentro de Amigos, en el Servicio Penitenciario 555.
0: Pero primero,
5: ese es el mensual, el encuentro mensual.
0: El próximo va a ser el 20 de junio, donde se van a abrir los buzos.
5: Ah, de cierto. La actividad con los chicos, de 6 a 12 años.
1: De buzones.
0: Sí, donde vamos a ver a los niños.
1: A ver quién se anima a leer, igual. Lindo. Ese va a estar re bueno. Sí. Ahí vamos a estar seguramente igual acompañándolos.
0: Sí, y también, bueno, las invitamos a que nos acompañen en los Andamos para Encontrarnos, que hay distintas actividades, ¿viste? Presentación del libro, conversatorios y venta de libros.
2: Y así se suman también a otro tipo de arte. Hay diseños, hay dibujos, cuando hacemos este...
1: ¡Ay, qué lindo!
2: Incluso muestras de artesanías o gente cantando, compañeros que cantan.
5: El mes pasado tuvimos un Andábamos para Encontrarnos con la temática, era Pizarnik Palusa.
1: Ah.
5: O sea, realmente lo disfrutamos un montón porque tuvimos charlas, obviamente con la temática de Alejandra Pizarnik. Charlas, lecturas, mucha gente participó de eso, así que quedamos súper contentos con lo que se logró.
1: Ah, qué lindo.
2: Nos ha pasado que en Chile fue que pasó que entraba gente a la galería porque iba a hacer otra cosa y se quedaban ahí y un señor leyó, ¿te acordás?
1: Sí, se enganchó. Como
2: ustedes me permiten, yo voy a leer, y sacó de su celular algo, él dijo, esto yo no lo escribí, pero me llegó a él y lo leyó. Entonces es como se contagia.
1: Lindo, esa conectividad con la lectura, la escucha igual. Qué lindo.
2: Y suceden cosas así como que yo digo, bueno, yo voy a leer esto, pero no le digo a ella lo que voy a leer, lo leo, y ella dice, preparé algo similar, entonces empieza algo como una cosa,
0: hay una conexión
2: que se toca.
0: Sí, me estoy olvidando algo muy importante, que en el verano nos encontramos con Antonio Andrade en Buenos Aires, él estuvo de vacaciones, yo estaba en Buenos Aires, y armamos el Río Gallegos Lee en Cava.
1: Wow.
2: Bien.
0: Lo armamos en el Parque Rivadavia.
1: Sí.
0: Yo tengo bastantes amigos que por Zoom, tanto escritores como narradores, y los invité, ellos vinieron, y gente que pasaba en el Parque Rivadavia, imagínate, y se paraba a escuchar, y después un señor se acercó y me preguntó dónde nos juntábamos.
1: No, no. Me quedó un poco lejos.
4: Ah, en Santa Cruz.
1: Un poco lejos.
0: Y es muy lindo, porque aparte se sumaron compañeros que han estado antes acá en Río Gallegos y ahora viven en Buenos Aires y fueron a compartir con nosotros.
1: No, qué lindo.
0: En el Río Gallegos Lee en Cava. Así que fue muy, muy lindo, muy satisfactorio, porque te digo, habían más de 20 personas.
1: Claro, un montón.
0: Sí, sí, sí, sí, fue muy, muy gratificante.
1: Ah, qué lindo.
0: Así que ya...
1: Bueno,
2: las invitamos.
1: Sí, vamos.
0: Superamos las fronteras.
1: Sí. Bueno, ahí aprendimos que leer no es solamente abrir un libro, sino también compartir experiencias, descubrir nuevas miradas y construir una comunidad como la de Río Gallegos Lee. Les queremos agradecer profundamente, chicas, por haber venido, por haber estado esta noche acá en Más Allá del Aula, por compartir su trabajo, sus proyectos y su amor por la literatura. Así que bueno, las puertas de nuestro programa van a estar siempre abiertas para cuando quieran volver. Nosotros también vamos a seguir a sus encuentros.
0: Eso yo te iba a preguntar, sí. ¿Están todos los lunes, están todos los días o cómo es?
1: Nosotros estamos
0: todos los lunes.
1: De 20 a 21 horas.
0: Ah, bien.
1: Así que bueno, vamos a seguir difundiendo igual la cultura local, lo que su trabajo también.